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0: Son las 8 de la mañana. 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
1: ¿Qué tal? Saludos, buenos días. Los incendios forestales de Pradela, en Trabadelo, y Congosto, ambos en la comarca leonesa del Bierzo, continúan activos y permanecen activos en nivel 1 de índice de gravedad potencial. El fuego de Pradela, originado por un rayo, llegó a alcanzar durante el fin de semana el nivel 2 al amenazar las localidades de Sotelo y Cela. La situación obligó a confinar de forma preventiva a la decena de vecinos de esta última población, aunque la medida ya ha sido levantada al desaparecer el riesgo para personas e infraestructuras. El incendio de Congosto, también provocado por la caída de un rayo, sigue igualmente en nivel 1. Según informaciones recibidas hace escasos minutos, desde el Infocal dicen que la situación es más favorable tras los trabajos realizados durante la noche y las buenas condiciones de menor temperatura y humedad relativa más amplia. Los trabajos de eliminación de puntos calientes permiten asegurar una mayor parte del perímetro en todos los incendios, aunque el de Congosto y el de San Vicente, debido al abrupto del terreno, donde es difícil incluso llegar andando en algún algunas partes, requerirá de mucho trabajo manual y, por lo tanto, de más tiempo. Sin salir de nuestra comunidad, el secretario general del PSOE, Carlos Martínez, admite que la denominada Operación Fuentona ha generado desconfianza entre la ciudadanía, aunque reclama que se respete la investigación judicial y se eviten condenas anticipadas. Asegura que ni él ni el Ayuntamiento de Soria están siendo investigados y niega haber tenido conocimiento previo del registro de la Guardia Civil en el consistorio. También dentro del partido del PSOE, la alcaldesa de Palencia y secretaria provincial, Miriam Andrés, ha reclamado más autocrítica dentro del partido y ha advertido de que existe mucho silencio sobre la situación que atraviesa la formación. Un PSOE que ha celebrado Comité Federal durante este fin de semana con la voz crítica de Emiliano García Page, que ha vuelto a pedir la convocatoria de elecciones. El gobierno ha elevado a 17 la cifra de españoles fallecidos en los terremotos que sacudieron esta semana el norte de Venezuela. El Ministerio de Asuntos Exteriores mantiene además en 150 el número de ciudadanos españoles desaparecidos, mientras continúan las labores de búsqueda y rescate. El balance provisional de las autoridades venezolanas asciende ya a 1.450 muertos, más de 3.000 heridos y miles de familias afectadas por los seísmos. Estados Unidos e Irán cesarán las hostilidades y continuarán las conversaciones técnicas sobre su memorando de entendimiento, mientras que las embarcaciones podrán moverse libremente, según un funcionario norteamericano, tras los últimos bombardeos de este fin de semana, en los que Washington justifica su actuación como respuesta a nuevos ataques iraníes a barcos en el estrecho de Hormuz. Sigue ahora la programación local en vivo.
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Buenos días, Palencia. La ciudad entera se sumó ayer de la mano de la Asociación Chiquites LGTBI+, a la celebración del Día del Orgullo, que reunió, según fuentes policiales, a unas 400 personas en la manifestación que partió del Salón hacia la Plaza Mayor, donde se dio lectura al manifiesto que este año giraba en torno al lema contra la LGTBI-fobia, leyes y educación. Una consigna elegida como eje central de la movilización al considerar que ambas herramientas son clave para combatir la discriminación. En el texto se advirtió de que la LGTBI-fobia es una realidad persistente en la sociedad, motivo por el cual el movimiento reiteró su compromiso de denuncia de forma incansable hasta lograr su erradicación. El manifiesto incluyó además un reconocimiento al trabajo policial con la detención de 12 personas. Recordemos, esto se anunció el pasado viernes por las agresiones homófobas en el Parque de Ribera Sur en septiembre del año pasado. Se hizo también referencia a la puesta en marcha por parte del Gobierno Central del programa Odio, orientado a rastrear y analizar delitos de odio en plataformas digitales, con especial atención a aquellos motivados por orientación sexual, identidad de género o LGTBI-fobia. Desde el colectivo se advirtió de que estarán vigilantes ante su aplicación y eficacia, y se criticó la posibilidad de que quede reducido a una medida simbólica si no cuenta con la financiación suficiente. También se señaló el bloqueo político en torno a una futura ley autonómica en Castilla y León y se reclamó su aprobación urgente. Por cierto, que en unos minutos escucharemos las declaraciones de la comisaria jefa de la Policía Nacional de Palencia y del subdelegado del Gobierno en la provincia sobre precisamente la detención de esas 12 personas, 7 de ellas menores, por cierto, relativa a la investigación de esas dos agresiones que se produjeron en el Parque Ribera Sur en septiembre de 2025. En el plano educativo se defendió la necesidad de reforzar la formación en valores de igualdad y derechos humanos como herramienta preventiva frente al acoso y la discriminación. Se insistió en el papel de la educación como puente hacia una sociedad de futuro. Y recordemos que los médicos continúan de huelga. En general, el balance en Valencia es de 320 operaciones canceladas por estos paros. Los sindicatos convocantes, entre los que se encuentra CES, reclaman la acción directa de Pedro Sánchez para desbloquear la situación y acordar un paro indefinido desde septiembre. Las 5 semanas de huelga de los médicos han provocado la cancelación de más de 320 operaciones en el complejo asistencial de Palencia y 12.000 consultas suspendidas, tanto en atención primaria como en hospitalaria, además de casi 600 pruebas diagnósticas. Del 16 al 20 de febrero se anularon 97 intervenciones quirúrgicas, 137 pruebas diagnósticas y más de 3.400 consultas canceladas. Mientras que hace unos días, en el último de los paros, del 15 al 19 de junio, la acción de protesta, que es a nivel nacional, recordemos, provocó la suspensión de 38 operaciones, 111 pruebas y casi 2.000 consultas. El comité de huelga denunciaba la falta de avances en la negociación y envió una carta al presidente del gobierno solicitando su intervención directa para desbloquear el conflicto generado y facilitar una negociación efectiva que permita alcanzar un acuerdo. En Palencia, por cierto, el presidente de este sindicato de CES, Jesús Pinguel, habla de una participación en la convocatoria de huelga que se va manteniendo, puesto que a los paros semanales desde febrero hay que sumar días sueltos durante todo el año pasado. Las cifras han oscilado desde un 20% hasta un 50%. Recuerda que el menor porcentaje es un dato muy alto, aún así, para llevar año y medio con esas reivindicaciones.

Por cierto, tenemos un siniestro vial ocurrido el viernes por la tarde a las 5:30 en Grijota, en la CL613, en el kilómetro 3. Se trataba de una salida de vía de un turismo. Una mujer estaba herida, de unos 60 años, leve, consciente, se quejaba de un golpe en el brazo y de dolor por la zona del cinturón de seguridad. Se ha dado aviso a la Guardia Civil de Tráfico y a Emergencias Sanitarias, que ha enviado hasta allí una ambulancia.

más cuestiones. Ya ha sido licitado el equipamiento para biotecnología, el nuevo grado que se impartirá el próximo curso en el campus universitario de La Yutera por 150.000 euros. El grado comenzará a impartirse este próximo curso en la Escuela Técnica Superior de Ingenierías Agrarias y el rectorado de la Universidad de Valladolid ha licitado en más de 149.700 euros el suministro e instalación de equipamiento de laboratorio para el desarrollo de las prácticas docentes del grado en biotecnología que desde este próximo curso se va a impartir en Palencia. El plazo de presentación de ofertas va a permanecer abierto hasta la medianoche del 13 de julio. Son dos lotes, uno con el equipamiento especializado y otro con el general para prácticas docentes en bioquímica, biología molecular, biología celular e histología y biología, que incluyen diferentes elementos como 5 frigoríficos COVID, 2 cabinas de flujo laminar vertical o una cabina de flujo laminar de seguridad biológica.

Más cuestiones. La localidad abulense del Tiemblo ha acogido este fin de semana la tercera y última novillada clasificatoria del circuito de Castilla y León en una tarde calurosa y con buen ambiente en los tendidos. Abría la plaza el salmantino Emilio García Torres ante un novillo de raso de Portillo con clase y buena embestida. El novillero dejó momentos de interés, especialmente al natural, donde logró las tandas más templadas de su actuación. Mató de estocada completa, algo trasera, necesitando descabello tras escuchar un aviso. Fue silenciado y el segundo de la tarde correspondió a Álvaro Rojo, que lo recibió por Verónicas. El banderilla saludó montera en mano Jaime Bermejo tras un lucido tercio. Rojo dejó buenas tandas por naturales frente a un novillo que terminó distraído, dificultando la conexión y la continuidad de las embestidas. Sufrió además un pequeño revolcón sin consecuencias antes de entrar a matar, y tras varios pinchazos y escuchar dos avisos, dejó una estocada completa y recurrió al descabello. En el tercero volvió a escena Emilio García Torres, lo recibió al suyo nuevamente con buen ramillete de Verónicas. El salmantino cuajó aquí su actuación más destacada, dejando muletazos de gran calado al natural ante un novillo con ritmo y transmisión que le permitió firmar los mejores pasajes de su tarde. Una estocada completa ligeramente contraria le valió el corte de una oreja, mientras que el novillo fue premiado con una vuelta al ruedo. Cerró la tarde Álvaro Rojo de nuevo, que tras pasar por la enfermería salió a lidiar su segundo ejemplar. Lo recibió a la Verónica y pese a las molestias dejó tandas de mérito al natural frente a un novillo noble con el que logró ligar varios muletazos de buen trazo por el pitón izquierdo, y tras dos pinchazos dejó una estocada completa y efectiva que le permitió cortar una oreja.

Y una curiosidad, por cierto, para estos días, la exposición de Playmobil Villa Click celebra 5 años de historias con un gran sorteo de juguetes y un nuevo horario de verano. La única exposición permanente de Playmobil en toda Castilla y León alcanza su media década de trayectoria combinando más de 70.000 piezas, maquetas interactivas y espectáculos de videomapping. Está ubicada en el albergue de Santa María, en Astudillo. La muestra celebra también sus 2 años de éxito en la localidad. La Asociación Cultural Villa Click, creadora de la aclamada muestra Los Playmobil que cuentan historias, está de celebración. Este verano cumple 5 años de trayectoria, narrando la historia, los cuentos tradicionales y la cultura local a través de estos clics de Playmobil. Para conmemorar este hito, todos los visitantes que acudan a la exposición participarán de forma directa en el sorteo de un gran lote de juguetes. Su historia comenzó en el año 2021 como un pasatiempo entre 2 amigos coleccionistas, Abraham Nieto y Rubén de la Fuente, y se han consolidado hoy como la única exposición permanente de Playmobil en toda Castilla y León. Tres exitosos años primero tuvieron lugar en el convento de Calabazanos, allí recibieron más de 4.500 visitas, y después la muestra dio el gran salto en 2024, se trasladaron al albergue de Santa María de los Salesianos en Astudillo, allí llevan 2 años. El espacio cultural ha permitido a Villa Click expandir su universo de forma masiva, pasando de las 30.000 piezas iniciales a un inventario que hoy supera las 70.000 y con más de 900 figuras. Los dioramas se estructuran como un libro interactivo dinámico que va desde pasajes históricos y la identidad de Palencia hasta la propia localidad de Astudillo, o diferentes guiños al cine y la literatura. Y en lo deportivo, por cierto, tenemos varios titulares. El primero de ellos tiene que ver con el baloncesto y lo conocíamos el viernes. Tobias Borg renueva por 2 temporadas con el Superagropal. El escolta internacional por Suecia cumplirá así su tercera campaña en Palencia. Volverá a vestirse de morado. Renueva su contrato por 2 cursos con el Superagropal Palencia, con el que este año disputará su tercera campaña. Se convierte así en el jugador de la actual plantilla con más temporadas en el equipo, por lo tanto, será capitán. En Vive el Deporte les ampliaremos este y otros titulares que tienen que ver con la crónica deportiva. Les hablamos también del triatlón Ciudad de Palencia, que regresaba este fin de semana a las aguas, carreteras y calles de la capital en su 13ª edición, que se llevó a cabo en la modalidad de sprint. Fue además una edición benéfica, ya que el importe de las inscripciones, parte del importe, se destinó a la Asociación contra el Rabdomiosarcoma, así como una donación efectuada por el patrocinador principal del evento, Vicauto.

Una edición que, por cierto, se va a llevar la victoria hasta la provincia de Soria, porque David Pérez Arija y Sue Castelló Blasco del Deporama Triatlón Soriano fueron quienes se adjudicaron la victoria en esta edición número 13 del triatlón celebrado durante este fin de semana en la capital palentina. El burgalés, por cierto, vinculado a Melgar de Yuso, de 29 años, y la madrileña de 18 años, dominaron casi de principio a fin. Gallardo y Regalado y 10 y Nunes completan los cuadros de honor del triatlón de este año.

Y en cuanto al atletismo, el circuito de Palencia Legua-Legua, que prepara con éxito en la organización y la participación la Diputación, llegó a su fin también este fin de semana con la disputa de la última prueba de 2026, la de Itero de la Vega, una carrera que tuvo un caché especial al contar con el jumillano Mario Monreal, atleta del grupo de entrenamiento de José Enrique Villacorta en León, compañero entre otros de la palentina Carla Gallardo o los internacionales María Forero y Aarón Laseras. El murciano se impuso con solvencia a otra de las novedades, el vallesoletano Vicente Viciosa, con sangre de Cervatos de la Cueza, que fue segundo, dejando la lucha por el podio para la pelea de corredores locales David García Catalina, Mohamed Etoui, que se jugaban el triunfo en la general. Por lo tanto, el jumillano Mario Monreal y la palentina Sara García se impusieron en la cuarta prueba del circuito de Diputación. Mohamed Etoumi le acompaña en este caso en la general.

Y este fin de semana también hemos tenido fútbol de primer nivel en la ciudad y en la provincia, con la celebración de la Copa Alentina, que ha reunido a cientos de jugadoras de categorías inferiores, eso sí, de algunos de los mejores clubes a nivel nacional e internacional. Las jóvenes del Atlético de Madrid se han proclamado campeonas de oro en la categoría infantil, un título más que merecido después de realizar un torneo espectacular.

0: Por cierto, que en la crónica política saben que este fin de semana se ha celebrado el Comité Federal del Partido Socialista. Allí se ha dado cita también la alcaldesa de Palencia y secretaria general del PSOE en la provincia, Miriam Andrés, que tomaba el sábado la palabra para asegurar que no entiende cómo sus compañeros se resisten a ver que el rey va desnudo. Así lo dijo en alusión al presidente del gobierno y secretario general del partido, Pedro Sánchez. Andrés, que se presentará, por cierto, a la reelección como alcaldesa de Palencia en las próximas elecciones, viene pidiendo elecciones a Sánchez desde que el PSOE sumara la cuarta derrota electoral en los comicios autonómicos celebrados en Andalucía, y el sábado aprovechaba para cuestionar que el máximo órgano del partido entre congresos, que ha mostrado un amplio apoyo al discurso de Sánchez en medio de las investigaciones judiciales que afectan al gobierno y al PSOE, no vea que el rey va desnudo, según han informado a la agencia Europa Press fuentes socialistas. En el Comité Federal, tanto la alcaldesa de Palencia, la secretaria general del PSOE palentino, como el presidente castellano manchego, Emiliano García Page, han sido las dos únicas voces discordantes que se han escuchado contra el líder socialista. Page, por su parte, volvía a pedir elecciones, pero ante la previsión de que Sánchez no vaya a hacer nada de momento, uso de esa potestad, le ha pedido que al menos, si se plantea un adelanto, piense en la infantería del partido y no en lo que le pidan Junts o el PNV. 8 y 23 minutos de la mañana. Saludos de quien les habla, Irene Rodríguez Diosdado, que les va a acompañar en directo hasta las 12 del mediodía en la 90.1 de la FM palentina y en la 107.2 de Radio Guardo y 87.5 de Velilla del Río Carrión. También se nos escucha por streaming en www.viveradio.es y en nuestra aplicación disponible para iOS y para Android. Vamos a conocer la información del tiempo que viene para las próximas horas, que por cierto ha refrescado.
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0: Empezamos la semana notando un descenso de las temperaturas, sobre todo de las mínimas, que serán hoy de 15 grados en la capital, de 12 en Guardo, de 10 en Aguilar de Campoo, 13 en Saldaña y 15 en Venta de Baños. Las máximas, sin embargo, van a rondar los 30 grados, a excepción de puntos en el norte de la provincia. En Guardo, por ejemplo, se espera para hoy una máxima de 26 grados, igual que en Aguilar de Campoo, en Saldaña 28 o en Venta de Baños y Palencia ya 30 o 31 grados de máxima. Todo esto con cielos despejados, se van a mantener así durante toda la semana. Y recordamos el titular que nos ha sobrecogido a todos este fin de semana. Una docena de personas han sido detenidas por dos agresiones homófobas en las últimas horas. La Policía Nacional investiga los hechos ocurridos en septiembre de 2025 junto al Parque Rivera Sur como delitos de odio. De esas 12 personas, 7 eran menores en el momento de los hechos. Ahora están a la espera de más novedades, entre otras cosas, de pasar a disposición judicial. Enseguida escuchamos las declaraciones que hicieron este fin de semana Eduardo Santiago, el subdelegado del Gobierno en Palencia, y Montserrat Marín, la comisaria jefa de la Policía Nacional en la provincia.
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0: 8:30 de la mañana. La Policía Nacional ha detenido en Palencia en las últimas horas a 12 personas por su presunta implicación en dos agresiones de carácter homófobo cometidas en septiembre de 2025 en las inmediaciones del Parque Rivera Sur de Palencia capital. Además, una 13ª persona figura como investigada no detenida. Los hechos, que desde el primer momento fueron abordados como posibles delitos de odio, dejaron a las dos víctimas con lesiones de extrema gravedad tras sufrir brutales agresiones físicas, humillaciones prolongadas y vejaciones motivadas por su orientación sexual. Durante la comparecencia que han mantenido en las últimas horas Eduardo Santiago, el subdelegado del Gobierno, y también Montserrat Marín, la comisaria jefa de la Policía Nacional de Palencia, han insistido en que no se trata de una pelea ni de un altercado aislado, sino de dos agresiones muy graves ejecutadas de forma organizada y con un claro componente de odio. Se produjeron estas agresiones, recordemos, los días 13 y 20 de septiembre del año pasado, y aunque fueron investigadas como hechos diferenciados, comparten un mismo patrón de actuación y prácticamente son los mismos autores. En la primera agresión participaron 12 personas, 7 menores de edad en aquel momento y 5 mayores, y en la segunda lo hicieron 13 personas, un adulto más incorporado al grupo. Ambas víctimas fueron captadas a través de una aplicación de contactos. Y en los dos casos, uno de los integrantes del grupo actuaba como cebo, concertando una cita con la víctima y guiándola después hasta una zona apartada próxima al Parque Rivera Sur. Allí esperaba el resto del grupo. Y a partir de ese momento comenzaba una agresión planificada que combinaba violencia física, humillación y trato degradante. Lo explicaban así en los últimos días Eduardo Santiago y Montserrat Marín.
1: Puedo confirmar que agentes de la Brigada Provincial de Información de la Comisaría de Policía de Palencia han detenido a 12 personas presuntamente relacionadas con estos hechos. Además, hay una persona investigada no detenida. Las agresiones, como todos los presentes recordarán, tuvieron lugar los días 13 y 20 de septiembre de 2025. Se trata de dos hechos distintos, pero con un mismo patrón de actuación y con una participación coincidente en ambos episodios de las personas investigadas. En la primera agresión participaron presuntamente 12 personas, 7 menores de edad y 5 mayores. De estos 7 menores de edad, 2 actualmente son mayores de edad. En la segunda agresión participaron presuntamente 13 personas, 7 menores de edad y 6 mayores. También en este caso, esos dos menores de edad que participaron en la primera ya son mayores de edad. Todos son de nacionalidad española y residentes en Palencia. En la práctica totalidad de ellos no tienen antecedentes penales ni policiales y, según los datos de la investigación, hablamos de un grupo muy heterogéneo, sin ideología marcada, a que conectaban determinadas aficiones de ocio. Este dato es importante porque al final permite entender mejor lo ocurrido. No estamos ante una estructura ideológica definida ni ante un grupo con adscripción política concreta y marcada. Pero esto creo que no resta gravedad a los hechos, ni mucho menos. Al contrario, debe llevarnos a una reflexión seria sobre cómo determinadas formas de violencia, de humillación y de deshumanización pueden extenderse entre jóvenes y adolescentes también a través de lo que consumen en sus redes sociales. Los propios investigados alegan que actuaban emulando contenidos violentos que veían en redes sociales. Esa explicación, naturalmente, no justifica nada, pero sí nos obliga a alertar sobre un riesgo real. Las redes sociales no pueden convertirse en una escuela de violencia, de odio, de humillación al diferente. Entrando en los hechos, el primero de ellos, que se produjo, como dije, el 13 de septiembre, la víctima había quedado con una persona a través de una aplicación de contactos. Al llegar al lugar de la cita, se encontró con un varón que actuaba como cebo y que le condujo hasta una zona más apartada. Allí le esperaba el resto del grupo. Según la investigación, la víctima fue brutalmente golpeada, humillada y vejada durante un largo periodo de tiempo, y los agresores llegaron a tratar de sustraerle el vehículo, robarle efectos personales y causarle daños. La segunda agresión ocurrió el 20 de septiembre, el procedimiento fue similar. De nuevo se utilizó la misma aplicación de citas, el mismo patrón, captación mediante esa aplicación, desplazamiento de las víctimas a una zona apartada y la agresión por parte del grupo. En ambos casos las agresiones y humillaciones se prolongaron durante mucho tiempo, aproximadamente en torno a media hora. y en ambos casos las lesiones sufridas sobre los perjudicados fueron de extrema gravedad, todos lo recordarán. A los investigados se les atribuye la presunta comisión de delitos de lesiones graves y trato degradante por motivación de odio, robo con violencia, daños en vehículo y grupo criminal. Estos datos permiten comprender la dimensión real de lo ocurrido. No hablamos de una pelea, no hablamos de un altercado aislado, hablamos de dos agresiones muy graves con víctimas previamente captadas por su condición, por su orientación sexual, con actuaciones conjuntas de varias personas, con violencia física, con humillaciones prolongadas y con una motivación homófoba, que según los investigadores quedó reflejada desde el inicio. Quiero trasladar en primer lugar mi apoyo y mi cercanía a las víctimas. Ellas son quienes sufrieron las lesiones, el miedo y también la exposición pública que se produjo después de unos hechos que tuvieron un impacto social importante en nuestra provincia y ciudad. Hoy el foco debe de estar donde corresponde, en los presuntos autores y en el trabajo realizado por la Policía Nacional de Palencia. Quiero felicitar expresamente a la Comisaría Provincial de Policía Nacional de Palencia, a su comisaria jefa provincial, Montserrat Marín, que me acompaña aquí, y de manera muy especial a la Brigada Provincial de Información y al inspector jefe que es responsable de esta brigada. Esta operación es el resultado de una investigación rigurosa, discreta y sostenida en el tiempo. Una investigación que ha permitido reconstruir los hechos, identificar a las personas presuntamente participantes, determinar el papel que habría tenido cada una de ellas y participar y practicar las detenciones correspondientes. También quiero poner en valor la colaboración de la Comisaría General de Información y de la Jefatura Superior de Policía Nacional de Castilla y León, así como la buena coordinación con la Fiscalía y con los juzgados de Palencia que instruyen las causas. En esta investigación ha sido igualmente fundamental la colaboración ciudadana, lo decía Ana. La información aportada por personas que colaboraron con la Policía Nacional ha sido un elemento importante para esclarecer los hechos. Conviene subrayarlo, cuando la ciudadanía colabora y cuando las víctimas denuncian, el Estado puede actuar con más eficacia, por supuesto. A partir de ahora le corresponde a la autoridad judicial, al Ministerio Fiscal, valorar las pruebas, determinar la responsabilidad de cada persona investigada y, en su caso, juzgar estos hechos con todas las garantías. Desde la subdelegación del Gobierno en Palencia sí podemos afirmar algo con claridad. Cuando se produce una agresión con motivación de odio, se investiga, se identifican los hechos, se identifican los presuntos responsables, se practican detenciones y todo ello se pone a disposición de la justicia. Si bien lo sabemos todos, Palencia es una ciudad segura y de convivencia. Estos hechos no nos definen, no definen nuestra ciudad, pero tampoco puede minimizarse. Precisamente porque somos una sociedad tranquila, cercana y respetuosa, debemos reaccionar con firmeza ante cualquier forma de violencia que pretenda señalar, humillar o atemorizar a una persona por ser quien es. En aquellos días hubo una preocupación social, hubo condena pública, hubo colectivos, peñas, instituciones y vecinos que expresaron su rechazo a unas agresiones que golpearon la conciencia de toda Palencia. Esa reacción considero que también forma parte de la respuesta democrática frente al odio. Quiero enviar un mensaje claro a cualquier persona que haya sufrido una agresión, una amenaza, una humillación o un acto de intimidación motivada por odio. Que denuncie, por favor, que denuncie. Que acuda a una comisaría, a la comisaría de Policía Nacional o a un cuartel de la Guardia Civil, que no piense que no servirá de nada, que no cargue con una vergüenza que no le pertenece ni mucho menos a la víctima, que la vergüenza es de quien agrede, de quien amenaza y de quien utiliza el odio para hacer daño, porque al final sabemos que en los delitos de odio sigue existiendo la infradenuncia. Hay personas que no denuncian por miedo, que no denuncian por pudor, desconfianza o por no exponerse, ¿no? En este caso, a todas ellas quiero decirles que las fuerzas y cuerpos de seguridad del Estado están para protegerlas. Cada denuncia ayuda a investigar ese hecho concreto, pero también ayuda a prevenir otros. Entonces eso es muy importante. Las fuerzas y cuerpos de seguridad del Estado tienen entre sus principios precisamente esa protección de la igualdad, de la no discriminación y la reducción de la infradenuncia en los colectivos que puedan ser más vulnerables. Esa labor se concreta en investigaciones como esta que hoy explicamos aquí. En la democracia nadie debe vivir con miedo por su orientación sexual, ni mucho menos por su identidad, por su origen, por sus creencias, su ideología, por una discapacidad o por cualquier otra circunstancia personal. Los derechos no son una concesión, son una garantía y defenderlos es una obligación de las instituciones, como ocurre en este caso. Termino reiterando tres ideas. La primera, el apoyo más indiscutible a las víctimas y

0: reparemos en parte el daño que han sufrido, porque entrar en detalle sería revictimizarlos y hacerles un daño brutal. Doy especial enhorabuena, por supuesto, a la Brigada de Información de la Comisaría de Policía Nacional de Palencia, porque han tenido momentos muy duros, han tenido líneas de investigación que acababan en nada, han tenido frustración, han sufrido a veces, incluso ellos, han tenido un conocimiento mucho más profundo de lo que es un delito de odio. Porque aparte de policía somos personas y también todos hemos aprendido de lo relevante y de lo absolutamente abrumador que puede ser para una víctima sufrir esto por su, como ha dicho el subdelegado, por su origen, raza, etnia, género, edad, discapacidad, identidad, orientación sexual o cualquier circunstancia análoga. Quiero dar las gracias a los juzgados y a Fiscalía que han llevado este tema ayudándonos en absolutamente todo y favoreciéndonos la investigación. Y también, por supuesto, a mi delegada de prensa que ha tratado con mucho cuidado estos temas y que han salido en el momento oportuno, evitando cualquier tipo de filtración que hubiera puesto de manifiesto una posible identificación de las víctimas, que es lo que no queremos. Simplemente dar la enhorabuena, como digo, a mi Brigada Provincial de Información, a su delegación, al subdelegado del Gobierno, que ha manifestado igual un respeto absoluto y un apoyo constante y no ha interferido en nada, no ha preguntado nada más que lo estrictamente imprescindible. Y muchas gracias a los medios de comunicación por estar aquí, por cubrir esta noticia. Y creo que además es muy relevante porque dentro de 2 días se va a celebrar en la localidad de Palencia el Día del Orgullo.
1: Y en toda España.
0: Y en toda España. Y creo que es muy importante transmitir efectivamente que confíen en nosotros y que si hay, por favor, posibles víctimas que han sufrido este tipo de hechos, que acudan a comisaría porque nos ayudarán a que las penas para estos agresores que no han tenido piedad sean mayores.

0: 8:43 de la mañana, pues ahí estaban las declaraciones de Eduardo Santiago y de Montserrat Marín. La realizaban el viernes, pero no habíamos tenido ocasión en la radio de escucharlas en profundidad. Hablan de violencia física y prolongada en estas agresiones y de una clara y manifiesta intención homófoba. Ahora queda todavía valorar una serie de pruebas y que estas personas sean juzgadas. Y decía el subdelegado también que denuncien ante cualquier caso de este tipo, porque sí se consigue investigar. Precisamente estas novedades las daban en el marco de la celebración del Día del Orgullo, que se desarrollaba ayer, y justo el día anterior el portavoz, el secretario, mejor dicho, de la Asociación Chiquites LGTBI nos hacía en Vive Radio Palencia unas declaraciones en las que recordaba que de momento no se sabía nada de esta investigación. Bueno, pues bien, ya tenemos esas novedades. Decía Montserrat Marín también, la comisaria jefa de la Policía Nacional de Palencia, que era una lástima no haber podido prevenir estos hechos. Conchita Casaldoro, buenos días.
1: Buenos días.
0: ¿Qué tal? Muchas gracias por venir hoy.
1: Es un placer estar siempre aquí.
0: Y Óscar Lasso, que está al otro lado del teléfono, también está con nosotros hoy. Óscar, buenos días.
2: Muy buenos días a todos. A Conchita en especial, un abrazo.
1: Ya te digo. Y lo mismo te digo.
0: Con esto, Óscar, se va a pasar, vamos a llegar al verano y no le hemos puesto cara. Bueno, yo sí, pero muchos tertulianos que vienen por aquí todavía no han puesto cara a Óscar Lasso. Bueno,
1: sí, yo le conozco.
0: Sí, ¿no, Conchita? Sí. ¿Qué les parece esto que acabamos de escuchar? Y sobre todo, bueno, la noticia en sí, ¿no? La detención de esas 12 personas. Hay otra investigada, 7 de estos 12 integrantes de ese grupo eran menores en el momento de los hechos, y ahora pues queda juzgarles y determinar, bueno, cómo serán las penas, que al ser un delito de odio, aquí tenemos que ceñirnos al Código Penal. Ahora hablamos de las penas también a las que se puede enfrentar una persona que comete este tipo de delitos. ¿Qué les parece esta agresión o estas dos agresiones?

0: agresiones, Conchita?
1: Pues a mí cualquier agresión verdaderamente me parece repugnante. La verdad, siempre he defendido y lo defenderé toda mi vida el respeto a los demás. Trátales como quieras que te traten a ti. Cada uno tiene derecho a pensar lo que quiera, a ser lo que quiera, a creer en lo que quiera. Y los demás debemos respetarlo, porque también nos gusta que lo que nosotros pensamos, lo que nosotros decimos, lo que nosotros creemos, pues sea respetable para los demás. Por lo tanto, yo verdaderamente cualquier agresión me parece horrible. Y en este caso, siendo de menores, pues me sobrecoge, porque si chiquillos o adolescentes o jovencitos empiezan a comportarse de esta manera, pues verdaderamente es muy triste y muy penoso pensar qué futuro les espera y nos espera.
0: Óscar Lasso.
2: Para empezar fuerte el lunes, yo creo que es un titular que podríamos estar hablando toda la tertulia de ello, porque al final, pues bueno, unos hechos tan deleznables como relatados, como los ocurridos, por desgracia, tiene muchos puntos que poder abordar ya en la raíz del propio hecho, el por qué se ha podido llegar a cabo, el cuáles son las causas, las consecuencias, los futuros problemas que pudiera incluso llegar a haber habido, ¿no? Entonces, pues bueno, por quizás matizar en determinados conceptos de los que hablaba Conchita, es que yo ya no hablaría de chiquillos, de jovenzuelos, porque al final eso minimiza el factor de la gravedad del asunto. Yo soy partidario, y no te quiero corregir, de verdad, Conchita, es simplemente hacer el matiz de que la gravedad de unos hechos, si son delitos de adulto, consecuencias de adulto, que empiecen a ver las cosas como hay que verlas, ¿no?
1: Por supuesto.
2: El ser menor de edad implica que a lo mejor tienen, y uno de ellos lo tenía, 17 años y 5 meses. Con 17 años y 5 meses ya eres lo suficientemente consciente como para saber lo que puedes y lo que no puedes hacer, lo que debes y lo que no debes hacer. Y este grupo de jóvenes que, por suerte, se han quedado en dos hechos concretos, no voy a decir aislados porque no considero que sean aislados, porque creo que estaban hiper
0: premeditados,
2: muy premeditados, porque claro, cuando tienes dos hechos, dos fines de semana, dos sábados seguidos, con la misma tendencia de organizativa, primero les citamos por una red social, quedamos en un lugar apartado y luego 30 minutos de linchamiento. 30 minutos.
1: Es que es horrible.
2: O sea, yo le diría a nuestros oyentes, párate a contar durante 30 minutos cada segundo que tienen esos 30 minutos y piensa que cada segundo era una tortura.
1: Por supuesto.
0: Sí, no ha sido una pelea accidental, ¿no?
1: No, yo creo que no. No, yo me refería que en este caso,
0: que no tiene nada que ver con
1: este hecho, pero no, por supuesto, los hechos son delictivos y tienen que ser verdaderamente corregidos, pues en razón al vigor del hecho, no cabe duda.
0: Bueno, el Código Penal tiene un agravante de delito de odio. Esto significa que
1: y premeditación.
0: Sí, exactamente. Y así, a grandes rasgos, hay diferentes penas según el tipo de agresión que se comete. Si la agresión requiere tratamiento médico o quirúrgico, las penas base de prisión pueden ser de 2 a 5 años de cárcel. Se imponen en su mitad superior por el agravante de odio. Si causan pérdida, por ejemplo, de un órgano o de un sentido, aquí podemos estar hablando de hasta 12 años de prisión. Entonces, bueno, la cárcel parece que prácticamente pues es inevitable. Lo que pasa es que, claro, aquí estamos hablando además de chavales que son menores de edad, ¿no? Y precisamente el otro día, cuando hablábamos con el secretario de la Asociación de Chiquites, Javier Lorente, que por cierto también ha condenado los hechos y se han condenado ayer en la manifestación, pues nos decía que precisamente en el grupo de edad de entre 15 y 17 años estaban percibiendo un aumento de gestos, de comentarios pues malsonantes o de gestos desagradables en general en la ciudad, ¿no? Pues cuando Chiquite sale a la calle a hacer alguna actividad, siempre se solían encontrar, decía él, con grupos de adolescentes pues eso, que a lo mejor quieren buscar un poco de controversia o que les miran mal, les hacen comentarios, les hacen burla.
1: Sí, desgraciadamente
0: y
1: ahora
0: antes no pasaba. Y pasa con los adolescentes, pero no con los grupos de mayor edad.
1: Sí, de todas formas, tú has dicho, hay agravantes si hay lesión en un órgano y demás. Es que no hace falta que haya una lesión física. La lesión mental, yo creo que una persona que ha sido agredida, pues mayor lesión, porque está recordando ese momento constantemente. Por lo tanto, esa diferencia entre, bueno, pues una agresión física que con consecuencias y otra que no son visibles aparentemente, yo creo que no hay demasiada diferencia. Por otro lado, sí que lo que acabas de decir sí que se nota. Muchas veces, pues grupos que van buscando sencillamente gresca.
0: Sí, gresca y esto, ¿por qué?
1: Y la primera ocasión que tienen provocan. Y además, pues muy muy sonrientes y muy satisfechos, a ver, cuando nos fastidien, nos opongan a nosotros, pues más gracioso nos parece el asunto.
0: Sí.
1: Entonces eso verdaderamente sí que es cierto que se está desgraciadamente pues generalizando.
0: ¿Estamos yendo para atrás?
1: Yo creo que sí.
0: No sé, Conchita, ¿cree que sí, Óscar?
2: En determinados aspectos sí, porque la retrogresión de determinadas líneas de pensamiento, de determinadas líneas de actuación, no deja de ser pues como la historia, ¿no? Cíclica. Cuando se promueven determinadas líneas de pensamiento o determinadas maneras de actuar, ¿no? En ámbitos generales, pues surgen las discrepancias y él voy a rebelarme haciendo lo contrario a lo que me obligan, ¿no? Pero vamos, esto es, ya te digo, es algo que
1: sí.
2: Se repite, al igual que se repite en la historia, es algo.
1: Es la historia de la humanidad.
2: En teoría es, entre comillas, normal, ¿vale? Que pueda pasar. Pero yo creo que es que analizando todo esto, la principal causa de que todo esto se pueda llegar a dar, de que estas circunstancias existan, es la educación. Al final la educación es la base de todo, ¿no? Y sí que es verdad que cada vez más los jóvenes están intentando rebelarse entre lo que ellos consideran que oprimen, y si se considera que oprimen su libertad de expresión, ellos lo van a intentar explotar de alguna manera, y una de estas, por desgracia, es así. No estoy justificando, que conste y que nadie me libre, que Dios me libre.
1: No, pero tienes razón. Los jóvenes, sencillamente, pues es algo natural de decir, oye, a mí tú no me dices nada, a mí ¿por qué me vas a prohibir esto? Empiezan pues incluso en casa a decir, ¿por qué no puedo venir más tarde si salgo con los amigos? Es una rebeldía, yo creo que propia de esos años.
2: De la adolescencia, sí. Al final es intentar también encajar, porque ellos en la psicología adolescente es, voy a intentar encajar, y cuando tienes un grupo de amigos que son de como yo digo, de monos, de ferias, al final no es que hagas lo que quieres hacer y que eso sea realmente lo que quieres hacer, sino que crees que eso es lo que van a aceptar con las personas con las que van.
1: Efectivamente, es una manera,
2: es lo que te impulsa.
1: Es una manera de intentar, pues, no dominar, sino asentar su propia personalidad. Es decir, bueno, pues ahora digo yo esto y a ver quién es el que se opone a ello y demás, porque yo tengo razón.
0: Sí, pero se pasan de la raya, ¿no?
1: Pero yo creo que sí que un poco.
0: Eso se puede hacer,
1: años,
0: no te digo yo que no, pero no, sin pasarte,
1: hay cosa,
0: ¿no?
1: Sí, es que hay hechos y hechos. Por eso antes lo ha dicho muy bien mi colega de hoy, que la educación es básica. Tú tienes que saber hasta dónde puedes llegar. Hay cosas que por mucho que te atraigan, por mucho que las veas alrededor, no las puedes hacer.
0: Bueno, la verdad es que es tremendo. Y yo no sé si, por ejemplo, tener una ley autonómica LGTBI cambiaría algo, porque es un reclamo que se ha hecho estos días. No sé, el colectivo LGTBI, ¿no?, la quiere pues para que sirva de instrumento vehicular, que quede toda la normativa LGTBI cohesionada en Castilla y León. A ver, yo creo que legalmente hay herramientas para luchar contra esto, y no sé si cambiaría algo en la inmediatez, ¿no?, de resolver estos casos o en la prevención. También han dicho que se necesita más educación. Conchita y Óscar, no sé qué opináis, a ver.
1: Pues no sé, yo siempre he sido partidaria de, pues, las leyes deben ser para todo el mundo, para la persona.
0: Quiero decir que se tiene que cumplir la ley que tenemos, se tiene que cumplir aquí.
1: Aquí en Cádiz, o en La Coruña, o en San Sebastián o Tarragona, me da exactamente igual. La ley debe proteger al ciudadano, independientemente de que sea hombre, mujer, que tenga unas ideas de una manera o de otra, que sea budista, anglicano o agnóstico. Me da exactamente igual. La ley debe ser para el ciudadano. Y yo creo que las leyes deben amparar a todo el mundo y todo el mundo debemos cumplir las leyes. Eso es lo que yo pienso.
2: Coincido 100% con Conchita, porque al final las leyes tienen que ser generales. Y no digo que no viniese bien crear esta ley, sobre todo para concienciar, sobre todo para evitar, porque al fin de cuentas, igual que en las declaraciones que escuchábamos en la rueda de prensa, la lástima es no haber podido evitarlo, ¿no? Las leyes tienen que ir en ámbito general, porque si individualizas, al final estás señalando, ¿no? Cuando señalas, lo primero que haces es hacer ver que ese colectivo no está en los términos generales. Eso es mentira. Eso es mentira.
1: Exactamente, pero le relegas a un punto.
2: Claro. Esto pasa lo mismo con el tema de las diferencias entre hombres y mujeres. Pasa lo mismo con determinados casos, que por individualizarlos lo que haces es señalarlo como un escalafón menos que la norma. Y dices tú, esto es mentira, no podemos tratar a todos así. Y la otra parte que corre un peligro muy grande es que haya gente que utilice la ley
1: para aislar,
2: beneficio, claro. para aislar. Imagínate, yo voy por la calle, a mí me pegan dos tíos una paliza para robarme la cartera y digo, oye, mira que soy gay, a por ellos, y de repente, claro, en vez de dos años de cárcel les caen 14, claro, porque yo quiero, soy gay, yo no, me estoy aprovechando de una ley, miento en beneficio mío, o por lo menos para que yo consiga más de lo que yo quiero. Eso no puede ser así.
1: Sí, pero mira, ayer, perdón, un paréntesis, estuve hojeando una revista de estas de noticias, de actualidad y demás. Una señorita, pues no le daban un préstamo para la hipoteca del piso, vivía con una amiga y entonces han decidido decir que son pareja de hecho y se le han dado la hipoteca. Entonces, esas cosas es lo que tú acabas de decir. Estamos pues a veces individualizando o aislando cosas que debieran de ser pues beneficio o penalización, depende de lo que sea, para toda la comunidad de ciudadanos.
0: Claro, pero aquí estamos hablando de que ha habido una motivación que es homófoba, claramente, lo han dicho las investigaciones.
1: No, pero entonces, es a lo que se refería antes mi compañero, que unas veces, pues evidentemente nos podemos aprovechar, como él ha puesto su ejemplo. Si yo digo que soy gay y me han agredido, pues evidentemente va a tener mayor penalización. Pues ni para un beneficio ni para perjuicio, pues debe haber diferencias entre los ciudadanos.
0: De todas las maneras, las leyes, se ha hecho una reforma ya del Código Penal y se ha incluido ya la identidad sexual como motivo específico para aplicar el agravante de xenofobia u homofobia. Es decir, que se acaba de esta forma con un vacío jurídico que había, donde una persona transexual podía no considerarse agredida dentro del concepto orientación sexual. Esto es lo que dice el Observatorio Madrileño, en este caso, contra la homofobia, que se puede aplicar perfectamente a esta situación, vamos, a las situaciones que se produzcan fuera de
1: labor jurídica.
0: Quiero decir que sí que está penalizado.
1: Considerado.
0: En fin, que vamos con un tema más amable. Ha habido muchas fiestas este fin de semana en la provincia, con las hogueras como protagonistas. Sí, sí. Conchita, ¿has estado en alguna?
1: No, este año no. No, porque salí con unos amigos y estuvimos cenando y demás y ya no. Nos alargamos un poquito, ¿no? Pero yo sí que he estado algunas veces en la que se hacía en Palencia.
0: En San Juanillo.
1: Y eso en San Juanillo. Y entonces, bueno, pues no cabe duda que es una festividad y un festejo que gusta a mucha gente, porque lo cierto es que hay muchísimos palentinos que se acercan a contemplar la hoguera.
0: Bueno, además hoy, este fin de semana, ha habido otra hoguera, ¿eh?, en el barrio de la Avenida de Madrid. Me parece que ha sido, han celebrado allí la hoguera de San Pedro, y San Pedro también, bueno, pues es muy celebrado en otros puntos de la provincia, y también han tenido hoguera en Aguilar estos días, Óscar, ¿no?
2: Sí, claro, como no, aquí las fiestas de Aguilar son San Juan y San Pedro. Hoy es el segundo día grande de estas fiestas, se unifican. La verdad es que aquí tenemos muchísimos días de fiesta, porque empezaban el 20 y terminan hoy.
1: Eso está muy bien.
0: Qué bueno.
2: Así que bueno, hoguera, calorcito que ha hecho hasta ayer, que ya refrescaba un poquillo, pero bueno, se pudieron disfrutar de los fuegos, de la verbena y de todas las actividades que había preparado el ayuntamiento, que la verdad hay que felicitar, porque bueno, pues lo están pasando bien la gente de Aguilar.
1: Pues qué estupendo, porque en algunos sitios, con motivo del peligro de incendios, se tuvieron que suspender y verdaderamente estaban muy desconsolados, con razón, porque son tradiciones que gustan mucho, que la gente lo vive, lo celebra y disfruta.
0: Tal cual. Óscar, pero por allí nada, ¿no? Sin altercados y todo bien.
2: En principio, que yo tenga conocimiento, no, y espero que así siga.
0: Qué bueno, ojalá. Pues qué envidia nos da Óscar, a Conchita y
1: de
0: a mí.
1: De verdad que sí, oye. Vamos a tener que hacerte una visita así.
2: Sí, si os tengo de consuelo, yo estoy encerrado trabajando, haciendo el cierre del trimestre y las facturaciones. Así que...
1: Pues nada.
0: Que te sale bien, Óscar, ya lo sentimos, por Óscar.
2: Ya no tenéis envidia.
1: No sea que nos mandes a hacer sumas, restas y demás, y nosotras iríamos a disfrutar contigo de las fiestas.
0: Somos de letras, Conchita y yo.
2: Muy bien, vamos a poder muy bien. Óscar,
0: muchísimas gracias, lo tenemos que dejar aquí. Óscar, la soy Conchita Casalduro, muchas gracias por venir. Feliz verano, porque ya no nos vemos, porque a partir del día 1 de julio arrancamos la programación veraniega de 10 de la mañana a 12, así que a los tertulianos les damos vacaciones merecidísimas, ¿eh? ¿Qué te parece, Conchita?
1: Pues oye, que vamos a disfrutar y venir con mucho más ánimo cuando nos llames a la vuelta del curso, como los niños.
0: Eso es, después de las fiestas de San Antolín retomaremos la programación habitual.
1: Después de ferias, aquí estaremos, si tú nos llamas, encantados de estar con todos los palentinos.
0: Conchita y Óscar, lo dicho, muchas gracias, nos vemos pronto.
1: Adiós, un abrazo, chicos.
2: Muchas gracias, un saludo y feliz verano.
1: Feliz verano. Adiós.

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9:08 de la mañana, arrancamos segunda hora, lo hacemos en directo en la 90.1 de la FM Palentina, también estamos en la 107.2 de Radio Guardo y en la 87.5 de Velilla del Río Carrión. Además se nos escucha también en www.viveradio.es y en nuestra aplicación disponible para iOS y para Android. A través de la aplicación, por cierto, puedes acceder a todos nuestros podcasts que están colgados en plataformas como iVoox o Spotify para que no te pierdas nada, para que nos sigas en directo y también eso, en diferido, en nuestras plataformas, por ejemplo. Puedes escuchar, que está colgado pues en Spotify, sin ir más lejos, el programa especial que hicimos el viernes sobre las fiestas de Grijota, que han tenido, por cierto, su día grande este fin de semana con la participación de todos los pequeños de Primera Comunión en la fiesta de Jesús Sacramentado. Muchísima expectación causaron todos ellos y nosotros, bueno, pues hablamos con algunos de sus protagonistas, con el alcalde, por supuesto, el concejal de festejos, Pedro Bruilet, el párroco de Grijota y un montón de invitados más ahí. Si lo queréis, ahí lo tenéis. Y por cierto, también tenéis nuestro correo electrónico palencia@viveradio.es y nuestro WhatsApp el 669-2278-75. Bueno, y con el verano, ahora repasamos por cierto la agenda, pero con el verano llega también llegan también las citas musicales, por ejemplo, las del Festival Internacional de Música de Abarca de Campos, que está además de aniversario, cumplen 30 años y celebrarán una edición histórica de su festival. Un hito histórico, recordemos que la primera edición tuvo lugar en 1996 y con motivo de ese 30 aniversario van a desplegar una programación dividida en dos grandes bloques estivales durante los meses de julio y agosto. El festival arranca el 3 de julio con una propuesta para ese día de la soprano Lucía Marsella y el laudista Luis Carlos Gallardo, integrantes del dúo Delfín. Van a ser ellos los encargados de inaugurar el festival con un programa conmemorativo con obras de John Dowland. Y el 4 de julio vendrá Barca la violonchelista Cecilia Hudnick y la pianista Amaya Cipitria Zugasti con obras de Boccherini, Schubert y Shostakovich. Además habrá citas con la música en directo también los días 5 de julio y 12 de julio, esto solamente para el mes de julio. En agosto habrá también unas cuantas citas musicales que les iremos contando. Y por cierto, una cita que ha concluido con buen balance, por cierto, este fin de semana, la Shopping Night. Un centenar de comercios y establecimientos han convertido a Palencia en un gran escaparate de ocio y compras. Los comercios han estado identificados con la tradicional moqueta roja y han participado ofreciendo promociones exclusivas y actividades a pie de calle. Incluso el despliegue de 30 bailarines de la Escuela de Danza Smile han hecho de las delicias de compradores y de viandantes. Recordemos que los ciudadanos que hayan comprado a través de la aplicación de la cuenta Consumo han entrado además en un sorteo extraordinario de 5 vales de 200 euros de valor cada uno. En fin, desde el ayuntamiento destacan que esta campaña supone una oportunidad inmejorable para visibilizar el enorme potencial del comercio palentino. Música.
Bueno, ¿y qué vamos a hacer a lo largo de las próximas dos horas? Pues lo primero, repasar la agenda para este lunes. Hoy es 29 de junio, estamos casi ya despidiendo el mes, y hoy a las 10 en el Palacio Provincial de la Diputación se va a hacer entrega de los inventarios de bienes a 17 entidades locales de la provincia. En este acto va a estar la presidenta de la Diputación, Ángeles Armisen, con la diputada de Administración General, María José de la Fuente, y el diputado delegado del Servicio de Asistencia a Municipios, Adolfo Palacios. Después, Ángeles Armisen se va a ir a Valladolid porque, como presidenta de la Federación Regional de Municipios y Provincias, se va a reunir con el consejero de Presidencia, Luis Miguel González Gago, a partir de las 11:30. Y hoy es el día de San Pedro, hay muchas fiestas en muchos pueblos de la provincia, todavía uno de ellos es Amusco. En la iglesia de la localidad se va a celebrar hoy el día grande del municipio. Bueno, a partir de las 9:30 de la mañana les contaremos todo lo que tiene que ver con la crónica deportiva. Antes, enseguida, les contamos la información del campo.

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9 y 16 minutos de la mañana. Comenzamos Vive el Campo, comenzamos la semana en esta sección, semana en la que ya podemos contarles que sí, efectivamente, ya están las primeras cosechadoras surcando los campos de la provincia de manera más generalizada. En la comarca de Tierra de Campos ya se han cosechado varias hectáreas. También, por cierto, en algunos puntos del Cerrato Palentino se ha comenzado, pero de forma más aislada. Y eso sí, lo que de momento no mejora es la previsión que hacen en el sector de la cosecha, que sigue siendo a la baja con respecto al año pasado en general. Las temperaturas extremas, por ejemplo, las del mes de mayo, que han seguido a una abundante lluvia, han afectado de forma muy negativa a la provincia. No se va a llegar a los rendimientos de los 4.000 kilos por hectárea que se registraron el año pasado. El Ministerio de Agricultura, eso sí, reduce la merma al 23,6%.

La producción estimada, según el informe del ministerio, superará ligeramente el 1.000.000 toneladas, 1.077.000 kilos, una cifra que se antoja difícil de alcanzar según las organizaciones agrarias, que aluden a las altísimas temperaturas registradas a finales de la primavera. Ese exceso de calor ha afectado de forma negativa a cultivos del cereal de invierno, por ejemplo, el trigo, la cebada, la avena, el centeno y el triticale. Y ojo, porque también estamos hablando de la alfalfa. Lo mismo ocurre aquí con el segundo corte de la alfalfa, muy escaso a consecuencia de la ola de calor. Por eso, alcanzar los rendimientos del año pasado de aproximadamente 4.000 kilos por hectárea es bastante complicado en la provincia de Palencia. Estiman en general que se llegue a los 3.000 o 3.500 kilos, según las organizaciones agrarias. Y esto, sumado a los altos costes productivos, va a hacer que muchos agricultores no consigan cubrir los costes de producción.

¿Cuáles podrían ser las consecuencias de esa merma de la producción? Bueno, pues la decisión de los agricultores de dejar de cultivar paulatinamente. Según los últimos datos, como decíamos antes, del ministerio, ya hay previsión y también se hace referencia a una caída de las producciones. En el caso, por ejemplo, de la cebada, el ministerio tiene datos concretos cereal por cereal. En el caso de la cebada se prevé un rendimiento medio de 2.600 kilos por hectárea, fíjense, frente a los 3.400 de 2025. Aquí tendríamos una caída del 24%. Para el trigo blando se prevé un rendimiento medio de 2.800 kilos de media, lo que supone un 27% menos. Y la peor parte se la lleva este año el centeno, con un rendimiento de 1.700 kilos por hectárea. Esa es la previsión, y estamos hablando aquí de un 34% menos que el año pasado. También a esto se añade no solamente la situación del cereal, tenemos que añadir la situación de forrajes como la alfalfa, por ejemplo, y también la colza.

el caso, por ejemplo, de la colza, este ha sido un cultivo muy afectado por las fuertes lluvias de invierno y el fuerte calor también de mayo. Esta planta ha dado unos resultados relativamente aún así sorprendentes, por lo buenos, y va a permitir salvar los muebles al sector. La colza de regadío ha dado de momento unos 4.000 kilos por hectárea de rendimiento y la de secano está rondando los 2.500. La cebada, en algunos puntos, por cierto, de España ya está cosechada y el balance es similar, estaba mejor de lo esperado, entre 2.000 y 2.500 kilos por hectárea. A esto hay que añadir unos pesos específicos muy buenos, en muchos casos por encima de 70. Y en cuanto al trigo, que es el más tardío, los agricultores esperan lo mismo, que la apariencia de bajas producciones no se acabe de confirmar del todo.

Por cierto, que Castilla y León abonará 117, casi 118 millones de euros a 53.500, casi 53.600 agricultores y ganaderos por la PAC. El pago se va a realizar antes de que concluya el plazo reglamentario fijado para mañana, 30 de junio. La Consejería de Agricultura ha ejecutado ya el pago de la liquidación a más de 53.590 agricultores y ganaderos de Castilla y León, que incluye el 10% pendiente de los importes de las ayudas directas por superficie de la PAC 2025 y que asciende a más de 117 millones y medio de euros. De esta cantidad, el mayor importe corresponde a la ayuda básica de la renta, al pago redistributivo y el pago complementario para jóvenes agricultores, por valor de más de 64 millones. Y también se incorpora el importe de la liquidación de la intervención de corregímenes, que supone casi 32 millones de euros. La liquidación de las ayudas asociadas por superficie, en especial los cultivos proteaginosos y la remolacha azucarera, ascienden a un importe de 4,7 millones de euros y las ayudas asociadas a la ganadería han supuesto 17 millones de euros. Con el pago de la liquidación que se ha realizado, se cierra la campaña PAC, una anualidad no exenta de dificultades y adaptaciones, principalmente para los agricultores y ganaderos, también para la propia administración.

Y hay otro titular en este caso que tiene que ver con la ganadería. España produce casi 31 millones de toneladas de piensos compuestos al año. La Confederación Española de Fabricantes de Alimentos Compuestos para Animales ha presentado el dato durante la celebración de la asamblea, de su Asamblea General. La Confederación Española de Fabricantes de Alimentos Compuestos para Animales ha presentado en su Asamblea General una nueva edición de su publicación Mercados y Estadísticas del año pasado, documento de referencia que recopila los principales indicadores económicos y productivos del sector de la alimentación animal en nuestro país. Según las estimaciones recogidas en esa publicación, la producción industrial española de alimentos compuestos para animales alcanzó el año pasado las 30.817.000 toneladas. No obstante, recuerdan que estas cifras no son directamente comparables con las de años anteriores. En aplicación de la normativa estadística europea, el Instituto Nacional de Estadística ha actualizado su metodología de cálculo, incorporando un mayor número de productos dentro de la categoría de alimentación animal industrial. En la práctica, esto supone que la nueva forma de contabilizar amplía el alcance de lo que se considera producción industrial de piensos, por lo que las comparaciones con ejercicios anteriores deben realizarse con cautela. Como referencia del peso del sector, la producción total de piensos en España alcanzó en 2024, es el dato más reciente que tenemos, los 38.811.000 toneladas, según los datos del Ministerio de Agricultura. Y aquí estamos hablando de fabricación industrial y también de producción realizada directamente en las explotaciones para autoconsumo. Y por especies, el porcino continúa siendo el principal destino de la producción de esta mercancía, con más de 13,3 millones de toneladas. Esto representa el 45% del total y le siguen los piensos del vacuno, ovino, caprino, equino y conejos, que superan los 10 millones y medio de toneladas, mientras que la avicultura concentra cerca de 5 millones y medio de toneladas.

Por cierto, que en relación al pago global de las ayudas directas de la PAC a las que hacíamos referencia anteriormente, en Palencia encontramos 4.850 beneficiarios. El importe total del ejercicio asciende a más de 100.900.000 euros, que teniendo en cuenta solamente el importe de liquidación se queda en 11.730.500 euros.

según estas cifras, según los importes de liquidación, tenemos a la provincia de Burgos con 15.014.300 euros como la que más importe recibe, solo por debajo de la provincia de Salamanca con 21.028.000 euros. Por detrás estaría la provincia de León, por ejemplo, con más de 14.800.000 euros asignados. La provincia de Zamora con 12.800.000. Valladolid con 14.200.000 euros. Y después estaría Palencia con 11.730.000 euros por encima de Ávila o de otras provincias como Segovia o Soria. 9:31 minutos de la mañana. Así terminamos hoy Vive el Campo. Antes vamos a repasar la previsión meteorológica. Nos espera sol durante toda esta semana con temperaturas que van a ser altas, pero no tanto como las que hemos tenido la semana pasada. De momento esperamos máximas de 30 grados para hoy en Palencia capital y otros puntos de Tierra de Campos y El Cerrato, máximas de 26 en Guardo, en Aguilar de Campo también. Allí además van a tener probabilidad de lluvias débiles esta mañana, y en Saldaña tendrán algo más de nubosidad, pero será leve. Máximas hoy allí de 28 grados. A partir de mañana se espera un ligero repunte de las temperaturas. En general, durante toda la semana esperamos máximas que van a rondar los 30 grados. Se van a superar, de hecho, esos valores levemente. Y eso sí, el miércoles y el jueves esperamos un descenso, aunque leve, de las temperaturas. En Aguilar, por ejemplo, esos días esperamos máximas de 22 o 23 grados, pero el fin de semana volverán a repuntar. Y en otros puntos del norte, por ejemplo, hará algo más de calor. Por ejemplo, en Guardo se esperan allí máximas de 26 grados para esos días y máximas de 30 y 31 una vez llegue el fin de semana. Eso sí, las mínimas serán frescas, rondarán en general entre los 11 y los 15 grados en toda la provincia.

0: 9 y 33 minutos de la mañana. Así damos paso hoy a la actualidad deportiva.
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Vamos a empezar por el baloncesto. Recordamos un titular que hemos conocido ya el viernes, pero que no habíamos tenido ocasión de comentar. Tobias Borg renueva por 2 temporadas con el Superagrupal Palencia. El escolta internacional sueco cumplirá su 3ª campaña en Palencia y esto le va a convertir en capitán del equipo. Tobias Borg volverá, por lo tanto, a vestirse de morado. El club ha hecho pública su renovación de su contrato por 2 cursos con el conjunto palentino. 3ª campaña, por lo tanto, para él. Se convierte en el jugador de la actual plantilla con más temporadas en el equipo y, por lo tanto, este curso será el capitán. El exterior, de 32 años y 1,84 m de altura, arrancó su carrera profesional en la temporada 2010-2011 en el equipo de su ciudad natal. 4 temporadas después dio el salto a la élite, fichando por el Bilbao Basket de Liga ACB. Allí se mantuvo 3 campañas y después de un breve paso de vuelta a su ciudad natal, el sueco regresó a la ACB firmando con el Tenerife. La siguiente campaña la disputó con el Real Betis en su debut en Primera Federación. Subió con el conjunto sevillano y jugó con él 2 temporadas más en la máxima categoría del baloncesto nacional. Más tarde regresó a Tenerife disputando otro año en la ACB antes de incorporarse a la Andorra de Nacho Lezcano, con el que ascendió a la Liga Endesa y disputó un curso en la élite. Y en verano de 2024 aterrizó en un Superagrupal Palencia que acababa de descender de ACB. En su primera temporada en el club, a las órdenes de Luis Gil, Tobias Borg disputó 34 encuentros de liga regular, disputó casi 24 minutos, promedió 9,3 puntos, 1,6 rebotes y 3,4 asistencias. En playoff ante Obradoiro y Final Four contra Fuenlabrada en la caja mágica, el sueco también sobresalió con medias de 17,4 puntos, 2,2 rebotes y 4,6 asistencias. Y esta temporada, ya con Nacho Lezcano en el banquillo, el escolta ha jugado 30 compromisos de liga, 24,3 minutos, promediando 9,6 puntos, 2,1 rebotes y 2,3 asistencias. Además, recordemos, fue finalista de Copa de España con el Super.

Tobias Borg se queda, por lo tanto, y después de iniciar el verano en el club con 8 bajas, la de Matthew Kamba, la de Adam Kamkel, la de Xavi Oroz, la de Heron, Gilad Levy, Alec Wintering, Chema González y Manu Rodríguez, todos estos se van o se retiran, el equipo morado suma su segunda pieza con la renovación de Tobias Borg después de anunciar que Álvaro Muñoz seguirá en el Super Agropal Palencia otra temporada más.

Y bueno, a la espera de que se resuelva la situación de Jakovic, Brankic, Armus y Vučetić, los únicos jugadores de la plantilla de los que no se conocen novedades ni en forma de renovación ni de baja, el club ya trabaja en nuevas incorporaciones. Diario Palentino ha publicado estos días que Spencer Littleson estaría muy cerca de ser confirmado como nuevo fichaje, igual que el base Dani Pérez, que viviría su segunda etapa como jugador morado. Además, se apunta al interés en Travis Monnings, también de la agenda del Estudiantes, y Tony Naspler.

Bueno, veremos lo que ocurre. Estamos a la espera, como decíamos, de esas confirmaciones. 9:43 de la mañana. Vamos con más titulares.

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1: Estamos llegando a las 10 menos cuarto de la mañana y si estos días se han dado una vuelta por Palencia, se habrán dado cuenta de la gran afición al fútbol femenino que hemos tenido. ¿Por qué? Bueno, pues porque se ha disputado la Copalentina 2026, un torneo de fútbol femenino con las categorías inferiores, con la cantera de algunos de los clubes nacionales e internacionales más importantes que tenemos ahora mismo en el panorama nacional e internacional. La final juvenil se disputó en Becerril de Campos con victoria para el Real Valladolid sobre el Vallecas, y en la jornada de ayer domingo tuvieron lugar el resto de finales, la de Benjamín, Alevín, Infantil y Cadete, en ese mismo, en el escenario del Mariano Haro. Las jugaron Benfica y Villarreal. En el caso de las benjaminas, el Sporting Club de Portugal y el Benfica también en la categoría Alevín, las chicas de Asceltas y Atlético de Madrid en el caso de las infantiles, y las jugadoras de Benfica y Atlético de Madrid en el caso de la categoría Cadete.

0: El Atlético de Madrid, por ejemplo, se proclamó campeón de oro infantil, un título más que merecido después de que estas pequeñas hayan hecho un torneo espectacular, levantaban el trofeo emocionadísimas. Y bueno, la MVP de la categoría cadete fue Lara Barbosa, jugadora del Benfica, que hizo un espectacular torneo, demostró talento, carácter y una calidad enorme en cada partido. Se mostró además decisiva, competitiva y mostró también una calidad enorme en cada uno de los encuentros que ha disputado. Estas eran algunas de las declaraciones que hacía al término del partido a la organización.
1: Persona más grande que nosotros, lo hemos dado todo y continuamos así.
2: Enhorabuena por el torneo que has hecho, merecido tu MVP y bueno.
0: Y por su parte, de cara a sobre las chicas del Atlético de Madrid, después de proclamarse campeonas de la fase de oro cadete, se destacaba por parte de su entrenador el gran trabajo realizado desde el banquillo, liderando además a un equipo con carácter, personalidad y una mentalidad competitiva ejemplar durante todo el torneo. Una final, por cierto, que fue muy exigente y que supieron gestionar con mucha madurez, esfuerzo y unión hasta el último minuto. Así lo destacaba su entrenador.
3: Más que nada por el aprendizaje de las nuestras. Entonces, pues bueno, darle también la enhorabuena porque también han hecho un grandísimo partido.
2: Muchísimas gracias.
0: Las chicas del Atlético de Madrid vencieron 2-1 al Benfica. Se cerraba de esta forma esta Copa Valentina 2026 con una final cadete espectacular, partido de altísimo nivel, intensísimo y muy competido entre dos auténticos equipos que lo dejaron todo en el terreno de juego. Bueno, y con todo lo que supone acoger un evento de estas características para la provincia de Palencia, con miles de visitantes que han estado tanto en la capital como en otros puntos de la provincia disputando y viendo estos encuentros.

0: 9:49 de la mañana. Este fin de semana también ha tenido mucho protagonismo el atletismo.
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La decimotercera edición del Triatlón Ciudad de Palencia ha tenido vencedores sorianos, pero bueno, también en parte palentinos, ¿eh? Ahora les contamos por qué.

El vencedor en la categoría masculina, David Pérez Arija, tiene raíces en Melgar de Yuso. Este atleta de 29 años se impuso en la prueba, una prueba que por cierto superó en poco más de una hora y 33 centésimas. Le sacó un minuto, más de un minuto, al segundo clasificado, Pablo Gallardo, que entró en meta en un tiempo de una hora, un minuto y 17 segundos. Ignacio Regalado cerraba el podio en tercera posición con apenas unas... unos segundos de diferencia. El burgalés David Pérez Arija forma parte del Club de Porama Triatlón Soriano, al igual que la vencedora en la categoría femenina, Sue Castelló, joven madrileña de 18 años. Los dos dominaron casi de principio a fin la prueba. Gallardo, Regalado y Diez y Núñez completaron los cuadros de honor. Elena Diez fue la segunda clasificada, hizo un tiempo de 1 hora, 8 minutos y 2 segundos. Y Judith Núñez lo hizo en 1 hora, 9 minutos y 16 segundos. Sue, por cierto, hizo el circuito en 1 hora, 7 minutos y 47 segundos. Fue la primera mujer en cruzar la línea de meta. El Club Triatlón Palencia organizaba la prueba, que regresaba a las aguas, a las carreteras y a las calles de la capital en esa 13ª edición que se llevó a cabo en la modalidad sprint. Fue además, recordemos, una edición benéfica a beneficio de la Asociación contra el Rabdomiosarcoma. Una parte de las inscripciones se donó a este colectivo en una jornada calurosa, por cierto, para la práctica del triatlón, con altas temperaturas, aunque sin llegar a los extremos de los últimos días. A media tarde daba comienzo la prueba en el río Carrión, junto al puente de hierro, arrancando con 750 metros de natación en la plaza de Pío XII, que era el epicentro de la prueba. Tuvieron lugar las transiciones entre modalidades. El tramo de 20 kilómetros de bicicleta sin especial exigencia discurrió por el Paseo de la Julia y el entorno del puente Obispo Nicolás Castellanos, y terminaron los atletas con los 5 kilómetros de carrera a pie por algunas de las vías más emblemáticas de la ciudad, la calle Mayor, por ejemplo, o el Paseo del Salón. Un beso. El gran vencedor de la tarde fue el Club de Porama Triatlón Soriano. Sus triatletas David Pérez y Sue Castelló se impusieron en la clasificación. El primero con un tiempo, lo decíamos antes, de 1 hora y 33 segundos. Y Sue Castelló hizo un tiempo de 1 hora, 7 minutos y 47 segundos. El burgalés de 29 años, muy vinculado a Melgar de Yuso, es un asiduo en los triatlones de la provincia. Pese a que salió segundo del agua, logró en la bici la primera posición, que ya no soltó hasta el final. Le acompañaron en el podio Pablo Gallardo e Ignacio Regalado. Para la jovencísima Sue Castelló, madrileña de 18 años, era su primera participación en Palencia. Ella sí que dominó de principio a fin la prueba. Entró por delante de Elena Díez y de Judith Núñez, que completaron el cuadro de honor femenino.

Y seguimos hablando de atletismo porque ha terminado en Itero de la Vega el último circuito, el de 2026, de legua a legua, de la mano de la Diputación de Palencia. Por cierto, Diario Palentino volvió a entregar bolsas del corredor. El jumillano Mario Monreal y la palentina Sara García se impusieron en la cuarta prueba del circuito de la Diputación, disputada aquí en Itero de la Vega, y Mohamed Etumi acompaña a García en la general. El circuito Palencia legua a legua, que prepara con éxito en la organización y participación la Diputación, llegaba a su fin con la disputa de la última prueba de este año, la de Itero de la Vega, una carrera que tuvo un caché especial al contar con el jumillano Mario Monreal, atleta del grupo de entrenamiento de José Enrique Villacorta en León, compañero, entre otros, de la palentina Carla Gallardo o los internacionales María Forero y Aarón Las Heras. El murciano se impuso con solvencia a otra de las novedades, el vallisoletano Vicente Viciosa, con sangre de Cervatos de la Cueza, que fue segundo, dejando la lucha por el podio para la pelea de corredores locales David García Catalina, Mohamed Rida Etumi, que se jugaban el triunfo en la general.

El atleta del Jumilla, que terminó en unos espectaculares 15 minutos 52 segundos la prueba, estuvo escoltado por en el podio por Viciosa del Vicky Foods Athletics, que hizo un tiempo de 16-14, y Mohamed Rida Etumi del Saborea Cuatro Cantones, que con sus 16-26 logró el bronce y la victoria en la clasificación general del circuito, después de superar por solo un punto a David García Catalina, también del Vicky Foods Athletics, que acabó la prueba en 16-46. Etumi, que solo lleva 5 meses en Palencia, es 2 veces campeón de Marruecos de 3.000 metros. Lo primero que hizo tras conseguir su triunfo en la general fue agradecer al presidente del club, Mariano Calvo, su ayuda en las competiciones, y también tuvo buenas palabras hacia la Diputación por el buen circuito que organiza. El marroquí, que lleva entrenando 11 años, llegaba tras superar una lesión en la rodilla que le dejó apartado de la competición 2 años. El podio de la general masculina lo completó Juan Pajares Calvo, de Corriendo por Palencia, que fue quinto en Itero de la Vega.

Y en la categoría femenina, el nombre de Sara García Domingo del Club de Atletismo Albacete Diputación volvió a sobresalir por encima de los demás. La palentina se apuntó su tercera victoria consecutiva en Palencia legua a legua, siendo el de Itero su tercer triunfo este año. En Quintana del Puente no pudo estar porque se encontraba en Noruega haciendo un trail. García paró el crono en 19-17 y selló así su victoria en el certamen.

0: Así llegamos al Ecuador de esta mañana de lunes. Estamos arrancando la semana, un minuto pasa ya de las 10 y seguimos en directo en la 90.1 de la FM Palentina. Estamos también en la 107.2 de Radio Guardo y en la 87.5 de Velilla del Río Carrión. También estamos en www.viveradio.es y en nuestra aplicación disponible para iOS y para Android. Vamos a repasar noticias que hemos conocido en las últimas horas. Para eso está aquí con nosotros Lucía Martín. ¿Qué tal? Buenos días.
1: Buenos días.
0: Lucía, buenos días.
1: ¿Qué tal?
0: Bueno, ¿cómo va la mañana?
1: Bien.
0: Bueno, cuéntanos, noticias de última hora tenemos, ¿no?
1: Sí. Ante la catástrofe provocada por los terremotos en Venezuela, hoy a las 12 del mediodía se guardará un minuto de silencio en la puerta de la Diputación de Palencia como muestra de apoyo y respeto a las víctimas y en solidaridad con el pueblo venezolano afectado por esta tragedia.
0: Pues minuto de silencio, por lo tanto, a las 12 del mediodía a las puertas de la Diputación en solidaridad con las víctimas, y que no sé si tenemos alguna novedad más al respecto.
1: Sí, recordamos que según los datos más recientes hay 17 españoles desaparecidos en Venezuela, 150 continúan desaparecidos y de ellos 12 están localizados bajo los escombros. Pero el Ministerio de Exteriores también confirma que ya regresa un avión con 29 españoles rescatados.
0: Y además, buena noticia esta, pero es que además ha habido una ola de solidaridad, ¿no?, en Palencia con los venezolanos. ¿Qué ha pasado?
1: Concretamente en nuestra provincia, la comunidad venezolana se ha volcado en recoger donativos para enviar a su país. Recogen mantas, alimentos, ropa y aportaciones económicas. Las familias venezolanas han conseguido establecer varios puntos de recogida: el Colegio Santo Domingo de Guzmán, el Bar Manhattan y el Bar Bullicio. Insisten sobre todo en la urgencia de materiales sanitarios para Venezuela, como equipación para los médicos y distintos medicamentos.
0: Pues Lucía Martín, muchas gracias. Y lo dicho, seguimos pendientes de lo que pueda ir pasando. Y si eso, nos vemos dentro de una hora, ¿vale?
1: Sí.
0: Adiós.

nosotros en las próximas dos horas vamos a hablar de distintos asuntos. Por ejemplo, lo más inmediato, la suciedad del polígono. Se han vuelto a quejar los empresarios del polígono de San Antolín, pero las tareas de limpieza se reanudaron el viernes, continúan hoy. Y vamos a hablar de esto con Belén Campos, de la entidad de conservación del polígono, de este polígono palentino. También hablaremos del acuerdo en la negociación del convenio de la limpieza. Nos va a contar Tomás Frechilla, de Comisiones Obreras, qué propuestas han alcanzado la parte de la patronal y la parte de los trabajadores. Y también hablaremos con él de la reclamación del kilometraje de la ayuda a domicilio, del servicio de la ayuda a domicilio, y de estas trabajadoras que han visto, igual que todos, cómo ha subido el precio de la gasolina. Y tenemos sección de viajes con Marcos, de Viajes a Bismar. Nos va a venir a hablar hoy de los destinos preferidos por los palentinos para este verano. Además, hablaremos de la reparación de la iglesia de la compañía. Ya han arrancado también esos trabajos. Nos lo va a contar Chomin, de la diócesis de Palencia. Y se necesita sangre por parte de la Hermandad de Donantes de Sangre. Han hecho este llamamiento. Se necesita sangre de los grupos AB positivo y AB negativo, y además plasma. Así que a partir de las 11 vamos a hablar con Manuel Maza, el presidente de la Hermandad de Donantes de Sangre de Palencia. Y si nos da tiempo, haremos un recorrido con Jesús García Prieto por Campos del Renacimiento, que ha cumplido este verano 5 años, esta primavera mejor dicho. Pero este verano pues también se puede celebrar 5 años de Campos del Renacimiento, con miles de visitantes y un patrimonio espectacular. Ya saben, es ese museo territorial al aire libre, compuesto por los conjuntos de Cisneros, Paredes y Fuentes de Nava y Becerril de Campos.

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0: 10 y 17 minutos de la mañana. Seguimos adelante, seguimos en directo y les vamos a hablar ahora de un asunto que sigue preocupando al sector empresarial, sobre todo a los empresarios del polígono de San Antolín, que en los últimos días han vuelto a quejarse del estado en el que se encuentran las calles de esta parte, de este polígono, de parte de este polígono industrial. Vamos a saludar a Belén Campos, una de las representantes de la entidad de conservación del polígono de San Antolín. Belén, buenos días.
1: Hola, muy buenos días.
0: Muchas gracias por atendernos hoy. Las tareas de limpieza, eso sí, arrancaron el viernes y se reanudan hoy, ¿no?
1: Sí, esta mañana sí que he visto que han vuelto otra vez a pasar los camiones de recogida de basuras, lo único que va todo muy lento. Porque, por ejemplo, en la calle donde nosotros tenemos la industria, han recogido lo que es el contenedor, pero todos los restos que ha habido han quedado afuera siguen sin estar recogidos. Y sí que me da una vuelta por el polígono y veo que está prácticamente igual en todas las calles.
0: Claro, ¿qué tipo de residuos es el que queda por recoger?
1: Pues ese es el problema. Como esto lleva ya 12 días sin recogerse la basura, al final la gente lo que hacía era dejarlo pues a pie de contenedor. ¿Qué ha llevado esto? Pues que del polígono han venido a traer otros residuos diferentes. ¿Cómo? Para que tengas un ejemplo, en la nave nuestra, en el contenedor que tenemos justo enfrente, esta mañana cuando hemos entrado a trabajar, hemos visto pues que hay una cocina industrial, un fregadero, cajas pues que no son residuos del polígono, porque es otro de los problemas que nosotros estamos teniendo, que no solo los residuos los generamos nosotros, es que viene gente a dejar a los propios contenedores nuestros también la basura de otros sitios.
0: Pero eso no se puede hacer.
1: Pues no se debería hacer.
0: De hecho,
1: lo que pasa, bueno, pues
0: no, sí, es que un problema que estamos una multa, teniendo. Quiero decir, si lo haces, ¿no?
1: Sí, sí, me imagino que, pero lo que pasa es que, bueno, si viene un público que no sabe dónde tirarlo, aquí está los contenedores sin ningún tipo de vigilancia, porque un fin de semana pues no se suele en el polígono, entonces vienen, lo dejan y así se han resuelto su problema de reciclaje.
0: Pero para esto está, quiero decir, otro espacio que es el punto limpio, ¿no?, al que podemos acudir los vecinos de a pie.
1: Sí, lo que pasa es que, bueno, pues hay personas que lo siguen haciendo. También es que es un tema bastante complicado, porque llevarla al punto limpio también es difícil a la hora de acceder. Y ya no solo del punto limpio, es decir, que basuras que generan otras empresas y que lo traen aquí. Hay vídeos, hay conversaciones que hemos tenido con gente cuando les vemos que están tirando la basura. Y bueno, pues es un tema que yo creo que el ayuntamiento debería de resolver, porque esto se está poniendo ya bastante complicadillo.
0: ¿Qué tipo de residuos están hoy acumulados, por ejemplo? Por poner el ejemplo de hoy, ¿eh?
1: Pues mira, ahora mismo que me puedo salir a la calle y verlo, pues ahora mismo estoy viendo al lado de mi contenedor pues cajas de cartón bastante grandes. Hay un fregadero, hay una cocina industrial y hay bolsas de basura cerradas. Lo que puede contener. Eso está afuera del contenedor.
0: El ayuntamiento lo que ha dicho, que lo publicó además Diario Palentino la semana pasada, es que hay una incidencia por problemas con una empresa gestora y consideran que la solución es el sistema de recogida puerta a puerta. ¿A esto a ustedes qué les parece? ¿Funcionaría mejor ese sistema?
1: Personalmente no estoy de acuerdo con eso. Creo que esto hay que tener una reunión con el ayuntamiento, que ellos valoren las necesidades que nosotros tenemos, porque esto sí que vino una persona diciéndonos que iban a una persona del ayuntamiento que nos vino a comentar cómo piensan hacer el reciclaje en un futuro. A mí no me convence. Es muy complicado decir que las empresas se hagan su propio gestor de residuos. Hay empresas grandes que pueden tener la capacidad para hacerlo, pero claro, hay empresas pequeñas que no tienen la capacidad para estar acumulando por ejemplo, cartón, que es una de las cosas que se usan mucho en el polígono. Si es una nave pequeña, tú no puedes estar esperando a tener que venga un camión lleno para recogerte el cartón, porque al final lo único que tienes es en la nave es capacidad para meter, recoger la basura y para que luego te la lleven. Eso creo que sería un punto importante, tener una reunión con el ayuntamiento y que valoren el problema que estamos teniendo con todo el sistema de reciclaje.
0: Los empresarios pagan una tasa, ¿no?, de recogida de residuos.
1: Una tasa y muy, muy, muy alta, pero muy alta. Por ejemplo, para que tengas en la nave nuestra, estamos pagando 400 euros por recogida de basuras.
0: ¿Al mes? ¿O cómo se paga esto?
1: No. Cada tres meses.
0: Es trimestral.
1: Trimestral.
0: Claro, a esto habría que sumar, en el caso de que una empresa quiera hacer su propia gestión de residuos y contratar el servicio aparte, o sea, la tasa la tiene que pagar y aparte el coste, ¿no?, de ese servicio extra.
1: Sí, nosotros, por ejemplo, lo reciclamos y tenemos que estar pagando por reciclar más luego el coste de la basura.
0: ¿Esto es, hasta qué punto es viable? ¿Qué es lo que dicen los empresarios para ellos? Vaya.
1: A ver, los empresarios están todos quejándose bastante, con razón, porque ya no solo es el problema que hemos tenido a la puntual y que seguimos teniendo, porque sigue sin estar recogida la basura, es un problema que tenemos todo el polígono a la hora de reciclar plásticos, cartones. Y el ayuntamiento sí que ha decidido que se va a poner puerta a puerta, pero por lo que a mí me comentaron, lo que me van a poner es un contenedor pequeñito para el residuo orgánico que tú puedes hacer en tu nave. Un residuo orgánico que yo pueda generar en una nave, no lo veo mucho sentido, porque aquí no se suele cocinar, no se suele... ¿qué puedes tener? Pues si tomas un café, pues cuatro pozos o poco más. Entonces, dejarte con un contenedor pequeño para que tú puedas usar y el resto de que se genera, tener tú que reciclarlo, no sé, o por lo menos es lo que yo pienso. Por eso sí que me gustaría que él contase con la opinión de todo el ayuntamiento, contase con toda la opinión de los empresarios.
0: ¿Y se van a reunir con el ayuntamiento?
1: Bueno, la entidad de conservación ha solicitado una cita con el ayuntamiento. Imagino que no tardando nos podamos reunir y podamos resolver este problema. Este más la limpieza de las calles que las tenemos sin resolver, más las hierbas que van saliendo y luego en las rotondas no se ve nada, y que estéticamente al final esto está resultando que no tienes una visión bonita como puedas tener en un polígono, claro, que es la idea que queremos tener.
0: Hoy se han reanudado las tareas de limpieza, decíamos antes, ¿no?
1: Sí. ¿Y sí, empezaron el jueves en algunas zonas, claro, había tanta que no llegaba el camión, y hoy sí que les he vuelto a ver pasar, sí.
0: Van a continuar durante los próximos días, entiendo.
1: Espero. A mí el ayuntamiento lo que me comentó es que entre el miércoles y el jueves quedaba todo recogido. Hoy es lunes y todavía sigue sin recoger.
0: Es decir, que han continuado, pero durante unas horas, evidentemente, y después pues se ha pausado y hasta mañana no se reanuda, ¿no?
1: Me imagino que ellos tengan su horario de trabajo, pero claro, como esto estaba acumulado hace tiempo, pues no les dé tiempo a recoger todo. Lo que pasa es que, bueno, es saber el por qué ha habido este problema.
0: Y otra cosa que ha comentado antes ha sido lo de que ha habido 12 días que no se ha recogido la basura. ¿Esto es así?
1: Sí, el 17 de junio ya no recogieron basura. Yo el día 19 hice una llamada al ayuntamiento para comunicarlo. El día 22 volví a hacer otra llamada porque seguía sin recogerse. Y el día 24 ya fue cuando me dijeron que ya lo tenían más o menos solucionado y que empezaban a recogerlo, que entre el 25 y el 26 se quedaba todo recogido. Hoy es día 29 y yo esta mañana más entré de paso a Puerto Ninguno y está muchísimo sitio sin recoger.
0: ¿Y no se ha recogido entre el 17 y el 24 más o menos por esos problemas con la empresa gestora que decía el ayuntamiento?
1: A mí el ayuntamiento me comentó que había tenido un malentendido con la empresa gestora. Más o menos me dieron a entender de que sí había habido unas facturas que no habían enviado la empresa gestora, entonces ellos no la habían pagado, entonces como no la habían pagado no habían recogido la basura. Es un problema que han tenido entre ellos, pero que se ha repercutido y el problema lo estamos teniendo nosotros.
0: ¿Cuántos empresarios, Belén, son en la entidad de conservación del polígono?
1: En el polígono de San Antolín, porque la recogida es en todo el polígono, ¿eh? Claro. Yo te hablo por el polígono San Antolín, son 140 empresas, una cosa así. Pero claro, luego tienes también el polígono de Villalobón y el otro polígono que es el primero que se creó.
0: Nuestra Señora de los Ángeles.
1: Eso
0: también
1: es.
0: Están ahí, bueno, sufriendo todo esto. Bueno, pues estaremos pendientes, Belén, de esa tarea de recogida de residuos, a ver cómo se va solucionando todo. Belén, sí. Campos es la responsable de la entidad de conservación del polígono de San Antolín. Muchísimas gracias por habernos atendido. Un abrazo.
1: Muchísimas gracias a vosotros por haberme dado voz en la radio.
0: Buen día.
1: Muchas gracias.
0: Seguimos
1: igualmente. Hasta luego.
0: Adiós. Un abrazo. Chao.

10 y 28 minutos de la mañana, si estamos arrancando esta segunda parte del programa y estaremos pendientes, por supuesto, de esa recogida de residuos. Previsiblemente, decía Belén, el ayuntamiento dijo que entre el miércoles y el jueves iba a quedar todo recogido. Recordemos que no solamente los servicios de limpieza atienden el polígono de San Antolín, también Nuestra Señora de los Ángeles y el polígono de Villa Muriel, y por un problema con la empresa gestora se ha retrasado la recogida desde el 17 de junio. 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Diez y 28 minutos. Enseguida les contamos más historias. Seguimos en directo. Por cierto, estamos también en nuestro WhatsApp en el 669-22-78-75 y en palencia@viveradio.es, que es nuestro correo electrónico.

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0: Bueno, ¿se acuerdan ustedes de lo que hicieron en el verano de los 27? Yo sí, tengo que hacer un poco de memoria, pero los veranos de cuando somos jóvenes, la verdad es que son inolvidables. Y sí, el verano ya lo tenemos aquí, y de eso precisamente vamos a hablar en los próximos minutos con Marcos, de Viajes a Bismar. Marcos, buenos días, ¿qué tal?
1: Buenos días, Irene. Bueno, encantado de estar otra vez con vosotros en Vive Radio, con los palentinos. Y además de hablar del tema favorito, del verano, de la playa, de la diversión, del descanso, de todas esas cosas.
0: Y de los destinos que podemos, bueno, que todavía estamos a tiempo para los más rezagados de pillar este verano, y de los que, bueno, pues a lo mejor tenemos que dejar para el año que viene, ¿no? Porque de esto vamos a hablar. ¿Cómo se presenta la campaña de verano en Viajes a Bismar? No sé si la gente ha sido previsora o seguimos dejándolo todo para el último momento.
1: Pues mira, Irene, te cuento. La verdad es que este año está habiendo muchas más reservas de última hora que en los años anteriores. Con el conflicto de la guerra de Irán, que afortunadamente parece que ya está llegando a su fin, ¿vale? Se había parado un poco lo que eran las reservas anticipadas, ¿vale? Y toda esa gente que había pospuesto la decisión, ¿vale?, de a qué destino viajar, pues se está tirando, nunca mejor dicho, a la piscina ahora mismo. Está pasando por la oficina para informarse y para realizar las reservas, todavía con un poquito de anticipación, ¿vale?, para esos meses de agosto, sí, finales de agosto, y ya las de última hora para los que comienzan el verano. No, ya, ¿vale? Lo que no cabe duda es que los viajeros que han sido previsores, que han adelantado sus reservas, han salido ganando, ¿vale? Han encontrado mejores tarifas, y puesto que hoy en día es más interesante adelantar la contratación lo antes posible, ¿vale? Ahora bien te digo, como hemos comentado, este año hay ofertas de última hora, cosa que otros años no había.
0: Anda, ¿y en qué destinos suelen estar esas ofertas de última hora?
1: Pues mira, donde hay más posibilidades de que aparezcan es en los destinos donde los turoperadores tienen cupos y riesgos contratados. Concretamente, sobre todo en los cruceros, ¿vale? Uh-huh. Sobre todo en la zona del Mediterráneo, al no llevar vuelo, pues es muy posible que aparezcan. En la zona del Caribe, donde hay destinos de vuelo charter, como por ejemplo Senegal, Cabo Verde, Corfú, algún circuito por Europa, ¿vale?, donde hay cupos, pues hay pues los circuitos de Alemania, los circuitos por Francia, sobre todo con un tour operador que trabajamos mucho, que es Mapatour. Ahí tiene una cosa que le llama los chollos de última hora, que siempre salen los 15 días antes, una cosa así más o menos, ¿vale? Y en Islas Canarias, aunque menos, también tenemos un tour operador que ha contratado cupos, y ahí a última orilla puede aparecer un buen chollo. Por desgracia, donde sé que a nuestros oyentes más les interesan estas fechas, que es la costa española, ahí pasa todo lo contrario. No es imposible, pero es muy difícil, ¿vale? Porque pasa todo lo contrario. Está lleno, y las tarifas, según nos acerquemos a la fecha de viaje, lo que van a hacer es ir subiendo, ¿vale? Por estar completo el destino.
0: Bueno, y si miramos aquí dentro, en España, ¿cuáles son las playas o rincones más, que más están pidiendo este año los valentinos? No sé si nos seguimos yendo a las islas, que siempre triunfan, o preferimos el norte porque se está más fresquito, o la costa. El Levante, por ejemplo.
1: Correcto, si lo tengo que ordenar por orden, ¿vale?, en número de viajeros, primero sería la costa española, segundo las islas, y luego el extranjero junto con los cruceros. Mira, pues no nos vayamos a engañar, el verano es para disfrutar del mar, de la playa, de la piscina, de estas cosas, ¿vale? Uh-huh. Y como te comento, por número de turistas, costa peninsular. ¿Sí? Destinos más demandados, los clásicos: el Salou, Peñíscola, que es un destino muy familiar, la costa de Valencia con Gandía, Cullera, Sagunto, el de siempre, el que no falla, Benidorm.
0: Hombre,
1: Benidorm,
0: por favor.
1: Benidorm tenemos.
0: A todo el mundo le gusta.
1: Correcto. Este Benidorm tiene de todo. Benidorm tienes cosas más básicas, cosas mejores. O sea, lo encuentras todo nivel de tarifas, sí, y toda la oferta de ocio, ¿vale?
0: Sí. Y entonces, para todos los públicos.
1: Eso es correcto, para todos los públicos, que eso es lo bueno, ¿vale? Y además la temporada de Benidorm se alarga durante todo el año, no tiene por qué ceñirse al verano, ¿vale? Y luego, pues, otros destinos como la Costa Blanca con Altea, Calpe, Denia, y sobre todo el destino estrella, Costa de Andalucía, con los famosos chiringuitos, donde podemos encontrar muy buenas propuestas hoteleras. En la Costa del Sol, Málaga, Marbella, Estepona y la Costa de la Luz. Este nombre me encanta, Irene.
0: ¿Ah, sí?
1: Me encanta, la Costa de la Luz.
0: Es verdad, mágico, nunca. ¿Esto dónde está? ¿Qué zona
1: los destinos estrella que abarca es Cádiz, Santipetri y Playa de la Barrosa, entre otros, ¿vale? Son los que más nos solicitan los clientes. Aquí es complicado encontrar tarifas competitivas, digamos, ¿vale? pero a nivel de calidad y de disfrute es uno de los principales, ¿vale?
0: Qué guay.
1: Y luego ya si nos vamos acercando a nuestro vecino Portugal, pues ahí entramos en Punta Embriá, la costa de Huelva, con Isla Cristina, Mata las Cañas, que podemos combinarlo con
0: el parque de Doñana, sí, o correcto. Incluso pasar al Algarve, que está muy cerquita.
1: Correcto.
0: Aunque esto ya es Portugal,
1: los viajeros que van con su propio coche, pues es una de las opciones que suelen hacer para disfrutar de toda la zona.
0: Qué bien. Oye, qué calor me da cuando pensamos en estos sitios, me da sensación como de calor. En el norte hace más fresquito. En el norte, ¿qué es lo que preferimos?
1: Sí, correcto, Irene. En los últimos años se ha experimentado un aumento de la demanda exponencial. Ha sido tremendo.
0: ¿Sí?
1: En el norte nos encontramos un clima más benévolo, una gastronomía muy buena y unos paisajes impresionantes. Aunque hay que recordar que sus aguas son para valientes, Irene. No te creas que yo me atrevo.
0: Bueno, que en Cádiz también hay que ser valiente, para bañarse.
1: Correcto. Pero en el norte yo te diría que un poquito especialmente.
0: En Tarifa,
1: bueno,
0: y toda esa zona. Que madre mía cómo está el agua.
1: Ahí el viento pega muy fuerte, correcto.
0: Es verdad.
1: La pega que tiene el norte es que su oferta hotelera no ha aumentado en consonancia a lo que ha sido la demanda, ¿vale? Entonces hay mucha demanda y muy poca plaza hotelera, por lo que es bastante complicado a estas alturas del año encontrar disponibilidad de última hora y tarifas asequibles en la Costa Verde de Asturias o en la Costa de Santander. Sí que te digo que un caso distinto es Galicia. En Galicia ya tenemos un destino que se puede ir durante todo el año, ¿vale? Tiene tarifas más interesantes y todavía hay alguna posibilidad de encontrar alguna opción razonable, ¿vale? Y zona que más se demanda para este verano, pues como siempre la zona de las Rías Bajas con Ogrove, Bayona, y la zona de San Senso con la increíble playa de la Lanzada, ¿vale?
0: Impresionante esa playa, sí, bueno, San Senso y toda esa zona de las Rías Baixas. Y si nos queremos ir a las islas,
1: pues mira, el segundo destino por número de turistas, como te comentaba antes, es las Islas Canarias, ¿vale? Tanto las Canarias como las Baleares, ¿vale? En Canarias, ¿qué destino es el más solicitado? Pues te diría que Tenerife, ¿vale? Aunque está repartido, pero Tenerife es la principal isla donde se viaja. ¿Por qué? Por la gran oferta de ocio que ofrece. Hay que destacar el Loro Park y el Siam Park, ¿vale? Siam Park es uno de los mejores parques de toboganes del mundo, ¿vale? Y entonces atrae mucho a las familias con niños para poder disfrutar, ¿vale? Y en Baleares te diría que Mallorca, que parece que en los últimos años entre el viajero palentino había caído un poco, no sé si por el tema del balconing, del mal marketing este que tenía, ¿vale? Pero ha vuelto con muchísima fuerza. Y entre parejas jóvenes, que no tiene por qué, pero sí que notamos que es predilección de ellos, Menorca. Menorca, con sus impresionantes islas, te alquilas un cochecito, cada día te mueves por la isla, es impresionante, ¿vale?
0: Las calas, ¿no?
1: Las calas, ¿qué? Eso es. Date cuenta, España, que hoy, Irene, que España es un destino espectacular. Es espectacular, tenemos para todos los públicos.
0: Sí.
1: Norte, gastronomía, clima más benévolo, paisajes verdes, Levante, el sur, turismo familiar, hoteles de calidad, buenas playas, y las islas, pues aguas turquesas, pueblos de piedra en las Baleares y un paisaje volcánico en las Canarias impresionante. Así que hay para todos los públicos.
0: La verdad es que es muy diferente, ¿eh? Luego te pones a pensar y comparas un sitio con otro y es que son muy, muy diferentes. Hay mucho contraste entre estos puntos, que son todos de nuestro país, vaya, que no tenemos que irnos muy, muy lejos.
1: Correcto, Irene.
0: Bueno, y más cosas para quienes quieran cruzar la frontera y hacer un gran viaje. ¿Qué tendencias han notado este año en viajes a Bismar? No sé si hemos tirado más hacia Europa o más lejos.
1: Europa ha sido uno de los destinos fundamentales, lo es todos los años, ¿vale? Si te lo tengo que ordenar, digamos ya saliéndonos un poco de lo estándar, te diría que Caribe. Caribe sigue teniendo una demanda altísima.
0: Pero para verano.
1: Para verano, no es la mejor época para viajar a Caribe, pero ¿qué sucede? Que es cuando tenemos las vacaciones.
0: Claro.
1: Entonces mucha gente dice, no es la mejor época por tema de lluvias, por tema de temporada de huracanes, ¿vale? Pero mucha gente te dice, es que a mí me dan las vacaciones en verano y si me quiero ir, pues me tengo que ir en estas fechas, ¿vale?
0: Sí.
1: Entonces, aún no siendo la mejor época para viajar, Caribe es uno de los principales. Fíjate hasta qué punto que hay vuelos diarios.
0: Wow.
1: Hay vuelos diarios, creo que es el miércoles, el único día que no hay vuelo, pero el resto de la semana vuelos diarios a Caribe, ¿vale? Se juntan dos factores. Tiene unas tarifas súper competitivas y unos hoteles de lujo, como quien dice, ¿vale? Que no encontraríamos en otro sitio. Y como bien comentabas, junto con el mes de septiembre es el mes del circuito. Cada vez más nos piden circuitos por Europa. De hecho, ha vuelto con mucha fuerza a los Italias. También hay un repunte importante hacia la zona de los fiordos, de Escocia y, por supuesto, escapadas a grandes capitales europeas, como Budapest, Praga, Londres. Son viajes perfectos para disfrutar de la cultura sin sufrir las temperaturas extremas.
0: Porque hace fresquito allí.
1: Correcto. No, es verano, no vamos a decir que hay que llevar una rebequita, ¿no? Pero un poco más de fresco que lo que es en la zona de costa, pues hace, ¿vale? Y luego funcionan muy bien los destinos a tu aire. Es gente que nos dice, oye, mira, me interesa visitar esta ciudad y esta otra. Pues se contrata unas noches de hotel, se le diseña una ruta y se le contrata el coche de alquiler

0: Como te comentaba antes, es importante ver las fechas y ver que sea una buena época para viajar, pero al final lo principal es que tú puedas o no puedas ir, ¿vale? Entonces, aún no siendo la mejor época en la que podrías viajar, depende de que tú tengas esos días disponibles, ¿vale? Y del gusto de cada persona. Al final no es lo mismo viajar un grupo de amigos solteros que una familia con niños, o viajar con tus padres o hermanos. Sí, sí que me gustaría indicar a los palentinos los viajes especiales que tienen para este verano. ¿Por qué? Porque han puesto vuelos charter, vuelos directos, que dan una comodidad especial, ¿vale? Y aparte salen muchísimo mejor que a nivel de tarifa que cuando es una compañía de vuelo regular, ¿vale? Pues está más preparado y está orientado a llevar turismas allí.
1: ¿Vuelo directo desde...?
0: Pues directo desde Madrid. Madrid. Principalmente todos estos destinos desde Madrid, pero en otras fechas, otros años, estos destinos no los había, ¿vale?
1: Ajá. Entonces,
0: ¿qué destinos son, por ejemplo? Pues, por ejemplo, Santiago de Querétaro, en México, para hacer un fantástico circuito por México, ¿vale? Zanzíbar, que se puede combinar con un pequeño safari, funciona genial. A nivel de tarifa también brutal, sale muy bien, ¿vale? Albania, el típico Tailandia, que es muy de novios, pero en vuelo charter. Mauricio, uno de mis destinos estrella. Te diría que si encontrásemos alguna cosa, algún hotel que fuese del gusto, aquí hay muy buena hotelería. Mauricio para mí es el principal destino, ¿vale? Por lo que te comento, por la opción de que haya vuelo charter, vuelo directo y tarifas muy competitivas para disfrutar de sus tortugas gigantes, de las aguas cristalinas o del famoso cráter del volcán, ¿vale?
1: Madre mía, esto es impresionante. Las Islas Mauricio, Marcos, para que las ubiquemos en el mapa, están en África Oriental, ¿vale?
0: Correcto.
1: Y son impresionantes. Qué paisajes, qué colores. O sea, bueno, que yo no he estado, ¿eh? O sea, no, pero yo es que tengo unas fotos aquí delante que parecen de película.
0: Y es un destino impresionante. Y sobre todo por lo que te comentaba, es el momento por la sencillez del vuelo directo. Si no te suele tocar ir a París y en París ya coger el vuelo directo de la Air France, que es como se solía hacer antes, entre otras opciones, ¿vale? Pero la comodidad de salir y en vuelo directo y organizado no es comparable, ¿vale?
1: Madre mía.
0: ¿Qué otros destinos tenemos que puedan ser buenos para este veranito y que digas lo que comentábamos antes, la oferta de última hora, donde me puedan aparecer? Pues aquí, en Cabo Verde, para visitar Isla de Sal, ¿vale? En Senegal, buenas playas impresionantes. Azores, nuestros vecinos portugueses, que ahí podemos encontrar un poco de clima también más belémono para los meses de verano. Honduras, sí. Túnez, Armenia y Georgia, ¿vale?
1: Es verdad.
0: Y dos que para mí me enamoran, como es Cartagena de Indias en Colombia, y Brasil, con destinos con Fortaleza, Recife y Porto Galinas.
1: ¡Qué guay! Y oye, Costa Rica, por cierto, que me estaba viniendo a mí a la cabeza.
0: Costa Rica, impresionante.
1: Sí, también llama la atención, ¿no? Es de lo más solicitado.
0: Lo más solicitado es lo que comentábamos antes para los meses de verano, ¿vale? Costa, Islas Canarias, luego comentaremos cruceros, que es de lo fundamental, pero en viaje internacional, Costa Rica es un muy buen viaje porque combinas una naturaleza exótica impresionante, un circuito por distintos puntos de la ciudad y acabas en playa, que es muy de verano, ¿vale? Volvemos a lo mismo, no es la época idónea, se puede ir, se puede disfrutar sin problema, de hecho los aviones van llenos, ¿vale? No es el mejor mes porque es un mes en el que puede haber un poquito más de lluvias de lo normal en esa zona del mundo. Claro. Pero aún así, te diría que a mí me pasó cuando estuve, que es un espectáculo digno de ver cuando llueve, casi porque llueve y escampe, ¿eh? ¿Vale? No te pille varios días. Me mete miedo y es una de las cosas que me dice la
1: pena. Bueno, que llueva por un rato.
0: Eso, es que llueva para la foto y decir, jo, he visto llover aquí la lluvia torrencial famosa de Costa Rica, y que se pare y salga el sol.
1: Qué bueno. Y los cruceros que decía Marcos, ¿por dónde los hacemos? No sé si por el Mediterráneo o también, bueno, nos vamos más lejos, fiordos, el Caribe también. Bueno.
0: Correcto, cruceros ahora mismo es uno de los productos fundamentales, está prácticamente lleno casi todos los destinos, pero para esto que estamos comentando ahora del viaje de última hora, donde más ofertas puede aparecer de ultimísima hora, es en el Mediterráneo. Y ahí sí que son súper agresivas, quedando plazas, ¿vale? El año pasado, por ejemplo, hace dos años, el año pasado alguna apareció, estaba todo lleno, literalmente no había oferta. Este año están apareciendo ofertas chollo, ¿vale? Pero para los últimos meses. ¿Por qué Mediterráneo? Porque no hay vuelo asociado. Nos tenemos que ir a Barcelona, a Valencia, allí cogemos el barco y a disfrutar. ¿Por qué lo recomiendo? Porque vas a visitar las ciudades, ¿vale? Te vas a llevar unas pinceladas. Como digo yo, la visita de telediario, no puedes pretender...
1: Un día.
0: Correcto, no puedes pretender conocer Roma en un día, pero sí cuando salgas en el telediario te vas a decir, ahí estoy yo, ¿vale? Y luego te regresas a tu barco a disfrutar de él. En el Mediterráneo son los barcos más grandes, los más modernos, son barcos de 4, 5 mil, 6 mil personas, ¿vale? Que llevan a bordo, más 2 mil de pasaje, toboganes, pista de hielo, pádel, increíble. Entonces,
1: hasta pistas de pádel ponen ya en los barcos.
0: No solo pistas de pádel, te voy a decir más. pista de hielo.

0: pista de hielo.
1: Hay algún bar que tiene pista de hielo con...
0: Para este verano.
1: Correcto, o sea,
0: ¿cómo que no me pega?
1: Pleno agosto, 40 grados en cubierta, y tú te vas a tu pista de hielo con tu Rebequita para ver el espectáculo de patinaje.
0: Madre mía.
1: Entonces, funciona de maravilla. Rutas, Mediterráneo, fiordos, ¿vale? Y la de islas griegas combinada con Estambul es alucinante.
0: Para qué guay.
1: Me parece las principales, ¿vale?
0: Qué bien. Bueno, mucha gente que nos esté escuchando ahora mismo puede estar en el coche, por cierto, y no tiene por qué tener reservado nada. ¿Qué consejos les podemos dar? ¿Están a tiempo de encontrar algo bueno a buen precio, un chollo de última hora, o mejor ya, bueno, pues nada? Nos quedamos en casa y lo preparamos para el año que viene.
1: No, pues no pastéis. El primer consejo, y el más práctico, es que si vamos a contrarreloj, es jugar con la flexibilidad, ¿vale? Dices, es que tengo que salir el martes, hombre, si no queda otra. Pero sería interesante jugar ahí con un rango de fechas, aunque sea corto. Pues mira, puedo salir entre el martes y el sábado. Ahí lo estudiamos, lo vemos, porque parece una tontería, cosa de poco, pero no. Uh-huh. Hay veces que las diferencias en las tarifas son muy importantes, ¿vale? Entonces... Uh-huh. Hay que tener a la última hora, pues es un poco de rango de fechas y la mente un poquito ya más abierta. Dices, oye, es que quiero un hotel en primera línea de playa. Y pues, hombre, vamos a abrir un poco el rango. A lo mejor no es primera línea de playa, pero a lo mejor son 200 metros, 100 metros. Y ahí algo aparecerá seguro, ¿vale? Lo que sí os recomiendo, les recomiendo a los palentinos, es que pasen con calma y con tiempo por la oficina, porque las ofertas de última hora, como digo yo, son de rebuscar. Rebuscar, hay que pelearse con los proveedores, intentar hasta que tocamos la tecla, que seguro que alguna opción interesante aparece.
0: Qué bien. Bueno, pues nada, que tomen nota, que si tienen alguna duda los oyentes pasen por Viajes a Bismar, ahí estará Marcos y el resto de compañeros para atenderles. Marcos, muchísimas gracias por venir hoy al programa, nos vemos pronto.
1: Muchas gracias a vosotros, Irene, y a Vive Radio, a todos los paletinos, y feliz verano.
0: Adiós, vamos
1: a
0: por él. Feliz verano, chao.
1: Hasta luego.

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0: Bueno, quedan 9 minutos para que sean las 11 y después este repaso que nos ha hecho Marcos, que hemos hecho con Marcos para irnos de vacaciones, vamos a cambiar de tercio y le vamos a preguntar, por cierto, a Chomin Pérez, ¿qué tal? Buenos días.
1: Buenos días.
0: ¿Te has ido, Chomin, ¿te has ido de vacaciones ya o todavía no?
1: No, todavía no.
0: Tú igual que yo. Venga, pues no te preocupes que llegará nuestro momento.
1: Desde luego que sí.
0: En algún punto del calendario. Bueno, le hemos llamado a Chomin porque han arrancado las obras en la compañía después de los desprendimientos de los últimos días y han comenzado un día después de una actuación preventiva de los bomberos en el entorno de la iglesia para revisar el estado de uno de los sillares. Chomin, ¿cómo está la situación en la iglesia de Nuestra Señora de la Calle? Lo primero.
1: Pues controlada.
0: ¿Qué es lo que se va, qué es lo que se ha hecho y lo que se va a hacer hoy, por ejemplo, que continúan las tareas?
1: Hoy exactamente no sé vale. lo que van a hacer. Digamos, lo que pasó el otro día es que vecinos habían... nos adelantamos. Hace un año se cayeron 2 piedras muy grandes, con un susto tremendo, pues porque pudo haber sucedido una desgracia, pero al final se quedó en nada. Y entonces, para después de aquello... para sujetar esas piedras y esa zona de la espadaña, se colocó un apeo de madera que a todos nos llamó la atención, porque decíamos, uy, unas tablas ahí sujetando aquello. Bueno, pues por lo visto, lo que ha hecho perfectamente su función ha sido el apeo de madera, que es la parte fundamental de la estabilización de aquellas piedras. Para colaborar con el apeo de madera, se colocaron unos tensores de acero que contribuían al apeo. Con el tiempo, ahí se volvió a colocar un nido de cigüeña. La cigüeña volvió a colocar un nido. Y yo no soy experto, pero yo supongo que el movimiento del nido, el peso del nido y el traqueteo, pues lo que pasó el otro día es que vecinos alertaron que se habían soltado esos cables de acero. Estaban literalmente partidos. Avisaron a los bomberos. Los bomberos rápidamente acudieron a la compañía. Subieron con la habréis visto en fotografías todos, subieron con la grúa, comprobaron aquello, comprobaron que el apeo seguía haciendo su función y las piedras estaban estables. Aparecí yo, que soy el menos importante, aparecieron también los arquitectos y el aparejador de la diócesis, el concejal Antonio Casas, los municipales, se comprobó que todo estaba en orden y las obras que tenían que empezar hoy, pues empezaron ya el jueves con revisión del estado del asunto y pues ya arrancar el proceso de rehabilitación y restauración de todo lo que sería la espadaña de la torre de la iglesia.
0: Claro, al final pasa por eso, ¿no? Que se va a tener que restaurar toda la espadaña.
1: Sí, a ver, estaba previsto, pues porque el estado de la espadaña no es que se vaya a caer, pero sí que necesita una restauración integral. Entonces, pues se preparó el proyecto de obra, se compartió con la Junta de Castilla y León, porque la compañía es BIC, es bien de interés cultural, y eso es lo que manda la norma. Se compartió también con la Comisión Territorial de Patrimonio, y cuando estaba todo el visto bueno y había disponibilidad de la empresa para acometer la obra, pues es cuando se arranca.
0: ¿Y esta intervención de la espadaña se sabe ya cuándo podría empezar y cuánto podría costar?
1: El cuánto podría costar lo desconozco. Es el detalle que no conozco. Lo que sí es la duración de las obras. En principio está prevista para 5 meses. Así que si todo va bien, pues 5 meses yo calculo que sería en noviembre, cuando estaría finalizada y la espadaña de la torre de la compañía, que es una parte importante de lo que sería la imagen que tenemos todos de la capital, de nuestro pequeño skyline, pues volvería a lucir pues de una manera espléndida. ¿Qué? En principio, el culto no se va a suspender en la compañía. Me imagino yo que se habilitará un espacio entre todo el andamiaje que hay que colocar para que la gente pueda entrar y salir a la Eucaristía o a rezar donde la patrona, y a no ser que el avance de la obra pues aconseje pues que se suspenda el culto momentáneamente, pues eso ya se avisará con tiempo. Tampoco es tan grave porque la compañía y San Miguel, aunque son parroquias distintas, funcionan comunidad comunidad pastoral única hace ya mucho tiempo, entonces pues se puede ir a San Miguel o a cualquiera de los otros templos de la capital pues que están muy cercanos.
0: Para que los oyentes se hagan idea, Chomin, la espadaña de la compañía, la fachada tiene tres cuerpos, digamos, el primero es donde está la puerta, el segundo tiene una ventana, ¿no?, en la parte central, y el tercero tiene la campana. Se va a intervenir en toda la ¿en qué partes de la espadaña o de la fachada se va a intervenir?
1: A ver, la espadaña no es estrictamente, hombre, igual ahora me columpio yo, que tampoco soy experto en historia del arte. Todas las iglesias de la Compañía de Jesús, que en principio la por eso se llama la Compañía, era una iglesia de jesuitas, todas a inspiración de Iliesu y San Ignacio, dos templos que hay en Roma, tienen esa típica espadaña, que es típica de los templos jesuitas. Entonces, sobre todo la parte superior de lo que sería la estructura del templo es la que está más degradada. Ya que se monta el andamio, se revisa todo lo que es la fachada, pero la intervención específica sería sobre la espadaña y todos los elementos ornamentales y decorativos que tiene, los pináculos, las repisas, las cornisas, etcétera, etcétera, que es además lo que más degradado está a lo largo del tiempo.
0: Y aparte de esta intervención, ¿la diócesis tiene previsto hacer alguna otra?
1: No te entiendo.
0: Quiero decir que aparte de intervenir, bueno, que este verano no sé si está previsto acometer algún trabajo más en otro templo de la provincia.
1: No lo sé, porque es que, a ver, obras todos los años hay infinitas. Están las obras asociadas a los templos BIC y luego hay obras que, por ejemplo, que están en convenios con la Diputación, que son los que no son templos BIC. Entonces, pues yo creo que el año pasado, pues yo creo que cuando se presentó el programa de obras, no sé si eran 60 obras por pueblos, iglesias, ermitas, retejos, etcétera, etcétera. Más luego las obras que está cometiendo la diócesis, pues por ejemplo la del Palacio Episcopal, pues que avanza a buen ritmo y a ver si para principio de curso pues la tenemos ya liquidada y el patio de palacio pues ya está limpio de grúas, tejas y etcétera, etcétera.
0: Claro, ¿cómo van esas obras, Chomin?
1: Pues la parte de la fachada principal está acabada entera. Y ahora se está rematando la mitad de la parte que da al río y la zona que sube desde el río hasta Mayor Antigua, que es la que estaba más degradada, y entonces pues están, yo creo que en remates finales y en dejarlo ya listo pues para finalizar la obra.
0: Bueno, pues veremos a ver, ¿eh? Dos obras importantes en cualquier caso de la diócesis, o sea que estaremos pendientes de cómo quedan. Chomin, que muchas gracias como siempre por atendernos, un abrazo muy fuerte. Chomin Pérez es el responsable de comunicación de la diócesis de Palencia. Un abrazo muy fuerte, muchas gracias.
1: Un abrazo a todos.
0: Adiós, buen día, nos vemos pronto.
1: Hasta luego.
0: Chao, adiós. Y hablando de patrimonio, estamos llegando a las 11 de la mañana.

11 en punto de la mañana, llegamos así a la última hora que tenemos por delante en directo. 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Por ejemplo, está colgado el podcast del programa que hicimos el viernes desde Grijota con todos los protagonistas de las fiestas en honor a Jesús Sacramentado, que han tenido su colofón este fin de semana. Nos lo pasamos estupendamente y esperamos volver el año que viene. Si no es por el programa, pues por ocio, por supuesto que sí. Un saludo, por cierto, para todos los oyentes que nos siguen desde Grijota. Vamos con noticias que hemos conocido en esta última hora. Como decíamos, hace exactamente una hora se ha convocado un minuto de silencio. Ante la magnitud de la catástrofe provocada en Venezuela como consecuencia de los terremotos, se va a guardar a las 12 del mediodía en la puerta de la Diputación de Palencia. Está convocado por la Federación Regional de Municipios y Provincias. Y también se va a llevar a cabo ese minuto de silencio, por lo tanto, a las puertas del Ayuntamiento de la capital, como muestra de apoyo y respeto a las víctimas y en solidaridad con el pueblo venezolano afectado por esta tragedia. El gobierno eleva de momento a 17 los españoles fallecidos tras los terremotos. Y el Ministerio de Exteriores incrementa a 150 la cifra de desaparecidos españoles y mantiene en 12 la de ciudadanos localizados, aunque todavía están atrapados bajo los escombros. La tragedia ha provocado una ola de solidaridad también en Palencia. La comunidad venezolana se ha movilizado rápidamente este fin de semana para enviar allí ayuda al país caribeño y ha estado recogiendo alimentos, ropa y medicamentos en 3 puntos de la capital para tratar de enviarlo lo más rápido posible y paliar en parte los daños. Bueno, más cuestiones. El Festival de Jazz de Palencia, el Festival Internacional de Jazz, se sitúa entre los festivales de jazz de referencia de nuestro país, según el primer estudio estatal de la plataforma Jazz España. El festival aparece en el segundo grupo de festivales por volumen de programación, junto a citas consolidadas como Sevilla, San Javier, Canarias, Lugo, Valencia o Tarragona. Este posicionamiento confirma la relevancia del Festival Palentino dentro del mapa estatal de jazz y reconoce su capacidad para sostener una programación amplia, estable y diversa, con una clara vocación cultural de ciudad y de provincia. El estudio también refleja la dimensión artística del festival. En el caso de Jazz Palencia, el 26,7% de los artistas programados son internacionales, casi un tercio, y el 73% nacionales.

Más cuestiones. Palencia acogerá el primer certamen de Castilla y León de jóvenes talentos culinarios Alimentos de Palencia Food Experience. La iniciativa busca reconocer el talento gastronómico joven de Castilla y León y pone en valor la calidad y versatilidad de los productos de la marca de alimentos de Palencia. Primer certamen de Castilla y León de jóvenes talentos culinarios, por lo tanto, se llama Alimentos de Palencia Food Experience. Es una iniciativa puesta en marcha por la Diputación y organizada por el CTC. Se acogerá allí, de hecho, en las instalaciones del CTC el próximo 26 de octubre. Está dirigido a jóvenes cocineros profesionales y a alumnado de escuelas de hostelería de Castilla y León. El certamen surge como una experiencia gastronómica innovadora en la que los participantes deberán reinterpretar los productos de la marca de alimentos de Palencia a través de elaboraciones actuales, creativas y de calidad, manteniendo siempre el vínculo con la tradición gastronómica del territorio.

Y más noticias que acabamos de conocer en esta última hora. Esta es de hace apenas unos minutos. La Policía Nacional ha desarticulado un grupo criminal dedicado al tráfico de drogas y ha detenido a 9 personas en Palencia. Agentes de la Policía Nacional han desarticulado un grupo criminal presuntamente dedicado al tráfico de drogas y a la distribución ilícita de medicamentos tras una investigación desarrollada durante cerca de 2 meses, que culminó el pasado 24 de junio con la detención de 9 personas y la práctica de 2 registros domiciliarios autorizados judicialmente. Agentes de la Policía Nacional han desarticulado en la provincia a un grupo criminal presuntamente dedicado al tráfico de drogas y la distribución ilícita de medicamentos en una operación desarrollada por la Comisaría Provincial de Palencia. Han sido detenidas de momento 9 personas como presuntas responsables de un delito contra la salud pública y de pertenencia a grupo criminal. La investigación se inició a finales del pasado mes de abril dentro del trabajo permanente que desarrolla la Comisaría Provincial de Palencia para combatir el tráfico de drogas y reforzar la seguridad ciudadana. Durante su desarrollo, la comisaría mantuvo diversas reuniones de coordinación con el subdelegado del gobierno y representantes de la Asociación de Vecinos del Barrio del Carmen, en las que se analizaron las inquietudes planteadas por los vecinos y se reforzó la coordinación institucional para impulsar una respuesta policial eficaz frente a esta problemática. Las informaciones obtenidas, junto a la colaboración ciudadana y las posteriores labores de investigación, han permitido identificar a un grupo criminal que presuntamente desarrollaba una actividad continuada de adquisición, almacenamiento, preparación y distribución de sustancias estupefacientes y medicamentos. Con distintas gestiones se pudo solicitar a la autoridad judicial la entrada y registro de 2 inmuebles. Una vez autorizadas esas entradas, la fase de explotación de la operación se desarrolló el pasado 24 de junio, cuando agentes de la Policía Nacional practicaron 2 registros domiciliarios y procedieron a la detención de 10 personas, culminando así la investigación y permitiendo la desarticulación de ese grupo criminal. La investigación sigue abierta y no se descartan nuevas detenciones en el marco de las diligencias que se siguen practicando para el total esclarecimiento de los hechos. Durante los registros, los agentes intervinieron aproximadamente 4 gramos de hachís, más de un centenar de comprimidos de distintos medicamentos destinados a distribución ilícita, presuntamente dinero en efectivo, una báscula de precisión, armas blancas y otros efectos relacionados con la actividad investigada. Entre los medicamentos intervenidos se encontraban tranquimacín, por ejemplo, alprazolam, lorazepam, enantium, paracetamol y amoxicilina, entre otros. La investigación ha permitido acreditar además un modus operandi basado en la distribución de sustancias y medicamentos desde 2 inmuebles de la capital mediante una estructura organizada en la que sus integrantes desempeñaban funciones diferentes para el abastecimiento, almacenamiento, preparación y venta al menudeo.

11:11 de la mañana. Seguimos adelante. Enseguida saludamos al presidente de la Hermandad de Donantes de Sangre de Palencia, Manuel Maza. Necesitan sangre de los grupos AB positivo y AB negativo, y también necesitan donantes de plasma. Vamos a recordar con él cómo están las reservas de sangre estos días, porque ya saben que cuando llegan las vacaciones nos olvidamos de acudir a donar. Y eso tiene repercusión en los hospitales de Palencia. También vamos a hablar con Tomás Frechilla, de Comisiones Obreras, sobre el acuerdo que se ha alcanzado en el sector de la limpieza. Y también le vamos a preguntar por la reclamación del kilometraje de los trabajadores de ayuda a domicilio. Doce minutos pasan ya de las 11 en punto. Enseguida les vamos contando estas y otras historias. Seguimos en la 90.1, por supuesto, y en la 107.2 de Radio Guardo y 87.5 de Velilla del Río Carrión. También, por cierto, en nuestro streaming www.viveradio.es.

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0: 11 y 16 minutos de la mañana. Cuando llega el verano, cuando llega un periodo vacacional o unos días de descanso, es habitual que nos olvidemos de hacer un gesto muy pero que muy solidario, el de donar sangre. La Hermandad de Donantes de Sangre advierte siempre que se aproxima un periodo de vacaciones de que los donantes sigan acudiendo a donar. Y ahora mismo en la Hermandad de Donantes de Sangre de Palencia se necesita sangre de los grupos AB positivo y AB negativo, además de donantes de plasma. Manuel Maza es el presidente de la hermandad. Buenos días.
1: Hola, buenos días.
0: Manuel, ¿qué pasa con estos dos grupos y con los donantes de sangre? Uy, de sangre, de plasma.
1: Bueno, pues mira, ahora nos hemos... tenemos alguna necesidad más.
0: ¿Así?
1: Ahora tenemos... sí. Esta mañana nos ha saltado la necesidad en el A positivo, B positivo... O sea, perdón, en el A positivo, A negativo,
0: ajá,
1: A negativo. A de positivo, y sobre todo, donde ahora mismo estamos ya mal, es en A, B negativo. O sea, que nos han saltado los A's, el grupo A es el que nos ha saltado después de este fin de semana.
0: Madre mía, y, sí, porque hablamos el viernes de esto, así en petición de
1: todo. Todo esto, habíamos hablado el viernes y eran los A's, y ahora nos han saltado los A's. Bueno, pues al final nunca se sabe, ¿no? ¿Cuál es el grupo en cada momento?
0: ¿Cuántas reservas de sangre, o bueno, cuánta sangre más necesitamos en cada uno de estos grupos? Esto no sé si lo saben.
1: No, esto no lo tenemos identificado. Normalmente nosotros tenemos lo que se llama un semáforo, ¿no? Donde nos dice que cuando están en verde los grupos hay que donar habitual, normal. Cuando están en amarillos, dice que donemos en los próximos días. Y cuando está en rojo, que donemos lo antes posible de ese grupo. O sea, pero tampoco nos especifican cuánto queda de cada grupo, no llegamos a tanto.
0: ¿Y de estos grupos que ha dicho, A positivo, A negativo, AB positivo, AB negativo, cuáles están en rojo?
1: El AB negativo.
0: El AB negativo está en rojo y los otros en amarillo.
1: Correcto, o sea que están escasillos, pero vamos, no es preocupante, vamos a decirlo.
0: Bueno, pero el AB negativo, sí.
1: Sí, correcto.
0: ¿Por qué? Bueno, ¿qué tiene de especial este grupo? ¿Nada en concreto?
1: Nada en concreto, porque no hay una técnica o algo que diga que... porque falta uno, porque falta otro. No hay nada que nos lo pueda decir. Hay veces que tienes, te salen un montón de operaciones y todas las operaciones es de gente del grupo A positivo. Bueno, pues tienes que tirar del A positivo o sea, no hay una pauta específica.
0: Claro, hay donantes universales. ¿Estos quiénes son?
1: El cero positivo.
0: Cero positivo puede donar también para AB negativo.
1: Correcto.
0: ¿No? O sea, que esto hay que tenerlo también en cuenta. ¿Y esto es habitual, que haya tanta variación de un día para otro, prácticamente?
1: Sí. Es el cero negativo, el universal, estaba ahora pensando yo.
0: Ya decía yo.
1: El universal es el cero negativo, perdona.
0: Cero negativo. Que le decía yo si es habitual que haya esta variedad de cambios.
1: Sí, y además llevamos una temporada ahora complicada, que no conseguimos estar con los niveles estables muchos días. O sea, cuando no coge a uno, coge a otro. Llevamos una temporada complicada. ¿A qué se debe? Pues no lo sabemos tampoco.
0: Hace unas semanas advertían de que, a pesar de que parece que hay muchos donantes de sangre en Palencia, en realidad son pocos, porque además hay poca gente joven, ¿no?
1: Claro, ahí lo que tenemos problema es con la frecuencia de donaciones, ¿no? La gente va a donar una vez y luego, bueno, pues ahí se queda, no da importancia, no es constante, ¿no? Y es donde tenemos el problema. Y es verdad, claro, que una persona de 65 años tiene ya bastante menos recorrido que un joven de 18 o 20, ¿no? Esos tienen mucho recorrido.
0: Claro.
1: Para poder donar. Entonces,
0: ¿dónde van a estar estos días? Porque el centro, la sede, digamos, de la hermandad o el punto de donación está en el centro de salud de la Puebla. ¿Pero se van a desplazar estos días por algún punto más?
1: Sí, mira, hoy, mañana estaremos en Baltanás, en el centro de salud. de 4 de la tarde a 9, y luego el autobús estará el día, el viernes 3, en la calle Mayor por la mañana y por la tarde. Volverá el día 10 otra vez. Normalmente el autobús suele acudir los días que el punto fijo de la Puebla está cerrado, que es cuando el equipo que trabaja en el punto fijo sale a las localidades de la provincia.
2: Sí.
1: Entonces, luego volverá a estar el día 10 otra vez. La semana siguiente iremos a Aguilar el día 7, a Venta de Baños el día 8, o sea que habitualmente nosotros estamos todos los días moviéndonos, intentando captar donaciones.
2: ¿Y cómo van con esta tarea?
1: Pues vamos preocupados, estamos bajando mucho y no sabemos el por qué. Estamos dándole muchas vueltas y no encontramos un por qué. Y bueno, yo creo que es general el tema de la bajada de donaciones. Quizá por eso se ha cambiado un poco el procedimiento, ¿no? Que antes un hombre, un varón podía donar 4 veces al año, una mujer 3, y ahora un hombre puede donar 6 y una mujer 4, ¿no? Y la edad tampoco ya es tan cerrada a los 65 años como era. Pero no suben las colectas, nos cuesta. Hace muy poquito hicimos una maratón en la Diputación. Hombre, quizá pinchamos, es decir, pinchamos porque salieron muy pocas donaciones, porque por la mañana hubo una tormenta impresionante y por la tarde un calor que no era de para salir de casa, pero aún así nos quedamos muy, muy cortos de donaciones.
2: ¿Y en los pueblos, ahora en verano, esperan encontrar más gente por otros años que también lo hayan hecho, esto de salir?
1: Sí, correcto, la idea es, además, vamos a intentar recuperar alguno de los pueblos o salir a los pueblos donde igual no hemos ido en todo el año, ir en verano, porque claro, se prevé que hay más gente, ¿no? Entonces, vamos a ir a algunas localidades, hemos propuesto algunas localidades, al centro de hemoterapia, que es quien gestiona un poco las salidas, quien depende el personal, para poder recuperar algo, ¿eh? Y sí, vamos a ver, las acciones especiales ahora en verano son complicadas, porque claro, no puedes ir a una fábrica, no puedes ir por el tema de las vacaciones, entonces...
2: Claro, o a los colegios, ¿no? Centros educativos.
1: Claro, institutos, centros educativos, no puedes ir porque no merece la pena, lógicamente. Sí.
0: Bueno, para donar, lo único que hay que hacer es tener entre 18 y 65 años y pesar más de 50 kilos. Y además no padecer ni haber padecido enfermedades transmisibles por sangre. Esto también es importante que lo tengamos en cuenta, pero bueno, que en general es que podemos donar todos, ¿no?
1: Puede donar cualquier
0: persona sana
1: que tenga más de 58 años. O sea, perdón, más de 18 años y pese 50 kilos. Y pese más de 50 kilos.
0: A los de 58 ya hay que irlos jubilando.
1: No. Es donde tenemos ahora mismo.
0: ¿Ah, sí?
1: Por desgracia.
0: Es el grupo más grande.
1: Es donde tenemos el grupo más grande.
0: Sí, claro, por edades, ¿cómo estamos en Palencia?
1: Pues mira, prácticamente de 52 a 60, por ahí es donde tenemos el nicho más grande.
0: Sí.
1: De donantes, claro. Sí, claro.
0: Pero es que está.
1: Por eso digo que los de 58 hay que cuidarles también.
0: Sí, sí.
1: Mucho.
0: Pero que ya tienen ahí su recta final, quiere decir.
1: Pues sí, que es lo que hablamos al principio, que uno de 20 años tiene mucho recorrido de donaciones. Uno de 58, pues eso. Pues si se encuentra bien de salud, igual llega hasta los 70.
0: Sí.
1: Pero
0: sí,
1: que antes a los 65, ya cuando veían que tenía 65 en el DNI, ya decían no.
0: Sí,
1: pues ya no puede.
0: En este grupo de 52 a 60 años, ¿cuántos palentinos hay?
1: ¿Palentinos a qué te refieres?
0: ¿Cuántos donantes hay?
1: No, ahora mismo no les tengo los datos de este año. No les tengo así especificados. El tanto por ciento, sé que es el tanto por ciento mayor, pero no sé exactamente cuántas personas hay.
0: Y estamos hablando en general de unos 3.000 donantes. ¿O soy yo muy optimista? Porque me parece que
1: Sí, nosotros nos movemos en donaciones, o sea, en bolsas que hemos sacado, en más de 6.000 anualmente. Pero claro, sí, hay gente que ha donado tres veces en un año y otros que han donado uno, pero digo que en una media por ahí andamos. Uh-huh. Bueno. Y el que ha donado una vez ya es un donante, claro.
2: Claro, y el que ha donado tres veces figura como
1: sigue siendo un donante.
2: Figura como un donante, claro, no son lo mismo donantes que donaciones. Bueno, correcto, pues ojalá a ver si conseguimos que todos los donantes donen tres veces al año, por ejemplo, que no estaría mal, ¿no? Es
1: lo que sería, pasa. Ya, vamos, una cosa muy importante, tres donaciones al año cada donante sería algo, vamos, fenomenal.
2: Qué bueno.
1: Y ya ves tú lo que son tres.
2: Bueno, pues nos sí, porque en realidad, bueno, podemos hacer una a principios de año, otra a finales y otra a mediados, ¿no? Más o menos ahora.
1: Claro.
2: ¿No?
1: Correcto.
2: Y ya digo, está.
1: Ahora mismo un varón puede donar seis, pasando dos meses entre medias, o sea, dejando dos meses entre medias de una a otra, puede llegar a donar seis. Bueno. De sangre.
2: Y, y por cierto, ¿qué pasa con el plasma?
1: Pues mira, el plasma, bueno, pues valora mucho ahora el tema del plasma, porque el plasma se está utilizando para muchas cosas. Entonces, se hacen muchas donaciones de plasma, se buscan muchas donaciones de plasma. Y además es que el plasma se puede donar bastantes más veces.
2: ¿Cómo, vamos a recordar un poco, cómo se dona? Y, o sea, quiero decir, el procedimiento es el mismo que si vamos a donar sangre, ¿cada cuánto puede donar plasma?
1: No, el plasma se puede donar cada muy poquito tiempo, lleva más tiempo, claro, donar plasma lleva bastante más tiempo que la sangre, porque la sangre al final son, pues, depende de cada persona, pero bueno, siete minutos tienes hecha una donación. Y el plasma no, el plasma además es que aquí, por ejemplo, tenemos un autobús específico. Y luego en el punto fijo, digamos que no, el equipo que va a recoger, a hacer extracciones, ese no está preparado, porque tiene que ser una máquina específica, la máquina en la que, digamos que te pinchan en un brazo y en otro, entonces, por un lado te sacan la sangre, ¿no?, con el plasma, esa máquina deja el plasma y te vuelve a meter tu sangre.
2: Ah, sin
1: otra vez, o sea, es un circuito, te lo sacan, te extrae la sangre, separa la sangre del plasma y te vuelve a meter otra vez tu sangre. Entonces, ya te digo, se puede hacer muy muy a menudo. Uh-huh. De hecho, nosotros aquí en Castilla y León tenemos la persona que más veces ha donado, hablan de donaciones que son donaciones de plasma, o sea, una barbaridad.
2: Wow.
1: Es la persona que a nivel europeo que más ha donado, que es una persona de Burgos.
2: Ah, fíjate. Y ¿para qué sirve el plasma? Para que la gente lo tenga claro también. ¿Por qué es tan importante donarlo?
1: Pues mira, se hacen muchos fármacos, sobre todo con el plasma. Y luego se utiliza para muchos temas de tratamientos oncológicos.
2: Claro. Esa es la principal motivación, ¿no?, de la gente, las posibilidades que ofrece contra el cáncer, por ejemplo, para la investigación de medicación o de tratamientos. Bueno, los requisitos son los mismos, pesar más de 50 kilos, estar sano, tener entre 18 y 65 años, es igual, ¿no?
1: Es lo mismo, correcto.
2: Y
1: exactamente, luego, pues eso, ya sabes que te hacen un pequeño examen médico. Y no, si te ven bien, que no hayas tomado, yo que sé, alguna medicación que en ese momento no pueda, o hayas ido al dentista, te has hecho un tatuaje, bueno, prácticamente son los mismos requisitos que para donar sangre.
2: Bueno,
1: y ya digo,
2: pues Manuel, que tenemos oportunidades para preguntar. En el Centro de Salud La Puebla está la Hermandad de Donantes y luego van a estar mañana en Baltanás, los días 3 y 10 de julio en la calle Mayor, en horario de mañana y tarde con el autobús. También van a estar en Aguilar y en Venta de Baños el día 7 y el día 8 de julio. Así que tenemos unas cuantas citas en las que podemos vernos con todo el equipo de la Hermandad de Donantes y preguntar todas estas dudas. Ojalá aumenten los donantes este verano. Recordamos que el grupo AB negativo necesita urgentemente donaciones, y también los demás, A positivo, A negativo y AB positivo, pero estos niveles están en amarillo.
1: Correcto.
2: No es tan grave su situación. Pues Manuel, que muchísimas gracias, lo dicho, un abrazo muy muy fuerte y estaremos pendientes también de ustedes este verano. Un abrazo muy fuerte.
1: Muchas gracias. Buenos días, un abrazo.
2: Un abrazo. Adiós, buen día.

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0: 11 y 34 minutos de la mañana. Un preacuerdo en los últimos días, a última hora, ha suspendido la movilización que tenían previsto realizar los trabajadores del sector de la limpieza de Palencia. Sindicatos y patronal han logrado un principio de acuerdo con mediación del Serla, que desconvoca temporalmente las protestas que tenían previsto para empezar a hacer ahora, en fecha 30 de junio, y que se iban a prolongar seguramente en las próximas semanas. Vamos a saludar a Tomás Frechilla, uno de los responsables de Comisiones Obreras del Hábitat, que ha estado muy pendiente de esa negociación. Tomás, buenos días.
1: Hola, buenos días.
0: Muchas gracias por atendernos. Bueno, ¿cómo es el acuerdo al que se ha llegado?
1: Bueno, es un acuerdo que lo que es los términos concretos del acuerdo les trasladaremos mañana a la asamblea, para que sea dicha asamblea la que ratifique el acuerdo alcanzado en el Serla. Es un acuerdo que sobre todo nos permite un incremento salarial importante, que consideramos importante, no el pretendido, pero sí importante, y sobre todo cumplimos con el mandato que nos dio la asamblea de no ceder en ninguno de los derechos que ya teníamos adquiridos, como es fundamentalmente el de mantener los complementos en la IT desde el primer día, y no congelar ni eliminar el concepto de antigüedad.
0: ¿El incremento de salario que han conseguido, de cuánto es?
1: Pues hablamos de una cantidad importante, ya te digo, es que no quiero dar todos los datos porque al final facilitarlo nos evita dar que la asamblea no nos acuda a la gente. Pero bueno, hablamos de un preacuerdo en principio para 4 años, que eso sí lo habíamos trasladado y lo conoce la asamblea, eso no hay problema, y con unos incrementos que son superiores a los del convenio anterior, y en el convenio anterior hablamos de que tuvimos un 10% en 4 años y esta vez tenemos un incremento mayor.
0: Ah, bueno. Claro, había aquí un problema, que es que el salario mínimo interprofesional está, para este colectivo de trabajadores, es normalmente lo que se cobra, ¿no? E incluso por debajo, algún trabajador suele estar.
1: Pues mira, ahora mismo, como veníamos todavía arrastrando las tablas salariales del año 2025, al no tener acuerdo para este año 2026, en el cómputo anual es cierto que estábamos por debajo del SMI. Con lo cual, las personas trabajadoras que o bien no tenían antigüedad o bien solamente contaban con un trienio, les estaban haciendo un complemento para alcanzar ese SMI, pero a las personas con 2 trienios o más les estaban absorbiendo la antigüedad para llegar al SMI, con lo cual, ya te digo, es lo que se estaba cobrando ahora mismo, era tal cual SMI puro y duro. Y con este preacuerdo, como digo, falta ratificar por la Asamblea, por poco, pero volveremos a estar, las tablas salariales volverán a estar por encima del SMI.
0: ¿Cuántos empleados o empleadas hay en este sector en la provincia, Tomás?
1: Pues mira, en la provincia hablamos alrededor de unas 1.800 personas. Es que es muy oscilante, entre 1.800, 2.000, ahí podemos andar.
0: ¿Y cómo es la edad?
1: Pero el principal problema que tenemos en este, que aunque el número parezca y es muy importante, el problema es la parcialidad. Es que en un porcentaje altísimo los contratos son a tiempo parcial, jornadas completas hay muy pocas.
0: Eso le iba a decir, que la temporalidad, ¿cómo es?
1: Pues hay mucho con contrato temporal, sobre todo ahora por el tema de
0: vacaciones,
1: de sustituciones de vacaciones y demás, interinidades por sustituciones de bajas, pero digo, el principal problema de este sector es la parcialidad. Hay jornadas muy, muy pequeñas. Hablamos de gente que está contratada para 4 y 5 horas a la semana, lo cual, pues, lógicamente hay que compaginarlo con otros trabajos y demás, porque si no es imposible.
0: Claro, sí. Es muy complicado conseguir, por un lado, solvencia económica y luego, una estabilidad de cara al futuro, ¿no? Si los empleados están pensando en una jubilación o en las cotizaciones, es muy complicado.
1: Sí, sí, en el tema sobre todo de los tiempos parciales, pues lógicamente, porque las cotizaciones, por lo que decimos, si ahora encima estábamos por debajo del SMI y las cotizaciones yo estoy contratado a media jornada, pues lógicamente de cara a futuro, pues no es el más halagüeño, ¿no?
0: En un sector que además es esencial.
1: Sí, exactamente, es que así se nos hizo saber, se hizo ver cuando el peor momento de la pandemia, y eso es lo que también hemos estado reivindicando, porque se considera un servicio esencial, pero que esa parte ya se ha olvidado, y lógicamente nos estaba dignificando al sector, al menos ni económicamente, y sobre todo que encima se le querían recortar derechos.
0: ¿Cuál es la razón de esa temporalidad? No sé si tienen, por cierto, porcentaje
1: la parcialidad,
0: de...
1: Más que nada la parcialidad, más que la temporalidad, el problema es la parcialidad, los tiempos parciales.
0: Sí, eso es
1: pues porque al final la cuestión está que los centros son pequeñitos, cada vez está más diversificado, con lo cual con 2-3 horas al día, pues no necesito más para al personal de limpieza. Son más que nada por centros pequeños. Al final las jornadas completas pues están en las fábricas, que ya sabemos que no son las más abundantes en esta provincia, y en los hospitales. Son los centros que tienen jornadas completas. El resto son todas prácticamente jornadas parciales.
0: ¿Hay alguna forma de mejorar esa situación, la de la parcialidad?
1: Es complicado. Es complejo porque sí se puede hacer, porque hay gente que sí lo tiene, hay gente que llega a las jornadas, no, a lo mejor no llega a la jornada completa, pero sí está cerca, pero supone estar prácticamente todo el día a disposición de la empresa, porque al final lo que tengo son diferentes centros de trabajo, que al final sí puedo hacer 6 horas o 7 diarias, pero porque lo reparto en diferentes centros. A lo mejor empiezo por la mañana limpiando unas oficinas o unas comunidades de vecinos, después me desplazo a otro, con lo cual sí, es verdad que aumentas la jornada, pero es a base de estar durante todo el día trabajando.
0: ¿Cómo es el perfil de estas trabajadoras o trabajadores? Edad media, país de procedencia, son trabajadores nacionales.
1: La gran mayoría de las plantillas actuales son personas nacionales. Sí que estamos notando mayor incremento de personas migrantes en el sector en las nuevas contrataciones, y el principal problema, y lo estabas mencionando ahora, es el tema de la edad. Sí. Es un sector que ahora mismo está muy envejecido. Es más, tenemos datos durante la negociación de este convenio de que en los próximos 6 años, o sea, no estamos hablando de un larguísimo plazo, sino que en los próximos 6 años, aproximadamente el 40% de las personas que hoy están trabajando en la limpieza estarán jubiladas.
0: Oh. Y claro, no hay relevo, porque no...
1: Exactamente. Por eso ha sido siempre el objetivo de esta negociación. El sector hay que hacerle atractivo. Y la manera de hacer atractivo un sector es, lógicamente, con unas condiciones de conciliación familiar y demás buenas, y con unas buenas condiciones económicas. Y por eso esta pelea.

0: del kilometraje que se hace ahora mismo. Es verdad que por convenio está fijada para este año 2026 en 26 céntimos el kilómetro, pero la situación que provocó la guerra de Irán y demás, y ese tal y como se dispararon los precios de los combustibles, pues lógicamente las auxiliares no se veían capaces de hacer frente al mismo, porque es cierto que es que todos esos gastos repercuten al 100% sobre la trabajadora. O sea, todos esos aumentos de coste de combustibles son ellas quienes los asumen, porque al final su vehículo es su herramienta de trabajo, y ya no solamente es el coste del kilometraje, es que es el desgaste del vehículo, el mantenimiento. Si cualquier auxiliar mañana tiene una avería y se queda sin vehículo, no puede ir a trabajar, con lo cual todavía sufre una mayor merma de sus ingresos. Con lo cual aquí lo que pedimos es eso, que se compense con una cuantía mayor. Bien, se lo podemos pedir a Diputación, que por eso se hizo la concentración en las puertas de la misma, para que saque un nuevo concurso, que no prorrogue el actual, saque nuevamente la licitación a concurso y se pueda hacer una mayor dotación económica al respecto para poder compensar situaciones, sí, como estas.
1: Y que se incorpore una nueva, o sea, una cobertura más alta, ¿no? Aparte de los 26 céntimos.
0: Que haya la posibilidad de poder pagar más, una cantidad mayor a las auxiliares en situaciones como esta.
1: ¿Aquí de cuántas trabajadoras estamos hablando?
0: Mira, pues en el caso de la provincia, que es el que depende de Diputación y es en el que se hacía la petición, hablamos aproximadamente de 500 auxiliares.
1: Y claro, si se saca un nuevo concurso, esto implica tiempo, ¿no? Tiempo de espera.
0: Exactamente. Es cierto que ahora mismo el actual caduca el 31 de marzo del año que viene, de 2027, con lo cual sí que es verdad que estamos en plazo de si sacaran a licitación un nuevo concurso, pues bueno, podríamos llegar a tiempo de a la finalización de este poder tener una nueva adjudicación. El problema está que ahora mismo existe la posibilidad de, por parte de Diputación, de prorrogar el actual hasta un máximo de otros 2 años, lo cual nos llevaría hasta el 2029, y eso sí sería un problema.
1: Se van a reunir. Hace poco ha habido una reunión del diálogo social, no sé si se ha hablado de este asunto o si se van a reunir más adelante con Diputación en este caso.
0: Sí, hubo esa reunión, pero nosotros ya tuvimos una reunión en mayo con Diputación exclusivamente para esto, pero no tuvimos resultados acorde a las expectativas, de ahí el llevar a cabo esta concentración. Solicitaremos nuevas reuniones con Diputación, pero igual que lo estamos haciendo en Valencia, desde Comisiones también lo estamos pidiendo en otras provincias, en estos servicios que dependen de las diputaciones provinciales, porque es algo en lo que hay que buscar solución.
1: Pues veremos a ver lo que ocurre. Tomás, muchísimas gracias por habernos atendido desde Comisiones Obreras del Hábitat. Tomás Frechilla, un placer como siempre. Estaremos pendientes de estos asuntos. Un abrazo, buen día.
0: Muchísimas gracias a vosotros.
1: Adiós, chao.
0: Venga, hasta luego.

11:46 minutos de la mañana. Vamos a hacer una pausa y repasamos titulares de esta jornada de lunes en la que estamos despidiendo casi casi el mes de junio, 29 ya de junio. Esta semana daremos también la bienvenida al nuevo mes. Recordamos ese reclamo de las trabajadoras de ayuda a domicilio. Son 500 auxiliares aproximadamente en toda la provincia y también recordamos ese preacuerdo al que se ha llegado en el sector de la limpieza. Si el convenio actual incorporaba un incremento salarial del 10% en 4 años, ahora nos ha dicho Tomás que lo han mejorado. Mañana tienen asamblea y darán datos más concretos sobre lo que nos acaba de avanzar, pero esto sí que se lo podemos contar, que será superior en cualquier caso la mejora salarial a ese 10%, veremos también para cuánto tiempo. Y alertaba también de la edad media de los y las trabajadoras de este sector. En los próximos 6 años, el 40% de este colectivo laboral estará jubilado. No hay apenas relevo generacional y alertaba también de la parcialidad en los contratos. Algunos de ellos

son de 2 o 3 horas al día y esto hace inviable poder vivir del sector. Decía que hay que mejorar las condiciones para hacerlo más atractivo.

Estamos a punto de llegar al mediodía y a las 12 se va a guardar un minuto de silencio a las puertas de la Diputación y del Ayuntamiento en solidaridad con el pueblo de Venezuela, que sigue sufriendo los estragos de 3 terremotos ocurridos en los últimos días. Palencia se está volcando en solidaridad con Venezuela y enseguida escuchamos lo que ha dicho Ángeles Armisen, la presidenta de la Diputación y de la Federación Regional de Municipios y Provincias, a este respecto.

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0: 11 y 53 minutos de la mañana. A las 12 se guardará un minuto de silencio en solidaridad con Venezuela. Recordemos que son cientos los fallecidos y decenas los palentinos, a quienes todavía se buscan. Se guardará ese minuto de silencio a las puertas del Ayuntamiento de Palencia Capital y también de la Diputación. Precisamente su presidenta, Ángeles Armisen, se ha referido a este acto solidario.
1: Que está sufriendo las consecuencias muy serias y desde el punto de vista humanitario, pues con una situación muy grave de una catástrofe natural, y decir que en estos momentos pues muchísimas organizaciones, desde Cáritas y organizaciones no gubernamentales, están haciendo campañas para recabar apoyo al pueblo venezolano. Pues que seamos solidarios y que pensemos en las miles de personas, las que han encontrado fallecidas, pero todavía en ese número tan importante de desaparecidos, y en sus familias y en sus seres queridos, que apoyemos para que con nuestra colaboración puedan tener esa atención que tanto necesitan después de una catástrofe como esta.
0: Según los datos de las últimas horas, la cifra provisional de fallecidos tras los terremotos de magnitud 7,2 y 7,5 del pasado miércoles en el norte de Venezuela se eleva a 1.450 fallecidos, según informaba el propio presidente del Parlamento venezolano, Jorge Rodríguez, que ha añadido que el número de heridos es de 3.150. A las 12, por lo tanto, minuto de silencio en cuestión de 5 minutos. Y ha habido más noticias. Hoy se ha hecho entrega de los inventarios a los distintos ayuntamientos. Es un acto que ha organizado el Servicio de Asistencia a Municipios
1: de la Diputación con los ayuntamientos para la actualización de sus inventarios. Parece que es un mero acto administrativo, pero es uno de los actos más importantes que tiene que hacer un ayuntamiento, que es tener actualizado su inventario de bienes, porque da seguridad a los vecinos y porque da seguridad, sin duda, a muchas de las relaciones administrativas, incluso al tráfico a veces de los propios bienes, para los vecinos y para los ayuntamientos. Desde el año 2013 viene la Diputación ayudando a los ayuntamientos y juntas vecinales de la provincia a la actualización de bienes. En este año han sido 9 ayuntamientos y 8 juntas vecinales y una mancomunidad, con una inversión de casi 20.000 euros. Cada año la Diputación presupuesta dentro de su presupuesto anual unos 30.000 euros, precisamente para colaborar con una obligación legal que tienen los ayuntamientos para que tengan al día estos inventarios. Quiero agradecer al Servicio de Asistencia a Municipios y a mi compañero Adolfo Palacios el seguimiento que se hace de esta convocatoria y de esta colaboración. Un compromiso de asistencia a los ayuntamientos que, como digo, pues no solo es económico, sino que se hace también a través de la colaboración con esta empresa especializada en la actualización de inventarios, y que es importantísimo para que tanto los secretarios como los alcaldes, el propio servicio municipal, en su relación con vecinos, etcétera, puedan ofrecer una información certera y actualizada.
0: Escuchábamos también a la presidenta de la Diputación, Ángeles Armisen, que estaba en ese acto acompañando a Adolfo Palacios, que es el responsable del Servicio de Asistencia a Municipios.
2: Ayuntamientos desde el momento que se inicia su funcionamiento, pero es algo vivo y va cambiando, con lo cual es conveniente ir actualizándolo. Y sobre todo también, y aparte de obtener o de tener este soporte en papel que les vamos a hacer entrega hoy, Lo que es muy importante también es, en la época que vivimos, tener un soporte digital. Entonces, estos inventarios se están digitalizando, de forma que también una de las copias pues queda dentro de los servidores de la Diputación Provincial, o si algún día tuvieran algún problema los ayuntamientos. Como decía la presidenta, es muy importante porque es la forma de saber y de comprobar los bienes que tienen las entidades locales, no solamente los ayuntamientos, sino, como bien decía ella, también las juntas vecinales, entidades locales menores, que en este caso han sido 9 ayuntamientos, 8 entidades locales menores y una mancomunidad las que han actualizado estos inventarios. Conviene, y así se lo diremos y lo repetimos siempre, que estos inventarios después los pasen, lógicamente, una vez que los revisen, por los correspondientes plenos, para proceder, en su caso, si no hay alguno inscrito en los registros de la propiedad, que les inscriban. Hay muchos bienes que, bien, si bien el inventario de bienes da propiedad y titularidad a esos bienes, conviene también tenerlo, lógicamente, en el registro de la propiedad, pues para evitar que haya, por ejemplo, pues reclamaciones de un particular o de otra persona o de otra sociedad que diga que un bien es suyo, que pudiera ser suyo. Así que, como digo, pues un día importante y, como bien decía la presidencia, pues la presidenta, la partida que se destina en este caso ha sido plenamente suficiente. Desde el 2013 llevamos actualizando, como digo, los inventarios y esto.
0: Daba Adolfo Palacios también esas cifras, 17 entidades locales de la provincia, entre ellas 9 ayuntamientos y 8 juntas vecinales. La convocatoria de 2025 ha contado con casi 20.000 euros de inversión financiado a través del Servicio de Asistencia a Municipios, de una partida anual de 30.000 euros destinada a esta iniciativa. Hay más de 300 entidades locales beneficiadas y los ayuntamientos que han recibido la actualización son, entre otros, Castrejón de la Peña, Sotobañado y Priorato o Quintana del Puente, además de Cevico de la Torre, Ontoria o Valle de Cerrato. Así terminamos. Más información en esta sintonía. Buenas tardes.

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1: Buenos días. El Gobierno ha elevado su previsión de crecimiento económico para este año hasta el 2,6%, cuatro décimas más que en su anterior estimación, en un entorno de reducción de la incertidumbre alrededor del conflicto en Oriente Medio. Por otro lado, el índice de precios de consumo mantuvo su tasa interanual en junio en el 3,2% por tercer mes consecutivo en pleno shock energético por la guerra en Irán, según los datos avanzados por el Instituto Nacional de Estadística. La secretaria del expresidente del Gobierno, José Luis Rodríguez Zapatero, María Gertrudis Alcázar, se ha acogido a su derecho a no declarar en la Comisión de Investigación del Senado sobre la SEPI, alegando que se encuentra imputada en el caso Plus Ultra. El exdirigente socialista Paco Castañares, exdirector general de Medio Ambiente de la Junta de Extremadura, y Roberto Sánchez, uno de los portavoces de Reactiva PSOE, han criticado el Comité Federal que el partido celebró el pasado sábado, asegurando que se trata de un club de fans del presidente del Gobierno, Pedro Sánchez, que va, dicen, hacia el suicidio voluntariamente. El rey Felipe VI recibirá en audiencia esta semana al presidente de Aragón, Jorge Azcón, y a su homólogo en Castilla y León, Alfonso Fernández Mañueco, después de ser investidos tras las recientes elecciones en estas dos comunidades autónomas, tal y como ha informado Casa Real. En clave internacional, los equipos de rescate han localizado hasta el momento a 33 personas con signos vitales bajo los escombros tras quedar sepultadas en el doble terremoto del pasado jueves que afectó al centro de la costa de Venezuela y que se ha cobrado 1.450 vidas con unos 3.238 heridos y una vasta destrucción material. El Ministerio de Salud de Francia estima que en torno a 1.000 personas han muerto esta semana debido posiblemente a la ola de calor que azota el país y a gran parte de Europa. El presidente ruso Vladimir Putin ha reconocido que falta suministro de combustible en Rusia y ha anunciado en consecuencia una serie de medidas. La falta de combustible se debe a los ataques de drones ucranianos contra la industria petrolera rusa en represalia por la ofensiva militar de Moscú. Ampliaremos estas y otras informaciones en próximos boletines. Continúan ahora escuchando Vive Radio. Buenos días.

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2: Buenas tardes, bienvenidos a Vive con Salud. Es lunes 29 de junio y regresamos y despedimos otra temporada de radio hablando de estilos de vida saludables, de promoción de la salud, de prevención de la enfermedad y de cómo cuidarnos. En definitiva, de cómo querernos. A bordo de esta nave, en el control de los mandos, me acompaña un día más nuestro técnico Carlos Monsalve. Hola, Carlos, sin más, cuando quieras despegamos.

0: longevidad ya no es solo una cuestión de vivir más años, sino de cómo queremos vivirlos. Hoy vamos a hablar del envejecimiento, de cuidados, de autonomía y de bienestar en una sociedad cada vez más longeva. Nos lo va a contar el director del Centro Internacional sobre Envejecimiento, el CENIE, Juan Martín. Con él vamos a analizar cómo debemos prepararnos para uno de los grandes retos, pero también para una de las grandes oportunidades de futuro, lo que denominamos la economía de longevidad y el derecho al cuidado.
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0: Vendrá, por supuesto, nuestra boticaria de guardia, Ana Teresa Jodar. Cocinaremos con Miguel Ángel Sanz, del espacio gastronómico Cocino Divino. Y nuestro pediatra, Mario Urbano, resolverá, como siempre, las dudas de Marcos. Todo, como siempre, con buena música y una nota de buen humor.
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0: Y entramos ya en el tiempo de nuestra consulta de pediatría. Saludamos a Marcos. Muy buenas tardes, bienvenido.
1: Hola, buenas tardes.
0: Bueno, yo creo que ya hace mucho calor, ahora ya sí, estamos en la recta final del curso, ¿no? Igual hasta ya te han dado las vacaciones. ¿Y qué te pasa estos días?
1: Pues es que en verano como que tengo mucho menos apetito que en invierno o en otoño, por ejemplo.
0: Y eso lo haces que, o sea, no quieres comer, pero en los helados no, sí que piensas.
1: Hombre, los helados sí que entran bien fáciles, pero es que la comida así en general tampoco me entra muy bien. Oye, Mario, ¿por qué tenemos menos apetito cuando es verano?
2: Hola, Marcos. Pues eso que comentas sí que es más o menos normal. La mayoría de los casos, los niños, cuando suben las temperaturas, el cuerpo de los niños necesita gastar menos energía. Eso hace que disminuya el apetito y que comamos menos. Además, también el calor pues va a provocar más cansancio y más sed, y nuestro organismo va a priorizar mantenerse hidratado frente a ingerir comida, y al ingerir más agua también nos va a saciar antes.
0: Pero Mario, ¿por qué influye tanto el calor en el, ¿no? El frío yo creo que no influye tanto, el calor como que sí, ¿no?
2: Sí, influye bastante el calor, porque al final el cuerpo tiene unos mecanismos de adaptación, y cuando hay más calor fuera, la digestión, con una digestión más difícil, más pesada, va a resultar incómoda. Nuestro metabolismo basal disminuye, porque el cuerpo lo que gasta energía es para mantenerse caliente, entonces no necesita mantenerse caliente porque fuera ya hace bastante calor. Entonces así se reduce nuestro metabolismo basal. También, como hace bastante calor, se va a perder más agua, se va a perder más líquidos y va a aumentar nuestra necesidad de tomar más líquidos. Entonces el cuerpo nos va a pedir pues alimentos más frescos y más ligeros. Por eso los niños van a pedir pues fruta, yogur o comidas frías en lugar de los platos contundentes que normalmente comemos en invierno.
0: ¿Qué cambios en el apetito entran dentro de lo que se puede considerar normal, ¿no?, en esta época de calor, de verano?
2: Pues es normal observar que los niños coman menos cantidad, que coman más veces pero menos cantidad, es decir, que hagan más picoteo, entre comillas, que rechacen platos que son muy calientes o muy contundentes, y que en su lugar pues prefieran fruta o alimentos frescos, y que tengan más sed que hambre, o sea, que prefieran beber a comer. Al final, mientras el niño por lo demás esté bien y no se pierda mucho peso, pues esos cambios son normales y fisiológicos.
0: Hay muchas veces que a los padres nos preocupa que solo quieran tomar frutas. ¿Esto es suficiente?
2: Bueno, a ver, la fruta, como siempre hemos comentado, es saludable y refrescante en verano, pero no puede ser el único alimento de un niño durante el día. El problema no es que coma mucha fruta, sino que al comer mucha fruta, eso desplace la ingesta de otros alimentos como que son también son importantes, como las proteínas o cereales o grasas saludables. Al final no hay que prohibirle que coma fruta, pero sí que hay que intentar equilibrar lo que come, por ejemplo, pues asociando la fruta con yogur, por ejemplo, que así ya tiene las proteínas.
0: ¿Y cómo podemos adaptar la alimentación al verano sin tener que entrar en las típicas luchas de tienes que comer, no quiero comer?
2: Pues hombre, lo primero que hace también yo creo que es cambiar el tipo de alimentación que se hace en invierno de verano. Al final hay que intentar hacer comidas más ligeras, cambiar los guisos que hacemos en invierno por ensaladas que sean completas, intentar no usar platos calientes y que los platos sean fríos y templados, fraccionar las comidas, hacer, pues si solo el niño come 5 o 6 veces, pues mejor que coma 5 o 6 veces menos cantidad que 3 veces, e intentar también ajustar a veces los horarios a las horas que haga menos calor, por ejemplo el desayuno y la cena.
0: ¿Y hay algún tipo de alimentos que suelen funcionar mejor en esta época del año, Mario?
2: Claro, los niños pues van a comer cosas más frescas y más fáciles de comer, entre comillas, por ejemplo pues fruta fresca, yogur natural, queso, ensaladas, tortilla, gazpacho, salmorejo, etcétera.
0: Vamos, también un poco como los mayores, ¿no?
2: Claro, al final es una alimentación que hacemos también los adultos.
0: Y la eterna pregunta, ¿qué pasa con los helados? ¿Son un problema? Porque esos son fresquitos, entran a cualquier hora, están dulces.
2: Claro, al final los helados entran en la definición de alimentación que he dicho previamente, que al final son fríos, fresquitos y fáciles de comer. Y son un problema, pues también depende un poco del tipo y de la frecuencia con la que se tome. Al final un helado ocasional pues no puede producir mucho problema, pero si la ingesta sustituye comidas nutritivas y son la base de la dieta, pues no, obviamente. Y siempre que se pueda, pues hay que intentar optar por helados, si se pueden, caseros, con alto contenido en fruta o yogur, pues es mucho mejor.
0: Uh-huh. O sea, que no se trata de prohibir, sino un poco también de enseñar, ¿no? De enseñar a que en verano hay que tomar otros alimentos de otra manera, ¿no?
2: Claro, y darle las opciones más saludables posibles.
0: Estamos hablando de alimentación, pero bueno, en verano, ¿qué papel juega la hidratación?
2: Pues al final la hidratación juega un papel fundamental, un papel clave, porque es más importante mantenerse hidratado que mantenerse nutrido. Al final los niños en verano pueden no tener hambre, pero realmente lo que tienen es sed. La sensación de sed sí que va a ser bastante bastante importante, y en los niños más pequeños hay que tener un poco cuidado porque la sensación de sed no está tan definida, entonces hay que intentar darles agua con frecuencia, no esperar a que la pidan, y intentar priorizar el agua frente a zumos o frescos.
0: ¿Hay algún momento en el que deberíamos preocuparnos por esta falta de apetito? Y no sé si también toda esta situación del verano puede afectarles en el crecimiento.
2: Pues claro, lo que no es normal es que un niño pierda peso, que esté muy decaído, que rechace todos los alimentos y que no quiera comer nada, que vomite de manera persistente, o que este problema se vea más allá del verano. Uh-huh. Y entonces normalmente no suele afectar al crecimiento, porque el crecimiento no depende de que una semana coma más o menos, sino del balance a medio o largo plazo. Al final esto del verano pues se va a compensar a lo largo del día o a lo largo de las semanas o a lo largo de los meses de que no sean de verano.
0: O sea que no tenemos que convertir el verano y el apetito en una batalla, ¿no?
2: No, obviamente es normal que en verano el apetito de los niños cambie, que prefieran comer menos, que prefieran comer alimentos frescos y que modifiquen los horarios, y esto no es un problema siempre que el niño esté, por lo demás, esté sano y activo.
0: Pues Mario, todos estos consejos anotados para este verano, que ya estamos casi todos de ahí a medio vacaciones, y nada, que las disfrutes tú también, y nos vemos a la vuelta, nos vemos en septiembre.
2: Pues muchísimas gracias a los dos y hasta la semana que viene, ¿no? Hasta septiembre.
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0: Pues llega junio, cambia la rutina y aparece el clásico de me voy de vacaciones y ya volveré en septiembre. Jaime, bienvenido, buenas tardes. Siempre lo digo, es nuestro entrenador personal, el director de Gym Performance Club de Valladolid. ¿Qué tal, Jaime?
1: Hola, muy buenas, pues muy bien.
0: Muy bien, ¿qué hacemos? ¿Lo dejamos ya todo para septiembre o cómo podemos mantener ese hábito, esa actitud positiva durante estos meses de verano y de vacaciones?
1: No, por supuesto que no vamos a dejarlo para septiembre. Vamos a intentar seguir manteniendo activo el cuerpo. Bueno, vamos a decir que ahora sí que es verdad, son las fechas más difíciles de mantenerlo, de llevar a cabo toda esa rutina. Entonces, yo lo que creo que sería un mensaje interesante para todos es darnos cancha, saber que va a ser una época en la que probablemente, no necesariamente, pero sí probablemente, vamos a asistir menos al gimnasio, vamos a movernos menos en la calle, o vamos a hacer menos ejercicio. Y que eso no significa que como voy a hacer menos, ya tenga que dejarlo todo por perdido. No, oye, cualquier actividad física que hagamos durante toda esta temporada va a ser buena y va a evitar el llamado desentrenamiento, que es lo que más cuesta luego retomar. Uh-huh. Es que perdemos las adaptaciones que hemos tenido durante todo el año, durante una buena temporada del año, y por ese pensamiento dicotómico de todo o nada, pues lo podemos perder. Vamos a intentar irnos a los grises. Ni todo ni nada. Sabemos que vamos a fallar un poquito, pero bueno, venga, vamos a echar un esfuerzo.
0: ¿Qué ocurre, Jaime, cuando dejamos de entrenar durante un par de meses?
1: Pues, como decías, ocurre el famoso desentrenamiento, ¿vale? Que en lenguaje coloquial podríamos decir que se pierde la forma. ¿Qué es lo que ocurre en desentrenamiento? Pues, especialmente lo que perdemos es fuerza, ¿vale? A nivel neuromuscular, es decir, aquí el sistema nervioso entra a juego mucho, hace que tu capacidad de generar tensión, es decir, fuerza, disminuya. Luego hay otro efecto a nivel psicológico, que ya sabes que ahora me estoy metiendo mucho en ello, oye, voy estudiando también más esa parte mental, y es esa sensación de que rompes la cadena, ¿no? De que, ¡buah!, lo que te decía, de, bueno, ya he empezado a fallar, palabra que odio usar, pero como la usamos habitualmente, la voy a utilizar, como ya he ido fallando, ya, ¡buah!, lo dejo todo por perdido. Entonces, este desentrenamiento a varios niveles es lo que provoca que luego cueste más y es lo que se produce, digamos, a nivel fisiológico.
0: O sea, es romper el hábito, perder fuerza y llegar a septiembre y decir, uff, ¿y por dónde empiezo, no?
1: Sí,
0: o sea, hay que intentar hacer algo, aunque nos saltemos, ¿no?, un poco la rutina que hemos mantenido durante todos estos meses, pero hay que seguir moviéndose también en vacaciones.
1: Sí, ahí esto ya hace muchos años que se han realizado muchos metaanálisis y muchos estudios científicos que demuestran que con solo un día de ejercicio a la semana evitamos la pérdida de los niveles de entrenamiento. Evidentemente, pues oye, pues si estabas a ciertos niveles de intensidad bajarán un poquito, pero sí que vamos a evitar este desentrenamiento que estamos llamando, el desentrenamiento fisiológico, con solo un día de ejercicio a la semana. Por lo tanto, por eso quería desbancar la visión todo o nada. Con un poquito vamos a mantenerlo. Y luego, cuando llegue septiembre, octubre, pues progresivamente, si podemos, volvemos a subir la intensidad, que nos costará bastante menos. Y a nivel mental, muchísimo menos. Casi diría que es lo que menos nos costaría en caso de conseguir no dejarlo.
0: ¿Y qué tipo de actividades recomiendas para estos meses en los que, pues, la gente a lo mejor se va a la playa, se va a otro país, ya no puede ir al gimnasio? Lo de siempre, caminar, fuerza.
1: Sí, me lo has quitado de la boca. Un poco lo de siempre, sobre todo si estás en la playa. No, o sea, eso sí que es crimen, ¿no? Caminar, darte paseos por la playa al sol, en bañador, en bikini, eso es lo más maravilloso que hay. Y luego, pues, voy a añadir una cosa más a lo de siempre, de caminar y fuerza. Fuerza, evidentemente, no os voy a proponer que os apuntéis a un gimnasio donde estéis de vacaciones. Podéis hacerlo, que eso sería maravilloso y lo mejor, o bajarte al del hotel, pero en la playa tírate unas sentadillas, unas zancadas, unas flexiones, unos burpees, etcétera. que no cuesta nada, échale 10 minutos. Y luego, aquí añadiría movilidad, ¿vale? Lo que lo hemos hablado yo creo en otros programas, lo que antes o lo que se conoce coloquialmente como flexibilidad, que es un término un poco que no nos gusta a los entrenadores, nosotros hablamos de movilidad, podríamos incorporarlo aquí, porque es algo un poco más relajado, y sí que es verdad que no lo he comentado antes, pero estos... La movilidad, la flexibilidad mal llamada, sí que se pierde también bastante. Es otro de los efectos del desentrenamiento. Cuando volvemos en septiembre, como tú dices, nos sentimos más rígidos, o como solemos decir, estoy tieso, es como, wow, no me doblo, no giro, estoy un poco más, eso, pues tieso, la palabra es maravillosa porque todo nos hace una representación gráfica de lo que estamos hablando. Entonces, un poquito de movilidad.
0: De movilidad, y como... ¿Qué ejercicios podemos hacer, ¿no? para mantener esa movilidad?
1: Yo esta respuesta que te voy a dar no la tengo comprobada a nivel científico, sino que esto es puro empírico, ¿vale? De mi día a día. Donde yo veo que más perdemos es en ejercicios de rotación, ¿vale? Cuando tenemos que girar incluso el cuello, la espalda, los hombros, la cadera. Esa parte de rotación, que son movimientos como más concretos del mundo del ejercicio. En el día a día, si tú lo piensas, no generamos muchas rotaciones a nivel de tronco, de cuello, de hombros. Y ahí es donde veo más carencias y donde veo más afectación a los niveles de dolor. Porque cuando entramos en ese punto de rigidez muscular, ese estoy tieso que decía, lleva acarreado dolor. Es uno de los mayores problemas, que no es solo que, bueno, pues sí, vale, tengo menos movilidad, no, es que eso me genera dolor, porque mi cuerpo se ha desacostumbrado a llegar a determinados rangos de movimiento, y lo que hace el sistema nervioso como mecanismo de defensa es, pues no te dejo llegar hasta allí, y para que no llegues hasta allí, te envío una señal de dolor, y te digo, quieto, ahí paro, y eso hay que ir entrenándolo.
0: O sea, que la movilidad hay que, cuando nos levantemos este verano, ¿no? 5 o 10 minutillos de rotaciones, de estiramientos.
1: Y si estás en la playa y lo haces en la playa, yo lo hago, ¿eh? No cuesta nada. O sea, si te levantas, desayunas tranquilo, te vas a la playa a primera hora y lo haces, eso es lo más maravilloso. Eso te tendría que estar subvencionado por la Seguridad Social para todos.
0: Y luego un paseíto, un paseíto, ¿no? Por la playa y casi lo tenemos hecho.
1: Sería maravilloso, vamos, esto es la mejor inversión pública de la historia de la Seguridad Social.
0: Bueno, Jaime, pues nos lo anotamos aquí. Vamos a intentar luchar contra la pereza este verano, ejercicios de rotación para mantener esa flexibilidad, un poco de caminar por la playa y poco más, ¿no? Y no pensar, ¿no?, que septiembre está ahí a la vuelta y que va a ser duro.
1: Eso es, no penséis en eso, intentar disfrutar, intentar mantener el movimiento con la orientación que hemos dado, que sobre todo lo que se trata también es de disfrutar esta buena temporada que viene.
0: Pues Jaime, muchísimas gracias y ya nos escuchamos en el inicio, ¿no?, de septiembre con la nueva temporada. Un saludo.
1: Genial, un abrazo a todos, buen verano.
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5: Cada vez vivimos más años y eso obliga a repensar muchas cosas: los cuidados, la salud, las ciudades, el papel de las familias y también la economía. Desde el Centro Internacional sobre el Envejecimiento, el CENIE, un proyecto impulsado por la Universidad de Salamanca y en el que colaboran investigadores, expertos, instituciones de España y Portugal, trabajan precisamente en nuestra nueva mirada sobre la longevidad. Una longevidad entendida no solo como una cuestión demográfica, sino también como una transformación social. Y por eso hoy queremos hablar con con su director, con Juan Martín, para que nos explique exactamente en qué consiste esto del envejecimiento activo, cómo tenemos que repensar muchísimas cosas, los cuidados, la salud y lo que decía antes, la economía. Juan, muy buenas tardes, bienvenido.
6: Muy buenas.
5: Durante mucho tiempo hablar de envejecimiento era casi hablar de dependencia, ¿no? Un poco, ¿qué cambia cuando empezamos a hablar de longevidad y de sociedades longevas?
6: Lo primero que cambia es el marco mental, ¿no? Durante mucho tiempo hemos mirado el envejecimiento casi solo desde la dependencia, la enfermedad o el gasto. Y claro, si miras una vida ampliada solo por el último tramo, pues te pierdes la película entera. Porque hablar de longevidad es reconocer que vivir más años es una conquista colectiva. Pero también implica una pregunta muy seria. ¿Están nuestras ciudades, nuestros trabajos, nuestros cuidados, nuestras viviendas y nuestras relaciones preparadas para vidas más largas? Una sociedad longeva, lo primero que tenemos que tener en cuenta es que no es una sociedad con más mayores, es una sociedad en la que todas las edades tienen que reorganizarse.
5: Y aquí entra un poco, entiendo, el concepto de la economía, de la longevidad, ¿no?
6: Pues sí, escuchamos continuamente hablar del término silver economy, pero silver economy no deja de ser simplemente la identificación de un nicho de mercado que cobra mayor importancia en la medida que hay más personas en edades avanzadas, ¿no? Y en ese sentido hay una mayor demanda de servicios y productos y por tanto es una oportunidad económica para las empresas. Pero la economía de la longevidad tiene parte de mirar la economía desde otro punto de vista. Vivimos más años y eso lo cambia todo. Pero no hablamos solo de pensiones o de sanidad, hablamos de cómo una sociedad se adapta a vidas más largas, cómo trabajamos, cómo cuidamos, cómo vivimos, cómo consumimos, cómo aprendemos. Nosotros consideramos además que para España y Portugal constituye un sector estratégico. Somos sociedades muy longevas y eso puede verse como una carga, claro está. Sí. Pero nosotros creemos que también es una gran oportunidad. Si lo hacemos bien, la longevidad puede generar innovación, empleo, nuevos servicios, bienestar, cohesión social, pero para eso hay que anticiparse, porque en demografía llegar tarde sale carísimo. La clave no es esperar que el envejecimiento nos desborde, sino preparar ya una economía pensada para vidas más largas, ¿no?
5: Y en esta economía, entiendo que se marca el estudio que acabáis de presentar, el derecho al cuidado y a la economía de los cuidados en España.
6: Sí, porque no se puede hablar seriamente de longevidad sin hablar de cuidados. Si vivimos más años, necesitamos sistemas que nos acompañen mejor en las situaciones de fragilidad, de dependencia o de pérdida de autonomía. Y eso lo queríamos hacer desde dos ángulos a la vez, ¿no? Primero, desde los derechos. Cuidar y ser cuidado no puede depender si tienes una familia disponible, dinero suficiente o vives en una comunidad autónoma con más recursos. Y en segundo lugar, desde la economía. Los cuidados no son una carga escondida en la casa, son una parte central del bienestar y de la actividad económica. Y por eso el informe abunda en esta idea, ¿no? Los cuidados como derecho social y como dimensión estratégica de la economía del bienestar.
5: Esto estamos hablando de un cambio de paradigma, entiendo.
6: Por supuesto. El cambio es pasar de entender los cuidados como un asunto privado, casi doméstico, a entenderlos como una responsabilidad colectiva. La familia no puede seguir siendo, seguirá siendo importante, por supuesto, pero no puede ser el ministerio invisible del cuidado. Durante décadas hemos funcionado con una especie de ficción, que siempre que había, fundamentalmente, siempre que había una mujer disponible en casa para cuidar, encontrábamos una respuesta, ¿no? Sí. Del 1.300.000 empleos declarados, de los que son formales en el sector cuidados, el 87% son mujeres. Pero esa ficción ya no se sostiene y además es profundamente injusta, ¿no? El nuevo paradigma es claro, hay que cuidar y ser cuidado a lo largo de la vida, porque todos vamos a estar en esas dos situaciones, de cuidar y ser cuidados. Pero debe ser un derecho efectivo, no una lotería familiar, territorial o económica, ¿no? Pero no, en el informe lo formula de una manera concreta, ¿no? Dice, los cuidados no deben quedar confinados al ámbito familiar, sino reconocerse como derecho social y bien público esencial, ¿no?
5: Como un pilar más, entiendo, del estado del bienestar, como puede ser la educación o la sanidad.
6: Es el cuarto pilar del estado del bienestar. Un estado del bienestar que hay que actualizar, ¿no? Lo que está ocurriendo, el cambio demográfico que se está produciendo, nos obliga a pensar en una sociedad nueva y diferente. Hasta ahora siempre hemos estructurado nuestra vida de una forma muy simple. Una vida de estas características que a principios del siglo XX, es decir, en 1900, la esperanza de vida en España apenas llegaba a los 34 años y medio. Y hoy día son 84 años. Esto lo cambia absolutamente todo. La propia numerología, ¿no? Cuando hablamos de 65, como ese umbral en el cual ya pasa la jubilación, hay que pensar que las personas tenemos por delante 25, 30, 35, 30 años más de vida. Y todo eso no es una etapa uniforme, está llena de diversidad, de ilusiones, de nuevos propósitos, de una manera distinta de abordar el tema. Y por tanto, cuando hablamos de cuarto pilar del estado del bienestar, al nivel que citas de la sanidad, la educación o las pensiones, lo que estamos planteando es no un añadido compasivo, sino que estamos planteando un pilar esencial de la nueva forma de entender lo que es un país avanzado, ¿no?
5: Juan, a mí una de las ideas más interesantes, ¿no?, que plasmas en el informe es que incidís mucho en que los cuidados no se tienen que entender como un gasto social, y lo acabas de comentar ahora, hace unos minutos, sino que hay que entenderlos como una inversión económica.
6: Sí, porque los cuidados no solo atienden una necesidad social, también generan valor económico. Cuando una persona recibe buenos cuidados, puede mantener más autonomía durante más tiempo. Cuando una familia no queda desbordada, puede seguir trabajando y viviendo con cierta normalidad. Y cuando el sector se profesionaliza, se crean empleos de proximidad, estables, y que además no se deslocalizan, ¿no? Además, invertir en cuidados evita costes mayores después, en términos que esos costes se aparecen como mayor deterioro, más ingresos hospitalarios, más soledad, más sobrecarga familiar, más desigualdad. El informe lo demuestra con cifras, pero en el fondo la idea es muy clara, ¿no? Cuidar cuesta, sí, pero no cuidar cuesta mucho más.
5: Y en ese no cuidar, que cuesta mucho más, o en ese cuidar, que cuesta menos, un poco cómo está ahora mismo el panorama en España, en las distintas comunidades autónomas.
6: Aunque existe un marco estatal común, en la práctica tenemos modelos autonómicos muy distintos de atención a la dependencia, ¿no? Las diferencias aparecen en cobertura, en gasto por persona beneficiaria, en tiempos de tramitación, en copagos, en intensidad de los servicios, en condiciones laborales del sector. Es decir, que el acceso real al cuidado sigue dependiendo demasiado del lugar donde se vive, ¿no? Hay diferencias importantes entre territorios, y eso es delicado porque un derecho no debería depender del código postal. Por ejemplo, el informe muestra que Castilla y León tiene una tramitación mucho más ágil que otras comunidades, pero a veces la rapidez administrativa no lo es todo, ¿no? En una comunidad tan envejecida como Castilla y León y dispersa, el gran reto es que los servicios lleguen con suficiente intensidad a todos los lugares, específicamente al medio rural, porque...
5: Juan, comentabas hace nada la importancia de la prevención, de los hábitos de vida, ¿no? Lo de que es más barato cuidar que no cuidar. Un poco también en lo que es el informe que acabáis de presentar, aludís a una atención como más comunitaria y centrada en la persona. Un poco, ¿cuál debería ser esa transformación del modelo de la que estabas comentando?
6: Pues creemos que los cuidados deben de ser más personalizados, más comunitarios y más centrados en la persona. Eso significa dejar de organizar el sistema desde la comodidad administrativa y empezar a organizarlo desde la vida real de la persona. Los cuidados del futuro deben priorizar el domicilio cuando sea posible, reforzar la ayuda comunitaria, desarrollar la asistencia personal, coordinar sanidad y servicios sociales, apoyar a las familias sin abandonarlas, y transformar las residencias hacia modelos más pequeños, hogareños y respetuosos, ¿no? Hay que pasar de un modelo asistencialista a un modelo centrado en la persona, de base comunitaria y con enfoque en derechos humanos, ¿no?
0: Un poco lo que es el CENIE dentro de su proyecto Iberlongeva, trabajáis con Portugal, España y Portugal. ¿Qué retos comparten ante ambos países y un poco en qué situación está cada país? Es decir, ¿hasta qué punto ha comenzado ese camino hacia la economía de la longevidad?
6: España y Portugal no solo son países que envejecen, ¿no? Son países que pueden anticipar cómo será buena Europa dentro de unas décadas, ¿no? Porque no podemos olvidar que Europa, este proceso de envejecimiento de la población y de longevidad, es decir, cada vez vivimos más, nacen menos personas y la conjunción de esas dos circunstancias hacen que las sociedades tengan una edad media más avanzada, ¿no? Entonces, en ese sentido, consideramos que la península ibérica puede convertirse en un espacio de referencia para una longevidad saludable. En general, nuestros sistemas de salud están pensados para la enfermedad, para curar. De tal manera que nuestros pilares de esos sistemas son la atención primaria y la atención hospitalaria. Los usuarios de la atención primaria son aquellos que tienen una sintomatología. Me duele algo, me pasa algo, voy a ir a consulta a ver qué me dicen, ¿no? O directamente tengo una patología desarrollada y aparece el hospital, la atención hospitalaria. Pero realmente es, y hablamos mucho de envejecimiento saludable, envejecimiento activo, pero para realmente hablar con propiedad de ello, necesitamos anticiparnos. Necesitamos cuidarnos desde el inicio de nuestra vida, ¿no? Porque todo lo que pueda ser revertir, atrasar, mejorar las circunstancias en las que llegamos a determinadas edades tienen una incidencia absolutamente directa sobre nuestra salud, ¿no? Y en ese sentido, Iberlongeva lo que plantea es identificar los estadios previos a la fragilidad, a ese estado que llamamos de prefragilidad y directamente a la fragilidad, en tanto que la fragilidad, cuando aparece, es la puerta de la dependencia. Y cuando aparece la dependencia, cambia todo. Y en ese sentido, necesitamos desarrollar un tercer pilar, que para nosotros es el primero, que es el pilar de la prevención. Hay que hacer un esfuerzo con personal propio, con recursos propios y con organigrama propio para ese pilar. No puede ser solamente una buena práctica de un profesional. Tenemos que desarrollar como una respuesta estructurada a esta circunstancia, tanto desde el punto de vista comunitario como desde el punto de vista personal. Y luego las personas tienen que entender una cuestión. La prevención obliga a corresponsabilizarse con la salud propia. Es decir, el primero que nos tenemos que responsabilizar de nuestra salud somos nosotros mismos. Y todos los días podemos tomar buenas decisiones para nuestra salud. Es decir, si nosotros fuéramos... hay un estudio de la OCDE que dice que las 5 enfermedades más prevalentes de los mayores, si hubiera un sistema de prevención, podrían disminuirse un 6,3% las hospitalizaciones. Ese 6,3% traducido anualmente significaría 1.500 millones de euros. Si además pensamos que si tú estás haciendo una prevención vas a disminuir el número de consultas, estos son otros 2.000 y pico millones. Es decir, que cada año con un sistema de prevención, estamos hablando del cálculo de los 6,3%, son 5 enfermedades prevalentes: EPOC, cardiopatías, diabetes, etcétera. Es decir, estamos hablando de 3.500 millones que, en vez de estar pensando y dedicados a cuando aparece el problema, podrían estar evitando que aparezca el problema. Entonces, la prevención es anticiparse y no hay mejor inversión que esa anticipación. Lo que tenemos que hablar es de esperanza de vida saludable. Uh-huh. Y eso es a lo que se dedica Iberlongeva y en donde España y Portugal creo que están en condiciones de desarrollar todo una referencia de liderazgo para lo que es el conjunto de la Unión Europea.
0: Pues Juan, muchísimas gracias por acercarte un día más a los micrófonos de Vive con Salud, aquí de Vive Radio. Un saludo.
6: Muchísimas gracias a vosotros.
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0: Pues abrimos las puertas de nuestra farmacia, Ana. Muy buenas tardes, bienvenida.
1: Buenas tardes.
0: No deja ya de mirar al cielo.
1: Ya no dejo de mirar al cielo porque estoy muy nerviosa.
0: Está nerviosa. Cuéntanos por qué.
1: Pues mira, os cuento porque además para mí es especial el venir a contaros esto, porque Alcazarén, que para mí es mi pueblo ya, aunque no vivo allí, pero desarrollo, paso mucho tiempo allí en la farmacia, pues ha sido designado o elegido como uno de los lugares para observar el eclipse del sol que tendremos el 12 de agosto.
0: Bueno, pues el 12 de agosto allí todos, ¿eh? Nos invitas a merendar y luego nos vemos el eclipse.
1: No hay ningún problema, pero si vais a ver el eclipse, tenéis que seguir unas recomendaciones.
0: Pues dándoslas, Ana, porque ahora se está hablando mucho de gafas, no nos ponemos la típica radiografía, ¿no?
1: No, por favor, ni radiografías, ni verlo a través de un CD reflejado, ni... Ay, es que hay muchísimas cosas que cada vez que las oigo digo, madre mía, la gente lo que inventa. Pues eso, es que tenemos un riesgo muy grande, o sea, porque hay un riesgo de lo que se llama retinopatía solar y puede ser irreversible. Podemos tener una pérdida de visión irreversible. Puede aparecer, además no aparece en el momento, nosotros no nos damos cuenta de que nos estamos quemando la retina, ¿vale? Entonces, no aparece en el momento, sino que aparece a unas horas o incluso unos días más tarde. Y de repente perdemos la visión central. Tenemos lo que se llama un escotoma central. Eso para el diccionario, ¿vale? Perdemos percepción de color y visión borrosa. Esto ocurre porque al haber menos luminosidad, al hacerse como un poco de noche, nuestra pupila se dilata. Entonces, al dilatarse, entra más luz y esa luz incide en la retina y la quema.
0: Vale,
1: así que prevención, por favor.
0: Y ese, Ana, es importante. Bueno, el día del eclipse, por supuesto, pero los días previos o los días posteriores también.
1: No, esto es solo para mirar al día del eclipse al sol, ¿vale?
0: Vale.
1: Entonces, porque hay el grado de insolación, pero es eso, hay esa bajada de luminosidad. Si no, nosotros intentamos mirar al sol en otro momento, no podríamos sostener la mirada con el sol, ¿vale? Pero en el eclipse sí. Entonces, no debemos mirar directamente al eclipse, sino que... Y tampoco podemos utilizar gafas de sol convencionales, ¿vale? Porque además las que son oscuras nos hacen tener incluso abrir más esa pupila y entonces entra más radiación. Las gafas de sol convencionales no están preparadas para la radiación que nos llega del eclipse.
0: Vale.
1: Tienen que ser unas gafas homologadas.
0: ¿Y cómo sabemos las gafas que tenemos que utilizar y si están homologadas?
1: Pues mira, las gafas que tenemos que utilizar van a venir con una identificación que se llama una norma ISO, que es la ISO 12312-2-2015. Eso lo va a tener que tener puesto la gafa. Va a tener, por supuesto, el marcado CE, que solo tienen que tener todas las gafas, porque es la conformidad de la Unión Europea. Y además tendremos nombre del fabricante, instrucciones de uso, advertencias de riesgo de lesión ocular si no se usan bien, indicación de no utilizar si no están dañadas, muy importante, antes del eclipse

0: Yo las que estoy buscando normalmente viene un único tamaño, pero cuidado, sobre todo mucho cuidado con niños, mucho cuidado con personas que utilicen medicamentos que ya pueden atacar a la retina, ¿vale? Y mucho cuidado, o sea, ni siquiera con gafas se puede mirar a través de telescopios, ni de lentes de cámaras de fotos, ni de prismáticos, porque la radiación aumenta mucho y ni siquiera esas
1: ni
0: gafas
1: siquiera con sirven. Las gafas homologadas podemos hacernos un selfie.
0: Entonces, no. Y otra cosa muy importante, para colocar y retirar las gafas se colocan mirando al suelo. Es decir, nosotros cuando ya levantamos la vista para ver el eclipse, ya tenemos las gafas colocadas.
1: Vale, perfecto. Y colocadas y luego para retirarlas volvemos a mirar
0: hacia abajo y nos las quitamos hacia abajo. Nunca en la visión del sol, ¿vale?
1: Vale, pues Ana, ¿las podemos comprar en las farmacias? Pues
0: ópticas, por supuesto, farmacias con sección de óptica es lo mismo que una óptica, por lo tanto también, y en las farmacias yo desde luego sí que estamos haciendo esfuerzos para tener esas gafas homologadas.
1: Vale, Ana, pues anotado, el 12 de agosto nos vemos en Alcázar.
0: En Alcázar nos vemos, que a mí me hará mucha ilusión.
1: Pues seguro
0: si
1: que
0: yo
1: sí.
0: Estoy por allí, me decís, yo te escucho
1: qué hora,
0: en la radio.
1: ¿Hasta qué hora va a estar abierta la farmacia por si hay alguien que va sin gafas?
0: Pues mira, ese día estamos de guardia, así que estaremos hasta las 10.
1: Hasta las 10 de la noche. Sí. Pues Ana, muchísimas gracias. Feliz verano.
0: Muchas gracias, igualmente.
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0: Y ahora ya sí, a mí hoy me huele a barbacoa, Miguel Ángel, buenas tardes.
1: Anda, mira, pero qué buena nariz tienes, ¿no?
0: Claro, me huele a barbacoa, además una barbacoa así como tipo, no me sale ahora el nombre, pero de estas que hacen en Cádiz, que ponen un palito y van clavando una en sardina tras otra.
1: Yo creo que tú dices en Málaga, creo que dices en Málaga.
0: En Málaga, bueno, pues bueno, a ver, en Cádiz también lo hacen. Por ahí abajo.
1: Por ahí abajo se hacen todos los lados. Pero si en lo que estás pensando es en los espetos.
0: Eso es, los espetos.
1: Los espetos sí, tienen como un poco su origen en Málaga, el espeto Málaga. Luego es verdad que bueno, se hacen en todos los lados, incluso aquí, o sea, aquí tampoco.
0: No, pero a mí me huele pues a ese, al espeto malagueño.
1: Sí. Eso es, sí. Bueno, vamos a hablar de sardinas, efectivamente, uh-huh. Vamos a hablar de sardinas, porque bueno, es un, como siempre, muy buenas tardes a todos, que creo que nos han saludado.
0: Tampoco hemos dicho que Miguel Ángel Sanz, bueno, a estas alturas, ¿no?, de la temporada,
1: es nuestro
0: creador gastronómico de Cocino Divino y todas las recetas de este verano, en cuanto acabe la temporada, las pueden encontrar en cocinodivino.com, eso es importante.
1: Como has olido a sardina rápido, te has tirado a la playa.
0: Estoy pensando en vacaciones, Miguel Ángel.
1: Ya, eso sí. Bueno, pues nada, vamos a hablar de sardinas, porque es verdad que estamos ahora, las sardinas de como las bicicletas para el verano, ¿no? Uh-huh. Entonces es verdad que desde finales, desde primavera hasta principios de otoño, con lo cual especialmente en junio, julio y agosto son los meses un poco perfectos para consumir sardinas, con lo cual estamos ahora ya en ese periodo en el que hay que comer sardina. Porque además la sardina, bueno, es un pescado azul, ya lo vamos un poco adelantando, y este es el momento en el que más y mejor grasa tienen las sardinas. Eso es muy importante para este tipo de pescados que son pequeños, igual que para el boquerón, por ejemplo.
0: Sí.
1: La sardina tiene un importante, es un pescado azul, tiene más grasa que otros pescados. Y claro, de que tenga más o menos grasa depende que estén más ricos o menos ricos, de que podamos limpiarlas mejor o limpiarlas peor. Esto, los que hayan limpiado sardinas o hayan intentado hacer sardinas retirándole la piel, lo saben. Es decir, sardinas.

0: máquinas nos entran de diferentes partes del mundo durante todo el año prácticamente, pero las que entran ahora en estos meses de verano son esas sardinas especiales que no tenemos ningún problema para... Mira, yo,
1: que se limpian solas, ¿no? Que va casi topa adentro, ¿no? Como te descuides. Sí.
0: Claro, voy a la pescadería normalmente, y ya cuando llegan un poco, cuando empieza mayo por ahí, siempre que entro le pregunto a la pescadera, el pescadero, ¿qué tal se limpian ya las sardinas? Me dice, perfecto, ya vienen bien de grasa y tal. Eso se nota mucho si le intentas quitar simplemente así con los dedos, quitarle la piel a la sardina, ¿o no? Es decir, si tienen buen aporte de grasita, la piel de la sardina sale sola y te quedas con el lomo intacto. Si no tienen buena grasa, es dificilísimo quitarle la piel a la sardina, entre otras cosas porque la piel se te va a quedar en los dedos, se va a... Si la sardina tiene grasita, la piel tiene grasita, con lo cual la vas a sacar entera, y luego sobre
1: y luego
0: todo
1: la espina,
0: se traslada mucho a su sabor. Sí, la espina, bueno, ya la habíamos quitado, claro. Sí. Te la puedes comer con la espina si quieres, pero no, mejor.
1: No, mejor no. Claro. En el caso del boquerón es otra cosa, ¿no? Que es más fina.
0: Eso es. Sí. Bueno, la espina, mira, que es una cosa muy interesante. La sardina, que es uno de estos productos que se utiliza también bastante para conservas. En el hecho de cuando se mete en conserva, esa espina blanda, y es muy interesante porque la sardina en conserva tiene muchísimo calcio, y es precisamente por todo ese aporte de la espina que podemos comerla sin ningún problema, porque esa espina ha ablandado bastante, no vamos a tener ningún problema en comernos la espina, a no ser que sea un sardinón grandón, que nos va a resultar un poco desagradable, pero estas sardinas pequeñitas la podemos comer, y una sardina en conserva nos da un aporte de calcio que no nos da la sardina fresca, porque no nos comemos la espina, efectivamente.
1: Claro. Vale, pues entonces tenemos preparado el espeto, la sardina, temporada, ¿de dónde viene?
0: Bueno, mira, la sardina puede venir de muchos sitios. Normalmente el océano Atlántico y mar Mediterráneo son dos de los sitios de pesca más habituales, ¿no? Pero, bueno, se pesca también en zonas de, ya te digo, toda la zona de Portugal, por ejemplo, todo el, un poco más para arriba, en toda la zona de Francia, más para abajo en toda la zona de Marruecos, Galicia, por supuesto, y en toda la zona cantábrica, y luego en el Mediterráneo, pues también, es decir, tiene mucha variedad, es familia un poco, como decíamos antes, de boquerones, de arenques, bueno, pues un poco de un poco toda esta gama, ¿no? Como decíamos antes, es un pescado azul, es decir, que tiene un aporte de grasa superior a otros pescados.
1: Y como bueno, su propio nombre indica, omega 3, ¿no?
0: Sí, efectivamente, sí. Siempre que hablamos de pescados azules, pues tienen un poco más de componente de omega 3 que sí. A ver, al final, y nos metemos ya si quieres en el tema nutricional, la sardina pues es uno de esos pescados como más completos a nivel nutricional, porque bueno, pues lo que decíamos, tiene bastante omega 3, proteínas como todos los pescados de muy alta calidad nutricional, y luego vitaminas como la B12, como la D, que son muy interesantes, y luego lo que decíamos, minerales, el calcio, ¿vale? Que si lo comemos con la espinita, pues nos va a aportar más, fósforo, selenio, etcétera, etcétera. Con lo cual, todas estas cositas que ayudan mucho a nuestro corazón, sobre todo, a nuestros huesos también, por el tema un poco del calcio, y por ende a tanto a nuestro sistema nervioso como a nuestro sistema cerebral, etcétera, etcétera. La sardina, por ejemplo, es uno de esos alimentos que se consume bastante en el deporte de élite, de competición.
1: ¿Sí?
0: Porque las proteínas.
1: Por la
0: combinación tan buena que tiene de proteína, de grasa y de grasa buena, ¿sabes? Entonces, bueno, pues es un...
1: Yo esta noche tengo que cenar sardinas.
0: Bueno, sí, si te da tiempo a ir a... Porque sabes que los lunes no es buen día de pescaderías en general, ¿eh? Pero bueno, si no es esta noche, mañana, ¿no?
1: Mañana.
0: Sí, porque más que nada porque normalmente los pescadores normalmente no entran los domingos a las lonjas con los barcos, entonces por eso no nos suele llegar pescado los lunes, o el pescado que nos llega los lunes, bueno, pues es pescado que ha entrado ya en días anteriores, ¿no?
1: Entonces vamos mañana, ¿no? Para el deporte de alta competición.
0: Mañana, si quieres, especial.
1: ¿Y cómo, cómo la preparamos?
0: Y ya en cocina, pues, ¿qué quieres que te diga? Ya me lo has dicho tú, con lo cual, pues, pero mira, la sardina, como muchas de las cosas que hablamos, nos da para mucho, ¿no? Uh-huh. Es verdad que ahora, sobre todo, en verano, como tú empezabas diciendo, te huele a brasa, ¿no? Es decir, la brasa, uh-huh, si tenemos posibilidad, es uno de los... Porque más que nada la brasa tuesta esa grasita un poco también de la sardina, le da como un punto un poco especial. Después los espetos, que decías tú, que es esa forma de cocinar las sardinas pinchándolas en una tira de caña de bambú. No es nada fácil pincharlas, para el que no lo haya hecho nunca y que alguna vez lo pruebe. ¿Por qué? Porque las tienes que pinchar de una forma como muy determinada, metiendo bien el bambú, esa espadita de bambú, por la zona un poco muy pegada a la espina, porque si no, luego no se sujetan las sardinas, es decir, se moverían y se caen para abajo, para arriba y tal. Eso es. Los espetos de la zona sur de España son, si no tenemos brasa, plancha, sin ningún tipo de problema, una planchita en casa, una sartén y demás. El tema de la sardina en casa, ¿qué es lo único que nos pasa?
1: Claro.
0: Nos va a aportar un olor y un aroma interesante un poco para todo el vecindario, ¿vale? Entonces, bueno, no pasa nada.
1: Invitamos a todo el vecindario,
0: exacto,
1: ¿no?
0: Y en verano, pues efectivamente, oye, pues nada, abres una botellita de vino, abres la...
1: Cada vecino va, lleve una cosita y ya está, ¿no?
0: Vecinos y tal. La otra opción para que a lo mejor huela al menos es el horno, es decir, uh-huh, es lo mismo, pero meterlas al horno.
1: Uh-huh. Las metemos al horno y...
0: Sí, las puedes meter al horno, por ejemplo, tal cual, enteras, y las puedes hacer una salsita con un poquito de ajo, aceite de perejil, por ejemplo, por encima, uh-huh, y las haces ahí, igual que las podrías poner encima de una plancha. Al meterlas al horno, sin querer, no sale tanta intensidad, aunque va a salir igual, ¿eh? Es verdad que la sardina es un producto que huele al cocinarse, igual que el salmón, es decir, al final tienes toda la casa un poco con ese olor, ¿no? Pero bueno. Y luego, hablábamos un poco de la zona sur de España, de Málaga, con los espetos, pero ¿qué pasa si nos vamos a Galicia con esas empanadas de sauviñas que llaman allí a la sardina pequeñita, la sauviña, espectaculares, ¿no? Un producto que le va muy bien marinado, por ejemplo. Es decir, aquí... En muchos bares, cada vez menos por desgracia, pero en muchos bares estamos acostumbrados a esas sardinas, lo que te decía, limpias, ahora es la mejor temporada, limpitas, simplemente sin espina y sin piel, y simplemente con sal y limón, o con sal y aceite por encima, y unos trocitos de cebolla, otra preparación perfecta. El escabechado es perfecto para las sardinas, es decir, igual que escabecharíamos un pollo, con las sardinas necesitamos menos tiempo, se hace mucho más rápido, ya sabemos, aceite, vinagre, un poquito de vino blanco, un poquito de agua, y luego pues verduras, cebolla, zanahoria, puerro si queremos, laureles, pimientas negras, ajo, estas cositas, y escabechadas. Y por supuesto, sardinas en conserva, lo que decíamos antes, sí, es un producto extraordinario que en un momento dado nos puede arreglar también una cena, por ejemplo, una merienda haciendo una tosta con un poquito de queso crema y unas sardinitas estas por encima, con un poquito de tomate, o con un poquito de aguacate para una ensalada, ¿por qué no? Es decir, igual que ponemos jurel o caballa, uh-huh, en una ensalada, ¿por qué no vamos a poner sardinas en latita, por ejemplo, ¿no? Es decir, las latas las usamos poco para este tipo de cosas, y hay que aprender un poco a integrar más el contenido de las latas de conserva en elaboraciones en cocina, que nos resuelven muy rápido.
1: Sí, ¿no? Que cuando no sabemos qué hacer, decimos, abrimos una lata, pero bueno.
0: Claro. Sí, pero en vez de comértela sola directamente, o no, bueno, ¿qué me dices de un bocadillo de sardinas?
1: Con un poquito de tomate fresco.
0: Eso es una cosa extraordinaria. Entonces, bueno, diferentes opciones que dejamos ahí a todos nuestros oyentes para que cada uno se tome las sardinas como quiera, pero que se las tome.
1: Pues nada, anotado, Miguel Ángel, muchísimas gracias, que pases un feliz verano, rematamos aquí esta temporada y ya, nada, en septiembre nos volvemos a escuchar. Muchísimas gracias.
0: Muy bien, pues lo mismo, buen verano a todos y nada, a disfrutar del
1: nos
0: sol.
1: Vamos a bajar al sur, ¿no?, a comer unas
0: sardinas. Y de las sardinas. Bueno, al sur las podemos hacer aquí también, ya sabes, para invitaros a decir, no pasa nada.
1: Bueno, pues nada, feliz verano, Miguel Ángel.
0: Bueno, venga, un beso para

que está aquí en nuestro programa de hoy y también nuestra segunda temporada. 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Así que nada, a la vuelta nos escuchamos aquí en Vive Radio. Mientras tanto, nos pueden escribir a nuestro correo electrónico a viveconsalud@viveradio.es o al WhatsApp de la radio, el 626-326-246. Feliz verano, cuídense, quiéranse, nos vemos. Chao, chao.

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1: Hola, ¿qué tal? Muy buenas tardes. Bienvenidos, bienvenidas a Vive Castilla y León cuando es la una en punto de la tarde de este lunes 29 de junio. Vamos en directo hasta las tres en punto en esta sintonía, en la sintonía de Vive Castilla y León. Durante los próximos minutos les vamos a contar la información más importante de nuestra comunidad. Nos pueden escuchar, ya lo saben, a través de la FM de toda la vida, también en nuestra página web www.viveradio.es, en todas nuestras plataformas de streaming y de podcast, en la aplicación móvil y también a través de la tele, de la TDT. Al control técnico, hoy me acompaña Ángel de Jesús. Y antes de arrancar el programa, me van a permitir mandar un saludo a una de nuestras oyentes más fieles. Hablamos de Silvia, la madre de nuestro compañero Iván, a quien le mando personalmente, que sé que nos está escuchando, un fuerte abrazo. Arrancamos.
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0: Bueno, pues arrancamos Vive Castilla y León y lo hacemos hablando del Día del Orgullo LGTBIQA+, porque se ha celebrado ayer, domingo, día 28 de junio, con muchos actos y muchas manifestaciones y citas reivindicativas, como decimos, en diferentes provincias, ciudades y municipios de Castilla y León. En este caso nos vamos a quedar para hablar de este asunto, para hablar de la concentración de Valladolid, y me acompaña ya Diego Rivera, que le tengo aquí a mi lado. Muy buenas tardes, Diego, ¿cómo estás?
1: Hola, ¿qué tal, Lucía? Muy buenas tardes. Sí, como bien dices, ¿no? Ha habido manifestaciones a lo largo y ancho de Castilla y León con motivo de esa conmemoración del Día Internacional del Orgullo, que tuvo lugar ayer domingo, y nos vamos a centrar en esta, que congregó a unas 600 personas aproximadamente por las calles del centro de la capital vallisoletana, y con esa mezcla, ¿no?, que suele ser habitual también en este tipo de concentraciones, de lo festivo, pero sobre todo lo reivindicativo, uh-huh, que al final es la clave de absolutamente todo en un día como este, el Día del Orgullo LGTBIQA+. Vamos a hablar sobre ello y, si te parece, vamos a llamar a la puerta de la Fundación Triángulo en, venga, Castilla y León, que era una de las convocantes de esta manifestación, y vamos a saludar ya a su presidenta, a Yolanda Rodríguez. Yolanda, muy buenas, ¿qué tal?
2: Muy bien.
1: Gracias por estar aquí con nosotros para hablar de, bueno, en primer lugar, lo más inmediato, ¿no? Esa marcha de ayer por las calles de Valladolid, donde nuevamente, pues como decimos, unas 600 personas aproximadamente se dieron cita para volver a visibilizar, ¿no?, todas estas reivindicaciones.
2: Efectivamente, es una marcha que, bueno, en realidad es una manifestación que sobre todo pues tiene un carácter reivindicativo, más aún en provincias no tan grandes como son Madrid o Barcelona, a los que se unen otras características, pero es netamente reivindicativa, a la vez que se reivindica con esa alegría y esa visibilidad que nos ofrecen los colores de la bandera arcoíris, y que la gente visibiliza de una manera especial en ese día.
1: Vamos a hablar precisamente de eso, Yolanda, de las reivindicaciones que se pusieron sobre la mesa ayer. ¿Cuáles serían?
2: Pues mira, en primer lugar hicimos una crítica absoluta y una denuncia clara de las actitudes LGBT-fóbicas, es decir, de las agresiones que además se habían producido pues en los últimos días, por ejemplo, en la ciudad de Burgos, después de la noche de San Juan, dos personas fueron agredidas brutalmente, y también hemos sabido la semana pasada que unas agresiones que se produjeron en Valencia el año pasado, en septiembre, pues ha tenido sus frutos la investigación, y se ha detenido a 12 personas, ni más ni menos, por estar implicadas en esas dos agresiones, que fueron absolutamente brutales, y encima, pues muchas de las personas que se han detenido eran menores en ese momento, ahora ya algunos son mayores, pero bueno, pues es un dato muy preocupante que haya, bueno, pues actitudes de este tipo que llegan hasta ese punto de violencia física tan brutal, y que ocultan también muchas veces, porque eso es lo más visible, pero lo que no está en las estadísticas, lo que no está en las denuncias de policía, son las actitudes diarias de desprecio, de bullying en los centros educativos, de pequeños gestos que sí que se reiteran en la vida diaria de las personas, y que hay veces que eso no se denuncia, pero sí que nos da idea de que esa agresividad o esa falta de respeto hacia los derechos de las personas LGBTI en nuestro ámbito, ¿no? En nuestras ciudades, pues se están produciendo cada vez más debido a esos discursos de odio que se vierten a través de redes sociales y por determinados partidos políticos que también los alientan.
1: Yo creo que, por ejemplo, por ir a uno de los aspectos, Yolanda, que acabas de comentar, el hecho de esas agresiones físicas, pues bueno, son desde luego ya el máximo del odio que se vierte hacia las personas, sí, del colectivo LGTBI, pero me quería centrar en otro aspecto también que has comentado. En los centros escolares, por ejemplo, nuestros niños, nuestras niñas, yo creo que la situación ha avanzado, pero lo suficiente, o todavía hay muchísimo trabajo por hacer ahí, en ese respeto que hay que inculcar a nuestros niños desde bien temprana edad.
2: pues todavía hay muchísimo trabajo por hacer, y en primer lugar lo tiene que hacer la administración de nuestra comunidad autónoma, que tiene transferidas las competencias en educación y, sin embargo, no se mete dentro del currículum educativo la sensibilización en materias de temas de LGBTI, como tampoco se lo hay en materias de igualdad de género. Entonces, bueno, hay un déficit absoluto de tener en cuenta pues los valores de la ciudadanía y un poco conocer la legislación, ser consciente un poquito de la realidad que se tiene alrededor, y a través de esa sensibilización y de esa visibilización y del conocimiento, porque al final aquí muchas veces se llega al odio por temor a lo desconocido, y sin embargo, si eso se incorporara desde el primer momento en todos los niveles educativos, ese conocimiento, esa sensibilización, pues no habría ese tipo de actitudes o se frenarían mucho más a tiempo. También incluso pues dando formación al profesorado para que efectivamente, si pasa cualquier cosa en el aula, sepan cómo reaccionar y tengan protocolos de actuación que sobre todo protejan a esos menores que están recibiendo ese tipo de agresiones.
1: Precisamente con el gobierno autonómico en el foco, otra de las reivindicaciones, como hemos comentado, es se impulse esa ley integral de derechos de las personas LGTBIQ+, la única comunidad que no cuenta con esa ley es la nuestra. ¿Qué expectativas hay para la presente legislatura a este respecto?
2: Pues de momento las expectativas son nulas, porque ya ha habido dos o tres intentos anteriores en los últimos 10 años, en las últimas legislaturas. Estaba de la mano del Partido Popular, del gobierno de nuestra comunidad autónoma, haberlo impulsado con más fuerza, haberlo finalmente llevado a aprobación en las Cortes, algunos de los proyectos que se presentó en la última legislatura, impulsados desde la oposición, desde el Partido Socialista, pero que también se había trabajado con las entidades LGBTI de Castilla y León. Y ese proyecto, que sí que estuvo hasta en Comisión de Igualdad de las Cortes, pues al final no llegó al Pleno para poder votarse. Y todo esto pues fue también con maniobras dilatorias de enmiendas y demás en la propia Comisión de las Cortes. Y sin ese impulso político de nuestro propio gobierno regional, porque no olvidemos que Castilla y León está gobernada por el mismo partido, el PP, desde hace 40 años, pues creo que han tenido bastante fijo como para poder impulsar una normativa de este tipo. Y si no lo han hecho, pues ahora mismo que tienen un socio de gobierno que no es precisamente proclive a la garantía de los derechos de las personas LGBTI, pues vemos que las expectativas van a ser bastante difíciles. Aún así, lo intentaremos, lo reclamaremos, seguramente a través del grupo de la oposición se vuelva a presentar algún tipo de proyecto, y bueno, veremos cuál es la respuesta de nuestro gobierno regional.
1: Por ejemplo, hablando de las instituciones, el pasado viernes se celebraron actos institucionales, en el caso de Valladolid, pues tanto en la Diputación como en el Ayuntamiento. En ninguno de los dos actos estuvo presente Vox, y sí, por ejemplo, el presidente de la Diputación, Conrado Íscar, se mostró bastante crítico con este hecho y afeó que Vox volviera a no secundar este tipo de actos. Es algo que, bueno, se ha normalizado, por decirlo de alguna manera, que no estén presentes. ¿Cómo se valora esto desde el colectivo, Yolanda?
2: Bueno, pues desgraciadamente eso es lo que pasa, que se ha normalizado. Está claro que sabemos que ellos no van a estar en ese tipo de actos institucionales. De hecho, las declaraciones que se leen, que son de la Federación Estatal de Municipios y Provincias, y que esa es la que un poco recogen todos los ayuntamientos de nuestro país, pues no se puede hacer en forma de declaración institucional, porque no está aprobada por el consenso de todos los grupos políticos. Y bueno, pues desgraciadamente hemos normalizado eso. Está claro que hay que poner de relieve que hay un partido que no está a favor de los derechos de las personas LGBTI, y que los demás, bueno, pues efectivamente se adhieren a esa declaración institucional. Y sí que hay que sacar los colores a ese partido, porque además lo que se dice en esas declaraciones institucionales son cosas muy sencillas y solo son para garantizar derechos o ahondar en ellos y hacerlos efectivos en la vida diaria de las personas. Y eso es lo que no se entiende, ¿no? Que haya un partido que no quiera que la vida de las personas mejore.
1: Por cierto, el tema de la colocación o no de la bandera del colectivo LGTBI en el balcón de las instituciones, en el ayuntamiento ya hemos visto que la decisión se mantiene con estos últimos años de no instalarla. Esto imagino que bueno, valorado negativamente, ¿no?, desde la fundación.
2: Sí, siempre lo hemos valorado negativamente, se lo trasladamos de hecho pues al ayuntamiento, ¿no?, en cada una de las reuniones que se tiene. El propio homenajeado el día institucional en el Ayuntamiento de Valladolid, Jorge Calvo, el actor José Calvo, lo dijo que y lo pidió al alcalde, que debería de estar la bandera ondeando en esta institución. Además es que ahora mismo no hay excusa, hay múltiples sentencias que ya han dicho que no se trata de una bandera ideológica y que esa bandera puede estar perfectamente ondeando un día, una semana en los edificios públicos. Si no es una bandera, puede ser un estandarte. O sea, nosotros pues reivindicamos la bandera, pero si no es una bandera, puede ser un estandarte, una pancarta, como se hacía también en anteriores legislaturas en el Ayuntamiento de Valladolid. Bueno, pues un simbolismo que además del acto institucional, pues diga a la ciudadanía claramente que nuestro ayuntamiento, nuestra diputación o cualquier otra institución de la comunidad autónoma o de otros pueblos, incluso más pequeños, pues que simplemente ese hecho significa un respaldo a los derechos de las personas y lo que te decía, a que la gente pueda mejorar en el día a día, no sienta rechazo, pueda tener acceso a un puesto de trabajo sin que cuestionen su identidad sexual o su orientación, no les despidan de su puesto de trabajo por esos hechos, que haya acceso a la sanidad y a protocolos para las personas trans, que es lo que hemos hablado, ¿no?, en los centros educativos, que haya prevención de la LGBTfobia, que haya, bueno, pues de verdad, políticas públicas que al final mejoran la vida de la gente en el día a día, y si no existen, lo que supone es que esas personas sufren y vamos a tener, bueno, pues muchos más problemas añadidos a lo largo de su vida.
1: Pues Yolanda Rodríguez, presidenta de la Fundación Triángulo, gracias por haber estado con nosotros y a seguir peleando por esa conquista de los derechos del colectivo LGTBIQ+. Un saludo.
2: Muchísimas gracias a vosotros. Un saludo.
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0: ¿Quieres que te cuente algo que me ha pasado esta mañana cuando venía a la redacción, Lucía?
1: Pues
0: habitualmente me encuentro con muchos niños, muchas niñas, también algunos más mayores, ¿no? Que van a primera hora al cole, al instituto. También paso por una zona de universidades. Bueno, pues muchos jóvenes, ¿no? Que van a clase habitualmente.
1: Pero hoy...
0: Hoy no me he cruzado a te iba a decir a prácticamente ninguno. Yo creo que a ninguno, porque seguramente ya estén alargando las noches de verano, aprovechando el calorcito. Yo te digo que al menos en el pueblo así es, que da gusto ver a los niños jugando a todas horas.
1: Sí.
0: Y en la ciudad, bueno, pues a lo mejor no pueden alargar tanto las noches, pero es verdad que tampoco madrugan por las mañanas, ahora que no tienen clase, porque hace poquitos días ha terminado el curso aquí en Castilla y León, tanto en los colegios como en los institutos. Es verdad que muchos alumnos, aquellos que se presentaban a la PAU, las pruebas de acceso a la universidad, ya terminaron hace semanas, al menos aquellos que han aprobado esa primera fase ordinaria. La extraordinaria la tenemos a la vuelta de la esquina, y algunos en la universidad, pues tenemos ejemplos de todo tipo, los que han terminado los exámenes, los que apuran todavía las recuperaciones. Yo creo que hay que celebrar el fin del curso escolar, es algo que deseábamos todos, ¿no? Cuando llegaba ese momento de comenzar el verano y las vacaciones, y también por esas temperaturas de los últimos días, que hemos hablado aquí de ello, que se ha denunciado por parte de muchos profesionales, una situación incómoda en las aulas. Bueno, pues eso ya se ha terminado y tenemos a los más pequeños de vacaciones, aunque también hablaremos en los próximos días de esas otras cuestiones, ¿no? De programas, por ejemplo, como Conciliamos, familias que no lo tienen tan fácil para cuidar a los pequeños. Bueno, hablaremos de todo ello, pero en este caso ponemos el foco también en esas vacaciones que ya comenzaban.
1: Eso es, mira, ayer ha dicho Lidia Vega cuando ha llegado esta mañana a la redacción: oye, da gusto que ya no hay colegio, porque dices
0: por los coches,
1: ¿no?
0: Por
1: el tráfico,
0: claro,
1: por el tráfico. A lo que yo he añadido, yo en mi caso noto sobre todo que se han acabado las clases en la universidad.
0: También, para aparcar con más facilidad.
1: Porque se aparca a la primera,
0: Te pongo yo otro ejemplo. En Valladolid, el Instituto Cristo Rey, uno de los más demandados en la ciudad, porque además, bueno, también tienen formaciones para adultos y ese tipo de cosas. Hay dos carriles, ¿no? Además es una vía de acceso a la ciudad, la avenida Gijón. Bueno, pues el carril derecho completamente colapsado todas las mañanas con la gente que para en doble fila. Pues es verdad que durante estos días ya no pasa.
1: Ya no,
0: también
1: claro,
0: se agradece.
1: Claro,
0: sí, es verdad.
1: Bueno, pues celebramos que haya terminado el curso, que todos estos estudiantes de todas las edades puedan disfrutar de este merecido verano, pero es un verano especial sobre todo para los que han terminado segundo de bachillerato, han hecho esa PAU que decías. ¿Por qué? Porque ahora les toca pues algo bastante complicado, que es elegir futuro profesional y, en el caso que nos ocupa ahora, elegir carrera universitaria. ¿Tú te acuerdas cuando elegiste periodismo?
0: Cuando vi que no podía ser futbolista. Yo quería algo relacionado con el deporte, tú lo sabes, que me conociste también en la universidad, y dije, bueno, pues futbolista no voy a ser. Lo más parecido, bueno, pues narrar partidos de fútbol,
1: ¿no?
0: Cosas así. Tuve esa etapa y ahora estoy aquí contigo, así que
1: bien, claramente.
0: He ido en declive con el pase de los años.
1: Yo quería hacer algo de idiomas. Bueno, quería hacer publicidad, eso lo tenía bastante claro, pero
0: era
1: fuera de Valladolid y me dijeron mis padres, va a tener que ser algo en Valladolid. Y dije, bueno, pues vale.
0: ¿Tú que te querías independizar?
1: Me gustaban mucho los idiomas y quería hacer algo de francés, pero bueno, me puse a pensar así un poco en las salidas y dije, no lo estoy viendo claro esto. Y entonces dije, bueno, pues vamos a probar con periodismo, a ver qué pasa. Y además recuerdo que en aquel año, en nuestra promoción, había una nota, un 7.5
0: sí,
1: o por ahí para entrar, o sea que estaba bastante
0: demandado. Entramos a la
1: primera. Eso es, en este caso en la Universidad de Valladolid. Pero ahora vamos a hablar de la Universidad de Salamanca, porque tenemos que hablar de esa oferta formativa amplísima que tienen en la USAL, en la Universidad de Salamanca.
0: Una de
1: además
0: las referentes en nuestro país.
1: Totalmente. Y además es que tenemos que decir que la Universidad de Salamanca ha recibido el mejor posicionamiento de las universidades de Castilla y León en un ranking mundial que escoge a las 1.500 mejores universidades del mundo. Claro, 1.500, pero es que hay muchas universidades en el mundo, si te paras a pensarlo.
0: Sí, sí, sí.
1: La Universidad de Salamanca está posicionada en este ranking en el número 560 y figura en el puesto 16 de las 48 universidades españolas que han logrado hacerse un hueco en la clasificación. Así que si esto es así, será por algo. Y vamos a hablar de esa oferta formativa de la USAL de la mano de Berta Gutiérrez, la vicerrectora de Estudios de Grado y Calidad de la USAL. Vamos a saludar a Berta. Berta, ¿qué tal? Muy buenas tardes.
2: Muy bien, cuéntanos, Berta, ¿qué oferta tiene la Universidad de Salamanca? ¿En qué grado se pueden matricular los estudiantes?
3: Bueno, pues tenemos una oferta que prácticamente lo incluye todo. Tenemos más de 70 grados y más de 20 dobles grados, bueno, pues en todas las áreas de conocimiento prácticamente, desde Bellas Artes, diferentes grados en la Facultad de Filología, en Geografía, en Traducción, en Educación, etcétera, etcétera, por supuesto en Ciencias de la Salud, en ciencias, física, química, matemáticas, etcétera. O sea que tenemos de todo. Y este año, además, empezamos también con el grado en veterinaria. Así que hemos completado la oferta de los grados en ciencias de la salud con el de veterinaria que nos faltaba. Así que, bueno, estamos muy contentos.
2: Fantástico. ¿Tenéis el dato, Berta, de cuántos estudiantes han pasado por la USAL este curso?
3: Bueno, este curso han finalizado, han finalizado en total de egresados de todos los cursos y tal, 4.000, bueno, casi 5.000 estudiantes. Esos son los que han acabado. Estudiantes en total tenemos pues cerca de unos 30.000 en total, ahí entran también los de los másteres, etcétera, o sea, no solamente los de los grados.
2: Claro, porque la USAL ofrece más cosas aparte de los grados.
3: Claro, aparte de los grados tenemos los másteres, muchos de ellos que acompañan, por así decir, a los grados, ¿no? Pero vamos, que la oferta de másteres es también muy grande. Y luego tenemos pues otros cursos de formación, recibimos, claro, además, por supuesto, alumnos Erasmus, CQS, UQS y también muchos alumnos de Hispanoamérica en diferentes programas, con lo cual pues al final, como digo, pues en torno a los 30.000 alumnos, ¿no?
2: Muchísimos.
3: Más o menos, como es una cifra muy, muy alta. Sí.
2: Muchísimos, desde luego. Bueno, sí. Por supuesto, Salamanca es capital nacional de aprendizaje en este sentido y capital universitaria también. Berta, te quería preguntar, ¿cuáles son las carreras, cuáles son los grados más demandados?
3: Pues mira, ahora mismo el periodo de preinscripción se abrió el 3 de junio y estará abierto hasta el 3 de julio. Y ahora mismo, lo miré anoche por última vez, como siempre va ganando la carrera medicina con el número de preinscritos, seguida muy de cerca pues por enfermería, psicología, farmacia, todas las de la ciencia de la salud, odontología y veterinaria, que bueno, que como digo, es nuestro primer año y estábamos ahí un poco expectantes, ¿no? Diciendo, bueno, a ver si no se va a matricular nadie. Bueno,
2: parece pues que sí, ¿no?
3: No hay ningún problema porque tenemos 700 preinscritos para 90 plazas, así
2: madre
3: que
2: mía.
3: Nada, pues estamos muy muy contentos, ¿no? Con la acogida de todo esto. Entonces, de momento sí van ganando por así decir los grados sanitarios, pero bueno, en derecho, otros varios de ciencias, etcétera, también bueno. Están muy bien, o sea que bien, vamos bien, tenemos unas cifras pues altas, importantes, que bueno, que nos dejan tranquilos, ¿no?
2: Hemos dicho que la preinscripción acaba el 3 de julio, ¿verdad?
3: El 3 de julio, eso es.
2: Sí, perfecto. Sí, sí. Y no sé si esta preinscripción tiene que ser presencial o se puede hacer de forma online.
3: No, se hace online.
2: Ah,
3: se hace online, ya desde hace unos años todo se hace online, lo cual pues bueno, pues facilita también que personas de otros distritos, universitarios, etcétera, pues puedan antes no, vamos, cuando yo estudiaba pues había que ir a la facultad, había que hacerlo allí a mano, pero bueno, las cosas han cambiado y claro, en grados, por ejemplo, en medicina, pues es que en medicina son estudiantes de toda España las que y de fuera de España incluso las que hacen las prescripciones pues en varias facultades a la vez, ¿no? Probando suerte. Entonces, Sí, esto se hace en línea.
2: Uh-huh. Claro, queríamos hablar contigo también, Berta, porque recientemente hemos conocido que la Universidad de Salamanca, junto con otras, se mantiene en el ranking mundial QS, que escoge a las 1.500 mejores. Y en este caso, la Universidad de Salamanca aparece en el puesto 560 de este ranking mundial y figura en el puesto 16 de las 48 universidades españolas que han logrado hacerse un hueco en esta clasificación. Esto también supone para la USAL un motivo de orgullo, me imagino, Berta, y para los estudiantes y también para sus familias, ¿no? Para esos padres que están preocupados de saber dónde van sus hijos, pues un motivo de decir, oye, quiero ir a la USAL porque es seña de calidad.
3: Efectivamente, es decir, Salamanca, la propia ciudad de Salamanca siempre actúa como un imán, ¿no? Porque de hecho en alumnos Erasmus pues casi no tenemos competidores, ¿no? Pero ciertamente para nosotros es muy importante el que en los rankings mundiales pues estemos bien posicionados, ¿no? Y efectivamente Salamanca, que no es la universidad, o sea, la Universidad de Salamanca, que no es que sea tampoco la ciudad más grande de España y que reciba tampoco el fin, que seamos un distrito con tantas ayudas o tantas como otras, pues estamos ahí y estamos ahí gracias al esfuerzo de, por supuesto, del equipo de gobierno, pero sobre todo de que contamos con un profesorado bueno, pues muy bueno. Tenemos profesores muy buenos en todos los ámbitos y eso hace pues que nos vayamos manteniendo a lo mejor uno ve las cifras, dice, bueno, 500 y pico, ya, pero es que usted sabe cuántas universidades hay en el mundo.
2: Claro.
3: Bueno, esto es un honor estar en ese número, ¿no? Hombre, si estuviéramos todavía más arriba, pues mejor, pero bueno, lo seguimos intentando y estar en esos puestos. Y dentro de la universidad española, estar también ahí, como digo, pues compitiendo con universidades pues de Barcelona, de Madrid, etcétera, que lógicamente tienen más, en fin, tienen otros medios distintos a los nuestros, claro, pero aún así podemos estar muy satisfechos. Entonces, como decías antes, eso también a los padres y a los propios estudiantes pues les da, bueno, sirve pues como un atractivo más, pero también les da tranquilidad, ¿no? Es decir, bueno, mando a mis hijos pues a un sitio donde el título que saquen pues no va a ser un titulillo cualquiera, ¿no? Claro. Sino que tiene un prestigio, por supuesto. Sí,
2: ¿cuántos profesores hay en la USAL, Berta?
3: Pues realmente no lo sé, son muchísimos profesores, muchísimos, pero no tengo el dato exacto, vale. Pero sí.
2: Y hablando de esas titulaciones, de los alumnos que han finalizado este año sus estudios, no sé si tenéis una tasa de empleabilidad, de cuántos estudiantes encuentran trabajo después de finalizar los estudios en la USAL.
3: Bueno, esto ya sabes que ahora, antes tú acababas tu licenciatura y ya estaba. Ahora el grado a la fuerza te obliga a realizar después un máster. Entonces, esto depende mucho de los distintos grados y de los másteres, porque hay másteres que están más centrados en investigación y hay másteres más, como llamamos nosotros, profesionalizantes. Entonces, bueno, hay carreras que siempre acaban y tienen trabajo prácticamente al día siguiente. Uh-huh. Por ejemplo, enfermería, pues y por eso tenemos todas las plazas en los tres, porque no solo se imparte en Salamanca, se imparte también en el campus de Zamora y de Ávila. Es decir, que tenemos tres campus donde la impartimos, pues ya, o sea, la prescripción está a tope, ¿no? Y luego hay otras, bueno, pues que siempre es más complicado encontrar trabajo al acabar, pero bueno, como después de realizar un máster también puedes realizar otro que a lo mejor te lleve por otros derroteros o que complemente la formación que has recibido en el anterior o en el grado, etcétera, pues al final se van colocando y bueno. Pero claro, cuando uno escoge la carrera, pues esa es una Es algo también que hay que tener en cuenta, ¿no? Una variable que hay que tener en cuenta, la del trabajo que puedes tener después, pero desde luego yo sigo apostando por la vocación y por supuesto por las inclinaciones de cada uno, ¿no? Si no se te dan bien las matemáticas, pues hombre, no te vas a empeñar en estudiar matemáticas o al revés, ¿no? Entonces, bueno.
2: Bueno, sobre lo que hablábamos antes, Berta, de la calidad y de ese ranking mundial de donde aparece la Universidad de Salamanca, también hay que decir que la USAL ha vuelto a figurar en el listado de Forbes como una de las universidades públicas más destacadas del país. O sea que, como decimos, los motivos para estudiar en la USAL son muchos y queda muy acreditado que, desde luego, los estudios que se imparten son de muy buena calidad.
3: Sí, eso está claro. Nos avalan todos esos indicadores, tanto nacionales como internacionales. Y bueno, pues eso desde luego es un marchamo, ¿no? De eso, pues de calidad, de lo que estamos hablando,
2: ¿eh? Eso es.
3: Al margen, por supuesto, de, pues bueno, pues el ambiente estudiantil, claro. En fin, que hay otros sitios que no lo hay.
2: Aquí desde sí lo luego, hay. Que en Salamanca hay ambiente, eso también es verdad. Pues Berta Gutiérrez, nada más, vicerrectora de Estudios de Grado y Calidad en la Universidad de Salamanca. Recordamos, el 3 de julio finaliza ese plazo para la preinscripción y un placer haber compartido, Berta, estos minutos. Muchísimas gracias por habernos atendido.
3: Lo mismo digo, un gran placer y muchas gracias a vosotros.
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0: Vamos a hablar durante los próximos minutos de teatro, porque la compañía segoviana Nao d'Amores estrena mañana, martes 30 de junio, Farsa y licencia de la reina castiza, una adaptación del clásico de Valle Inclán que se va a poder disfrutar, como decimos, a partir de mañana en el Teatro Español de Madrid. Vamos a hablar durante los próximos minutos con esta compañía segoviana Nao d'Amores, que recientemente, hace aproximadamente un mes, se alzaban con ese premio Max al mejor espectáculo musical o lírico por Hacia ecos de lo sagrado, un reconocimiento desde luego de gran relevancia a nivel nacional e incluso internacional. Vamos a charlar ya con la directora de la compañía, ella es Ana Zamora y ya nos está escuchando. Ana, ¿qué tal? Muy buenas tardes.
1: Buenas tardes, pues bien, estamos ya en capilla preparados para un nuevo estreno.
0: ¿Cómo van los nervios?
1: Pues mira, lo bueno de los nervios a estas alturas es que el cansancio los calma. Ya no llega un momento que uno no tiene fuerza ni para ponerse nervioso. No, hombre, cuando ya la gente está entrando en la sala, yo estoy un poco que me subo a la lámpara. Pero ahora mismo todavía queda mucho por hacer y ya digo que estamos como una especie de nube de cansancio aguantando ya un poco por inercia.
0: Claro, precisamente hablando de este estreno que va a tener lugar mañana, 30 de junio, ¿cómo son las horas previas, Ana? Porque, claro, hablas de muchos preparativos pendientes, pero bueno, ¿cómo son esas 24 horas antes del estreno?
1: Pues este es un estreno muy, muy, muy raro, porque estrenamos el martes, sí, cuando el lunes es el día de cierre de los teatros.
0: Claro.
1: O sea que estamos un poco al relentí. Hicimos ayer, antes de ayer, ensayos generales con algo de público. Incluso ayer sucedió una cosa casi inusitada, que si como la sala es muy pequeña, no nos cabe toda la prensa el día del estreno. Entonces ayer tuvimos mucha gente de medios de comunicación en el ensayo general, que es el momento para equivocarse, para meter la pata. O sea que fue una cosa un poco, eso sí es un rompenervios. Entonces hoy estamos arreglando cosas, estamos sobre todo finiquitando cuestiones de sastrería, de remates, de dobladillos, de marcajes, pero no hay ensayo. Entonces es muy raro para nosotros, pero bueno, es las fechas que había y hay que estrenar el martes, estrenamos el martes, ningún problema.
0: Claro. Ana, cuéntanos, háblanos un poco de Farsa y licencia de la reina castiza.
1: Pues es un texto maravilloso, como todo lo de Valle Inclán,
0: ¿sí?
1: Que es, pues si no es el más grande de los dramaturgos contemporáneos en la literatura dramática española, es uno de los más grandes, sin duda. Es un texto que no es de los que más se han visto, sí se ha puesto en escena en la era más contemporánea, pero no es de los más representados, no es Luces de Bohemia. Uh-huh. Pero yo creo que es importante para entender un poco cómo llega Valle al esperpento, que es lo que más se conoce de su obra dramática. Es una farsa en toda regla, es un ejercicio de estilo farsesco, cómico, bestial, con todo el aire crítico que tiene que tener una buena farsa, y mucho humor negro, mucha referencia en esa búsqueda de las estéticas que huyen del naturalismo, y sobre todo un ejemplo maravilloso de lo que podríamos considerar teatro documento, teatro inspirado en hechos reales, transformado en materia artística, pero que de alguna manera critica aspectos malos de una época, buscando la conexión con el presente que a él le tocó vivir, que a Valle le tocó vivir. La obra se escribe hacia 1920, aunque él refleja hechos del siglo XIX, ¿no? Pero al final todos esos hechos de esta corrupción política y social que él denuncia, pues siguen estando absolutamente presentes en nuestra sociedad, lamentablemente en nuestra sociedad actual.
0: Claro, precisamente por eso te quería preguntar, porque creo que habláis de que esta obra se proyecta en nuestro presente. ¿Creéis que el público va a reconocer esos paralelismos?
1: A ver, todo depende con qué espíritu vayas al teatro. Yo creo que al teatro hay que ir a sentarse, a viajar y a dejarse llevar por la poesía y a entender que las palabras dicen mucho más de lo que parece que dicen. Pues seguro que hay gente que lo vive como una farsa imaginativa y loca de una reina inventada, y otros que lo viven como la transposición absoluta de una cosa tan caduca como, como es, con perdón, la monarquía a día de hoy, ¿no? Cada uno con lo suyo, pero realmente, o por lo menos ciertos tipos de monarquía. Entonces, yo creo que depende de lo que el espectador quiera llegar a ver. Lo que sí hemos hecho es que nos ha hecho una transposición clara, si no tanto clara, evidente, ¿no? Porque nosotros hacemos poesía por encima de todo. Y aunque sí es cierto que las palabras resuenan y que cuando se habla de las dos cartas con las que se intenta chantajear al gobierno, dos cartas subidas de tono escritas por la reina Isabel II, evidentemente resuenan en el trasfondo de nuestras vivencias los casetes de Bárbara Rey y tantas otras cosas, pero a mí no me interesa tanto que el público tenga eso en la cabeza, sino como que entienda el desastre general a nivel social que eso nos genera.
0: Claro. Creo que hablamos de esto en muchas ocasiones cuando hablamos del teatro en general, y es que tiene esa gran capacidad de interpelar al público, ¿no? De que luego el público se vaya a casa y, más allá de que le haya podido gustar o no lo que ha visto, que le dé una vuelta a lo que ha visto, ¿no? ¿Qué puede transmitir esa obra?
1: Yo creo que eso es imprescindible, y sobre todo tenemos que saber que al teatro se va a disfrutar, pero se va a disfrutar pensando. Uh-huh. Algo tiene que dejar pozo, y ahí pues tenemos una gran responsabilidad los que hacemos teatro. Al final el espectador está condenado a lo que le ofrezcamos una vez sentado en la butaca. Pero yo creo que sí, que hay que... Por ejemplo, este texto leído es muy complicado. Sí. Cuando lo lees por primera vez dices, madre mía, ¿qué está pasando aquí? Y en escena no tanto, ¿no? También tenemos una responsabilidad casi didáctica de cómo acercar este tipo de textos, claro, al gran público, que no, salvo contadas excepciones, no se va a una librería a comprárselo. A lo mejor sí, yo sí estoy viendo gente que después de estos ensayos se está yendo a comprar el texto porque le interesa mucho, pero haberlo leído desde cero sin haber visto la obra antes requiere un esfuerzo muy, muy grande, ¿no? Con lo cual yo creo que también hacemos un trabajo de acercamiento de algo que puede parecer mucho más alta cultura, y ya con esos referentes plásticos, visuales y hasta orientativos, pues permiten que nos acerquemos de otra manera a nuestra propia literatura dramática.
0: Precisamente en esa tarea de adaptación está un poco también la magia, ¿no? Para que al espectador le llegue la obra de una forma que la pueda entender con facilidad, que me imagino que esto también les pueda costar a los actores a la hora de aprenderse el texto, ¿no?
1: Hemos tenido que hacer un trabajo. Por otra parte, nosotros estamos acostumbrados a trabajar con textos muy crípticos,
0: claro,
1: con un verso muy primitivo. Con lo cual, digamos que es un trabajo que estamos acostumbrados a hacer, sentarnos en la mesa y no levantarnos hasta que no se entiende cada coma, cada término. Y Valle es siglo XX, pero tiene un lenguaje endemoniado muchas veces, con un léxico lleno de americanismos, de gitanismos, un poco de todo, ¿no? Y hay que analizarlo, hay que digerirlo y hay que verbalizarlo desde una comprensión contemporánea. El trabajo es arduo, pero al mismo tiempo es absolutamente gozoso, porque no siempre uno tiene la suerte de verbalizar un texto tan bien escrito, tan elocuente, ¿no? Tan visionario al final como es Valle, pero sí, hay que hacer un trabajo de documentación, de rigor, de conocimiento de las fuentes, y luego transformarlo en una poética escénica, en un lenguaje, en un tono que esté al servicio de Valle, porque eso para mí es fundamental, pero al mismo tiempo que sea un canal de comunicación con el espectador actual.
0: Uh-huh. Ana, ¿hasta cuándo vais a estar en Madrid con esta obra?
1: Estamos hasta el 26 de julio, uh-huh, y luego arrancamos un poquito en el mes de agosto, hacemos un par de bolos para testar un poco cómo funciona la gira, y luego la gran gira empezará a partir de enero de 2027, que esperemos que sea grande de verdad.
0: Precisamente por esa gira te quería preguntar, ¿cómo se organiza una gira nacional? ¿Pasáis por lugares a los que tenéis cariño ya porque habéis pasado anteriormente? ¿Os gusta parar por sitios por los que no habéis pisado antes?
1: A ver, la cuestión de las giras es no tanto dónde nos gusta, sí, sino dónde podemos ir, claro, ¿no? Y ahí estamos en manos de los programadores. Nosotros

0: porque es su trabajo, pero claro, para nosotros es una faena, porque claro, si quien vea la función ahora ya no le va a cuadrar esta programación hasta dentro de un año, claro, casi, con lo cual hay que mantener toda una estructura de trabajo y un compromiso con unos actores que están absolutamente volcados, que están ensayadísimos. Pero esto es así, es parte del trabajo. Claro. ¿Dónde nos gusta ir? Pues evidentemente tenemos sitios que ya en los que ya nos encontramos en casa, uh-huh, y muchísimos sitios que seguimos dándonos de cabeza contra las paredes porque no conseguimos que nos lleven, uh-huh, pero bueno, no nos podemos quejar. Somos una de las compañías de Castilla y León que más gira. Y vamos con un canto en los dientes, agradecidísimos.
1: Ana, hace algo más de un mes, más o menos, recibíais ese premio Max al mejor espectáculo musical o lírico por Hacia Ecos de lo Sagrado. ¿Cómo vivisteis el momento?
0: Pues emocionados, muy contentos, y sobre todo porque además, sinceramente, no nos lo esperábamos.
1: ¿Sí?
0: Al final, nominados como finalistas a los Max un montón de veces y no caen casi nunca. Todas las nominaciones, sí, tenemos un par de ellos a vestuarios de dos espectáculos que nos hacen mucha ilusión, pero no terminaban de caer, ¿no? Entonces, de repente, que el que caiga sea mejor espectáculo musical, pues está muy bien, es un reconocimiento importantísimo, sobre todo además la suerte de poder recogerlo en aquel teatrazo romano de Mérida.
1: Claro.
0: Y bueno, por un espectáculo que se sale absolutamente de los parámetros de lo comercial. Es un reconocimiento importante de que se puede hacer otro tipo de teatro, de que se pueden hacer otro tipo de ofertas y que el público tiene que tener accesible otro tipo de poéticas. Y que bueno, pues que más allá de la ópera, de la zarzuela, de los musicales de la Gran Vía, hay otro tipo de propuestas que se consideran teatro musical y que quizá no tienen ese relumbrón mediático, pero que son imprescindibles en el contexto teatral e intelectual que vivimos.
1: ¿Qué dirías, Ana, qué es lo más especial que tiene la compañía, que tiene Nao de Amores?
0: Pues especialitos sí somos, eso sí te lo digo yo. Quizá nuestra defensa de, después de 25 años, seguir considerándonos no una compañía al uso, sino un equipo artístico estable, un equipo de gente que se entiende, que tiene una misma manera de entender el teatro, de entender el mundo, y que todavía es capaz de encerrarse en un pueblo, en una nave de un pueblo de Segovia y generar un espectáculo con un sello propio.
1: Qué bueno, pues nada más, Ana Zamora, directora de Nao de Amores, esta compañía segoviana. Recordamos que pueden disfrutar a partir de mañana martes de esta adaptación del clásico de Valle Inclán, Farsa y Licencia de la Reina Castiza, hasta el 26 de julio en el Teatro Español en Madrid, y después, como nos contaba Ana, toda la gira que vendrá por delante. Muchísimas gracias por habernos atendido, Ana, ha sido un placer.
0: Muchas gracias a ti. Hasta pronto.
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Vamos a hablar ahora, aquí en Vive Castilla y León, de danza, concretamente del Festival Danza en el Camino, que celebra este verano su edición número 8, con una propuesta que vuelve a fusionar el patrimonio, el paisaje y la creación contemporánea a lo largo del Camino de Santiago. La programación arranca este 1 de julio, concretamente en Jaca, en Huesca, y finaliza el 19 de julio en Bilbao. Pero es que Castilla y León es la comunidad con mayor presencia dentro del festival, con actuaciones previstas en Quintana Orduño el 6 de julio, en Cardeña Jimeno el 7, en Burgos el 8, en Palencia el 9, en Villalcán.

0: Villalcázar de Sirga el 10, en Mansilla de las Mulas el 11 de julio, en La Bañeza el 12, en León el 13 y en Bembibre el 14 de julio. Precisamente sobre este asunto ha hablado nuestra compañera de Vive Burgos, María Cristóbal, y ha entrevistado al responsable de este Cidanz Producciones, de este festival, también director del Ballet Contemporáneo de Burgos, Alberto Estebanez, así que vamos a escuchar un fragmento de esa conversación.
1: ¿Qué novedades hay, Alberto, en esta edición de Danza en el Camino? 9 localidades, si no me equivoco, en ese Camino de Santiago francés.
2: Bueno, las novedades son, pues, lógicamente la propuesta artística, ¿no?, que viene de la mano de 3 coreógrafos procedentes, pues, del país asiático, de América y de Europa. Esto es así porque lo que queremos es que estos coreógrafos plasmen lo que el Camino de Santiago inspira hacia ellos, ¿no?, para crear la obra. Yo creo que eso es una novedad año tras año, ¿no?, en donde el certamen invita a 3 coreógrafos para que creen para nuestro Camino de Santiago y, bueno, y que puedan disfrutar esas obras durante los 18 espacios a los que esta ruta está actualmente contemplada.
1: No sé, Alberto, si se siente también como espectador, pero en tu caso también como entendido del mundo de la danza, ¿no?, esa visión que tienen los asiáticos al Camino de Santiago. Son uno de los grandes asiduos del peregrinaje, siempre se ha comentado, y no sé si esa visión y si esa vinculación y pasión también que tienen por el Camino de Santiago se proyecta en esas creaciones de danza, en diferencia, ¿no?, quizás a otros lugares, a otros continentes.
2: Sí, el pasado año lo pudimos ver con una obra que ganó, además de Asia, ¿no? Era Kawai, el vuelo del águila, y era una visión preciosa, ¿no?, sobre lo que es la filosofía del Camino de Santiago y lo que cada persona le llega a transformar, ¿no? Yo creo que era una obra que venía maravillosa. Desconocemos, lógicamente, cómo van a ser las obras de esta edición, pero yo, por los ensayos y los pequeños apuntes que tengo, una de ellas es una obra tremendamente física, que yo creo que va a gustar. La otra es, bueno, es un viajero con una mochila en la que se va desprendiendo de esa carga, ¿no? Y la tercera, que viene del país asiático, pues en esa línea que tú has descrito, ¿sabes?, es como muy humana, muy profunda. El Camino de Santiago tiene en el continente asiático, pues la verdad es que te quedas tremendo. Yo, cuando estuve el pasado año en Taiwán, vi una exposición entera dedicada al Camino de Santiago, con fotografías de nuestra fotógrafa, ¿no?, la que va recogiendo el itinerario, la ruta, escenas preciosas de danza con monumentos. Y la verdad es que ellos hacen de eso toda una cultura. Y bueno, pues hace poco, hablando con Cristina Ayala, alcaldesa de Burgos, me decía que había estado un reportero de Taiwán tomando imágenes, en fin. Te quiero decir que es muy interesante hacer estas conexiones, ¿no?, entre lo que es nuestro patrimonio, con ese aderezo un poquito de cultura, en este caso la danza, ¿no?, para hacerla llegar y mover a otros lugares, a otros espacios. Yo creo que es una de las grandezas de danza en el camino, ¿no? Y bueno, la renovación de espacios. O sea, este año, por ejemplo, en Logroño visitamos 2 nuevos espacios. En Burgos también hemos incorporado a Quintana Ortuño, una pequeña aldea que hay cerquita de Burgos, ¿no?, para que la gente pueda, o bien gente de Burgos que se quiera acercar, pero gente limítrofe a otras poblaciones, ¿no?, que en un momento dado dice, pues mira, qué buen espectáculo voy a disponer, gratuito, en la calle. Yo creo que eso es lo interesante de danzar el camino, ¿no? Está, que no sabe dónde va a ocurrir. Eso está muy bien. Y luego, una cosa que me gusta mucho es bueno, pues que vas convirtiendo a espectadores en público, ¿no? Y te van siguiendo. En el otro año nos pasó, y espero que nos pase este año, ¿no?, que la gente te va siguiendo, incluso atravesando comunidades, ¿no? Es que queremos saber, a ver, porque el público vota las piezas, ¿no? Pues a ver quién es la mejor en cada sitio, en cada espacio, y eso crea pues una curiosidad que trasciende a ese viaje en el camino. Y si es coincidente, pues como pasa muchas veces, pues que va por etapas, pues por la siguiente etapa nos pillamos otra vez al mismo público, y está muy bonito.
1: De hecho, esta edición, que por cierto comenzará el 1 de julio y se extenderá hasta el 19, como bien has mencionado.
2: Me pierdo siempre las fiestas de Burgos, no sabes qué rabia me da, jolín.
1: Bueno,
2: siempre me las pierdo.
1: Bueno, pues, bueno, claro, sí, sí. Estos días previos obviamente hay que, perdón, mucho que organizar.
2: Claro.
1: Algún año seguro, Alberto, llega ese sí, día bueno. En el que puedas disfrutar de las fiestas. Es verdad que esta iniciativa tiene también pues esa otra contrapartida, ¿no? Pero es claro. Cierto es también que es un gran impulsor de la danza. En algunos momentos se ha dicho, ¿no? Incluso de que lo difícil que es a veces que se programe danza en el mundo de la cultura, y aquí estamos hablando de que se programa, de que se sí. Busca, de que se, de hecho, conecta con otros puntos. Decías que Danza en el Camino obviamente no solo transcurre por Burgos, sino que lo hace por otros territorios. Tenemos también esa relación que habla no solamente de conectar territorios, sino de programar danza, de que la danza comience a tomar peso en la cultura.
2: Sí, yo creo que cuando demuestras que tienes un proyecto escénico de calidad, ¿no? Tremendo, bueno, pues yo creo que es más fácil, ¿no? Es más difícil cuando te la tienes que jugar con cosas que son filosofías, que pueden estar muy bien, ¿no? Pero este es un proyecto muy consolidado, con coreógrafos que pertenecen, que han sido invitados a través del certamen de coreografía Burgos Nueva York, como sabes, tiene muchísima presencia en todo el mundo. Entonces, claro, aquí ya vas, por así decirlo, sobre tiro hecho, ¿no? Y bueno, y basta decirte que este será el quinto año que estemos otra vez en el Guggenheim, en Bilbao, en el museo, en el atrio, ¿no? Ocupando todo un espacio que está dedicado a grandes exposiciones, y de repente se paraliza para ver una edición de Danza en el Camino. Y bueno, pues yo creo que eso ya te dice mucho, porque es una carta de abierta al mundo, ¿no? No todo el mundo tiene la suerte de poder llevar un proyecto escénico al Guggenheim, evidentemente. Entonces, bueno, pues esas cosas, pues sí, ahora es todo más fácil, ¿no? Pero me recuerdo los inicios, cuando a través del octavo centenario hicimos la primera edición en la provincia de Burgos de Danza en el Camino. ¿Quién nos iba a decir a nosotros que pocos años después esta ruta iba a convertirse en la ruta del norte de España más bailada, incluso de Europa, ¿no? Hablamos de 1000 y pico kilómetros. Date cuenta que yo empiezo en Canfrán el próximo lunes y sigo en Aragón, llego a Logroño, atravieso Castilla y León, voy a Galicia y completo la C del Camino en el Guggenheim. Entonces, pues la verdad es que son 18, 20 jornadas para mí, porque hay que salir antes de parar. Pero en fin, yo creo que merece la pena y creo que todos tenemos que sentirnos muy orgullosos como castellanos y también como principalmente los burgaleses, de poder exportar estos proyectos escénicos a otras comunidades, a otros gobiernos, a veces de distintos colores, de distintas formas de pensar y de sentir, pero todos unidos en un proyecto común que es Danza en el Camino. Yo creo que eso es muy hermoso.
1: De hecho, Alberto, una última cuestión. Esa evolución que sientes tú desde dentro, de cómo se entiende el concepto, porque entiendo que la primera vez que te acercas a comentar que quieres llevar a cabo Danza en el Camino, que quieres que sea algo que una territorios, que quieres que sean espacios abiertos, que de hecho los lugares patrimoniales sean protagonistas y fusionen con la danza, entiendo que esa primera toma de contacto tuvo que ser complicada a la hora de abrir esa mente, ¿no? Y de que fueran capaces de ver lo bueno y bonito que podía ser este espectáculo. Ahora, 8 años después, ¿notas que se ha evolucionado, que se ha llegado a entender efectivamente lo que tú querías que fuera esto, Danza en el Camino?
2: Sí, por supuesto. Date cuenta que yo he hecho referencia al octavo centenario y jamás me voy a olvidar de aquella. Era arzobispo de Fidel, me parece. Fidel, ya no me acuerdo el apellido. Efectivamente, pues yo tuve una reunión con él, ¿no? Y le hablé de este proyecto, ¿no? Interesante que sería. Y la verdad es que me acuerdo que la primera edición la sufragó el octavo centenario, ¿no? Y ahí en la negociación estuvo el señor Méndez Pozo, estuvo Fidel, el perdóname por el apellido, no me acuerdo ahora. Fidel del Hoyo, Martínez, no me acuerdo.
1: Fidel Herraz.
2: Sí, efectivamente. Y bueno, la verdad es que ambos, esa gente creyó en este proyecto. Luego fue muy fácil traspasarlo a la Junta de Castilla y León, al territorio, y de ahí ha ido creciendo solo, la verdad. Para mí no ha sido difícil, porque yo creo que cuando tienes pasión por algo, yo le pongo mucha pasión a las cosas, eso es verdad, ¿no? Y corres ese riesgo que debe correr la cultura cuando quieres proponer algo que sea innovador y rompedor, como es la danza y la arquitectura, ¿no? En este caso, o la danza y los paisajes, porque lo tiene todo, evidentemente. Pues no lo sé, te acuerdas mucho de la gente que en un dado te dio ese hálito, ¿no? Ese pequeño soplo que te permite mirar hacia atrás y decir, joder, ¿cómo, qué hubiera sido de esto si esa gente primera no cree en ti ni en el proyecto, ¿no? Y por eso siempre me gusta recordarlo. Hay que saber de dónde vienes para saber a dónde vas, ¿no? Y en este caso, pues sucedió gracias al octavo centenario, que es una de las cosas que nunca se dicen, pero yo creo que hay que decir, ¿no? Y eso hizo una labor maravillosa. Y bueno, aquí estamos ahora mismo todos orgullosos de tener este programa que pertenece a Castilla y León, ¿no? Yo creo que eso es muy interesante.
1: Alberto.
2: Y sí, María.
1: No, te iba a decir que muchísimas gracias por habernos acompañado. Así que el 1 de julio, recordar que comienza esta danza en el camino y que pueden ir siguiendo sus pasos y disfrutando en Burgos, por supuesto, pero en el resto de puntos, en esas 9 localidades. Muchísimas gracias, Alberto.
2: Gracias a ti, María. Un abrazo muy fuerte a todos.
0: Pues volvemos, como siempre, a partir de las 2:15. Hasta ahora.

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1: Saludos, ¿cómo están? Muy buenas tardes. Tiempo ya para ampliar la información local y provincial en la sintonía de Vive Radio. La Agencia Estatal de Meteorología prevé para este lunes en Palencia una jornada de cielos despejados o con escasa nubosidad, sin precipitaciones y temperaturas que oscilarán entre los 15 grados de mínima y los 30 de máxima. El viento soplará flojo con predominio de la componente norte durante las horas centrales del día. En estos momentos tenemos una temperatura de 26 grados en el centro de la capital palentina. El Ayuntamiento y la Diputación de Palencia han guardado hoy un minuto de silencio en solidaridad con las víctimas de los terremotos de Venezuela. Por su parte, desde Subdelegación del Gobierno, se ha recordado que el Ejecutivo Central coordina la ayuda humanitaria y ha aclarado que por el momento no constan víctimas o afectados vinculadas con la provincia palentina. Escuchamos a Miriam Andrés, alcaldesa de Palencia, y Eduardo Santiago, subdelegado del Gobierno.
2: Mostrar ese arraigo que nos une con toda América Latina y especialmente también con ese pueblo venezolano, cruzar los dedos para que en estos días cada vez sean menos los fallecidos que se encuentren bajo los escombros.
3: Por lo menos en la subdelegación del gobierno no consta que no se ha puesto en contacto ningún venezolano palentino o bueno, español que necesite pues encontrar o buscar a gente allí o que haya querido ponerse en contacto con el gobierno de España.
1: Los campos ya se tiñen de dorado y llega el inicio de la cosecha del cereal. Sin embargo, la campaña arranca con previsiones muy poco optimistas. La producción será notablemente inferior a la de otros años debido a un invierno excesivamente lluvioso, la posterior sequía primaveral y el calor extremo de las últimas semanas. Un escenario crítico que, sumado a los elevados costes de producción, vuelve a poner en jaque la rentabilidad de las explotaciones agrícolas. Y la Diputación de Palencia ha hecho entrega de los inventarios de bienes y derechos actualizados a 17 entidades locales de la provincia, 9 ayuntamientos y 8 juntas vecinales, dentro del programa de apoyo que impulsa desde 2013 para facilitar la gestión del patrimonio municipal y el cumplimiento de una obligación legal. Y centenares de personas llenaron de color y proclamas el centro de la ciudad en la fiesta reivindicativa del Día del Orgullo, una manifestación en la que volvieron a reclamar una ley LGTBI+ para Castilla y León y educación para evitar conductas de fobia u odio contra el colectivo. Celebran la detención de las personas implicadas en las agresiones del pasado año en la isla Dos Aguas, pero lamentan que a día de hoy ocurran estos sucesos. Y hablando de detenciones, la Policía Nacional ha detenido en Palencia 9 personas acusadas de un delito contra la salud pública y pertenencia a grupo criminal por presuntamente dedicarse al tráfico de drogas y a la distribución ilícita de medicamentos. Y además, agentes de la Policía Local de Palencia intervinieron 2 armas blancas en sendas actuaciones realizadas la pasada semana en las calles Blas de Otero y Padilla de la capital, en las que los implicados, ambos con un amplio historial policial, fueron denunciados por infracción de la Ley de Protección de la Seguridad Ciudadana. Y cambiamos de asunto. Mañana comienza la prueba extraordinaria de acceso a la universidad. Son 124 los alumnos que se presentan, bien porque no han tenido la nota necesaria o no han aprobado. En el conjunto de la comunidad son 1034 los alumnos que se presentan. Y en otro ámbito de noticias, el Festival Internacional Jazz Palencia se situó entre los festivales de jazz de referencia de España, según el primer estudio sobre festivales de jazz en el país elaborado por la plataforma Jazz España, la AIE y la Fundación SGAE, con el apoyo del Ministerio de Cultura. El informe, que analiza 120 certámenes celebrados en el conjunto del Estado, incluye el Festival Palentino entre los eventos con mayor volumen de programación. Y la localidad palentina de Boada de Campos acogerá el próximo 11 de julio una nueva edición del Festival Art Natur, una cita que combina música, teatro, actividades divulgativas y gastronomía en el entorno de la laguna de Boada. La programación, de carácter gratuito y dirigida a todos los públicos, se desarrollará desde las 5:30 de la tarde junto al Centro de Interpretación del Humedal. Y aunque estos días los focos del deporte mundial están puestos en el fútbol masculino, también queremos hablar del auge del femenino. Desde hace 5 años las niñas federadas se han multiplicado. La visibilidad que ha dado la categoría absoluta ha ayudado, pero también los torneos que impulsan el juego entre las más jóvenes. Un ejemplo lo hemos encontrado este fin de semana en nuestra provincia con la Copa Lentina. Y no hay tiempo para más. Continúa la información en la sintonía de Vive Radio.
4: Buenas tardes. El plazo de presentación de solicitudes a la regularización extraordinaria de migrantes concluye mañana, martes 30 de junio, tras más de 2 meses desde que el Ejecutivo impulsara el proceso y con la presión de entidades y colectivos para ampliar el plazo. Según los últimos datos confirmados por el Ministerio de Inclusión, Seguridad Social y Migraciones del 15 de junio, las solicitudes presentadas superan las 900.000 peticiones. Hoy, el consejero de la Presidencia de la Junta de Castilla y León, Luis Miguel González Gago, ha criticado la orientación de este proceso.
5: Bueno, saben ustedes que este proceso de regularización ha estado sujeto a muchas críticas por el volumen global al que ha afectado. No tenía parangón un proceso tan amplio en la etapa democrática de España. En segundo lugar, saben ustedes que también hay una política europea de mayor control de fronteras, dentro de los cuales España, lógicamente, cumpliendo esas decisiones en el ámbito parlamentario y de la Comunidad Europea, pues debería estar atento.
4: En estos momentos continúan 2 incendios en Castilla y León en nivel 1, otros 2 permanecen activos y uno más permanece estabilizado. La consejera de Medio Ambiente y Energía, María González Corral, ha manifestado que la comarca leonesa del Bierzo registra una superficie quemada de unas 1.600 hectáreas tras los 18 incendios provocados por rayos en la madrugada del pasado 25 de junio, que supusieron la declaración por parte de la Junta de la situación operativa 1 en la comunidad. Tras ser preguntada si se declaraba el nivel 1 en alguno de esos incendios para actuar con mayor rapidez, la consejera ha dicho lo siguiente.
6: Miren, al final la declaración de nivel 0, 1 o 2 viene establecido a través del Infocal y de los posibles daños que puedan ocurrir. En ese caso declaramos varios de nivel 1, incluso tuvimos que declarar uno de nivel 2 porque estaba cercano a municipios. Es verdad que se realizaron unos cortafuegos que permitieron controlar esa situación.
4: La Federación Española de Municipios y Provincias ha convocado un minuto de silencio en muchas entidades de Castilla y León en recuerdo de las víctimas de los terremotos de Venezuela. El consejero de la Presidencia, Luis Miguel González Gago, ha abogado por coordinar esas posibles ayudas destinadas a Venezuela ante la catástrofe generada por los terremotos de manera homogénea a través de una participación conjunta de todas las comunidades autónomas.
5: Por otro lado, desde la Consejería de la Presidencia, la Dirección de Acción Exterior está en contacto con el Ministerio para que a través de la Embajada o Consulado ver qué necesidades, en qué necesidades podemos colaborar. Y hay una tercera línea abierta que le corresponde a la Consejería de Desregulación, que lleva cooperación internacional, la competencia, y que sé que están en contacto con la EFI, la Asociación de Cooperación Internacional.
4: El rey Felipe VI recibirá este jueves en audiencia en el Palacio de la Zarzuela al presidente de la Junta de Castilla y León, Alfonso Fernández Mañueco, tras su reelección como presidente del Gobierno autonómico. La portavoz de Desregulación, Familia y Ayudas Sociales del Grupo Parlamentario Socialista, Carmen Iglesias, ha pedido a la Junta que no aproveche la asignación histórica, sostiene, del Gobierno de España para la atención a la dependencia en la comunidad, cuya cuantía ha duplicado y supondrá la llegada a la comunidad a partir del 1 de julio de 227 millones más para, dicen, recortar fondos propios. La Junta de Castilla y León incrementará la financiación destinada a los municipios, reforzará las ayudas a las mancomunidades y ampliará el apoyo a los bares rurales para que puedan incorporar pequeñas tiendas de productos básicos, al tiempo que reclaman al Gobierno Central una reforma de la financiación local y la aprobación del Estatuto del Pequeño Municipio. Castilla y León se aupó hasta la tercera posición del país entre los destinos turísticos preferidos para los residentes de España durante el primer trimestre de 2026, al registrar más de 3 millones de viajes, el 9,2% del total, solo por detrás de Andalucía y Cataluña. Es todo, llega la información nacional e internacional de la mano de Lidia Vega. Buenas tardes.

0: ¿Qué tal? Buenas tardes. El gobierno ha elevado su previsión de crecimiento económico para este año hasta el 2,6%, cuatro décimas más que su anterior estimación, en un entorno de reducción de la incertidumbre alrededor del conflicto en Oriente Medio. La actualización del cuadro económico ofrecida tras el Consejo de Ministros incluye una mejora de la previsión de crecimiento para este año y prevé también que el PIB aumente por encima del 2% en los tres próximos años. Además, el nuevo paquete de medidas para afrontar las consecuencias del conflicto no incluye la extensión de la bonificación del IVA de los carburantes, que volverá el 1 de julio al tipo general del 21% tras más de dos meses al gravamen reducido del 10%. El ministro de Economía, Carlos Cuerpo, ha explicado que la rebaja del impuesto de hidrocarburos se suavizará progresivamente para situarse en 15 céntimos por litro en julio, 10 céntimos en agosto, 5 céntimos en septiembre y su retirada en octubre. En cambio, se mantiene la ayuda directa de 20 céntimos por litro para agricultores y transportistas.
1: Es que va a continuar el alivio, el coste de la gasolina y del gasoil, y lo vamos a ir adaptando a la normalización de los mercados internacionales, a la normalización de los precios del crudo, para que los consumidores no noten un salto en los próximos meses. Es decir, conforme se vayan reduciendo los precios de los mercados internacionales, vamos a ir de manera progresiva retirando el apoyo a la reducción de impuestos a los carburantes para los hogares. Esa cuantía se va a ir ajustando a un alivio equivalente a 15 céntimos por litro en el mes de julio, 10 céntimos por litro en el mes de agosto, 5 céntimos por litro en el mes de septiembre y la retirada total en el mes de octubre.
0: Además, la portavoz del gobierno, Elma Saiz, ha anunciado que el gobierno de coalición ha acordado llevar a aprobación durante el mes de julio un importante paquete de medidas en materia de vivienda que, entre otras medidas, recoge un incremento del IVA al 21% para pisos turísticos o la prórroga de los contratos de alquiler. Se estructurará en dos bloques. El primero se va a destinar a bajar el precio, dar estabilidad a los contratos y combatir el fraude en el alquiler, y el segundo se orienta a movilizar vivienda asequible e incluye ese incremento del IVA al 21% para los pisos turísticos y medidas de agilidad administrativa. El índice de precios al consumo mantuvo su tasa interanual en junio en el 3,2% por tercer mes consecutivo, en pleno shock energético por la guerra en Irán. Con el dato de junio, la inflación encadena cuatro meses consecutivos por encima del 3%. La secretaria del expresidente del gobierno, José Luis Rodríguez Zapatero, se ha acogido a su derecho a guardar silencio durante su comparecencia en la Comisión de Investigación del Senado sobre la gestión de la Sociedad Estatal de Participaciones Industriales. El líder del PP, Alberto Núñez Feijóo, ha acusado al presidente del gobierno, Pedro Sánchez, de fabricar votantes a través de la conocida como Ley de Nietos, que da la nacionalidad a descendientes de españoles, ya que con los votantes actuales, según sus palabras, no le salen las cuentas. Renfe ha comunicado que el servicio opera con normalidad en la mayor parte de la red ferroviaria durante la huelga convocada por el sindicato ferroviario en el grupo Renfe, con un seguimiento reducido por parte de la plantilla de un 0% en el turno de noche y casi un 2% en el de la mañana. Dos de las mujeres que fueron hospitalizadas tras ser atropelladas por un camión de recogida de vidrio ayer domingo en Pamplona, accidente en el que murió una persona, permanecen ingresadas en la UCI con pronóstico grave. Además, el número de mujeres asesinadas este año por violencia de género ha ascendido a 25 tras la confirmación por parte del Ministerio de Igualdad de un crimen machista ayer en la provincia de Sevilla. En clave internacional, un nuevo temblor de magnitud 4,6 ha sacudido Venezuela hace unos minutos, al mismo tiempo que los equipos de rescate han localizado hasta el momento a 33 personas con signos vitales bajo los escombros tras quedar sepultadas en el doble terremoto del pasado jueves, que ya se ha cobrado 1.450 vidas y hay alrededor de 3.200 heridos. La cifra de desaparecidos españoles en el terremoto ha descendido hasta los 138, sin aumentar la de fallecidos, lo que sitúa en esa cifra y que también han contabilizado a 12 personas de nacionalidad española localizadas bajo los escombros. Continúa Vive Castilla y León.

0: Hola, ¿qué tal? Muy buenas tardes. Bienvenidos, bienvenidas de nuevo a Vive Castilla y León cuando son las 2:15 de la tarde de este lunes 29 de junio. Vamos en directo hasta las 3 en punto en esta sintonía, en la sintonía de Vive Castilla y León. Durante los próximos minutos les vamos a contar la información más importante de nuestra comunidad. 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Al control técnico, hoy me acompaña Ángel de Jesús. Noticias de este lunes 29 de junio. Diego Rivera, buenas tardes.
1: Buenas tardes.
0: El plazo de presentación de solicitudes a la regularización extraordinaria de migrantes concluye mañana martes 30 de junio, tras más de 2 meses desde que el Ejecutivo impulsó el proceso y con la presión de entidades y colectivos para ampliar el plazo.
1: Según los últimos datos confirmados por el Ministerio de Inclusión, Seguridad Social y Migraciones del pasado 15 de junio, las solicitudes presentadas superan las 900.000 peticiones desde que se abrió el proceso el pasado 16 de abril. El gobierno prevé que se beneficien aproximadamente 500.000 de personas. El consejero de la presidencia de la Junta de Castilla y León, Luis Miguel González Gago, ha criticado hoy la orientación de este proceso.
2: Bueno, saben ustedes que este proceso de regularización ha estado sujeto a muchas críticas por el volumen global al que ha afectado. No tenía parangón un proceso tan amplio en la etapa democrática de España. En segundo lugar, saben ustedes que también hay una política europea de mayor control de fronteras, dentro de los cuales España, lógicamente, cumpliendo esas decisiones en el ámbito parlamentario y de la Comunidad Europea, pues debería estar atento. Y había una tercera línea de crítica, y era la acreditación documental de la condición o las condiciones que permitían lo que es el acceso a la regularización. Siempre habían sido unas acreditaciones documentales muy tasadas, muy marcadas, con carácter oficial, y ha habido numerosos problemas respecto al tipo de certificados que se han pedido. Oía yo en los medios de comunicación esta mañana de problemas de gestión en lo que se conoce como las apostillas internacionales que requieren determinados certificados de antecedentes penales y otro tipo de cosas, y por lo tanto es un proceso que creemos que no ha estado bien orientado desde un principio.
0: Por cierto, acabamos de conocer que el Consejo de Ministros ha aprobado el Real Decreto por el que se actualiza la capacidad ordinaria del sistema de protección y tutela de menores de edad extranjeros no acompañados en las comunidades y ciudades autónomas, con un total de 17.081 plazas, de las que 833 se asignan a Castilla y León. Continúan activos en nivel 1 2 incendios, en este caso en la provincia de León. Otros 2 permanecen activos y uno de ellos ha sido estabilizado. La consejera de Medio Ambiente y Energía, María González Corral, ha manifestado que la comarca leonesa del Bierzo registra una superficie quemada de unas 1.600 hectáreas tras los 18 incendios provocados por rayos en la madrugada del pasado 25 de junio, que supusieron la declaración por parte de la Junta de la situación operativa 1 en la comunidad.
1: González Corral ha agradecido la labor llevada a cabo por todos los trabajadores que forman parte del operativo de prevención y extinción de incendios, cuya labor ha permitido que los fuegos hayan evolucionado favorablemente. En estos momentos solo hay 4 incendios activos en la provincia de León y las perspectivas, asegura, son buenas.
3: Miren, comenzamos la tarde de noche del miércoles con la aparición y la generación de varios incendios en la provincia de León, hasta un total de 18. Me acompaña aquí el delegado territorial, con el que he mantenido numerosas conversaciones desde entonces, todos producidos, o la mayor parte producidos, por rayos en esas tormentas eléctricas secas que se produjeron especialmente en la zona del Bierzo, y hemos ido manteniendo distintas reuniones y llamadas entre el director director general de Prevención y Extinción de Incendios, la delegación y yo misma con todos ellos. Lo primero que quiero hacer es, desde aquí, agradecer a todos los trabajadores que forman parte del operativo y que han estado trabajando estos días, mañana, tarde y noche, para poder tener hoy una situación mucho mejor que la que teníamos hace unos días. Esa situación ha evolucionado favorablemente. Ahora mismo solo tenemos 4 incendios activos en la provincia de León y las perspectivas son buenas. Hemos estado trabajando, como decía, para esa extinción de incendios, para ese control, y desde aquí voy a aprovechar hoy que estoy incluso aquí para ir a conocer personalmente a aquellas personas con las que he podido estar hablando este fin de semana e intercambiar impresiones. La evolución, como digo, es favorable. Hay que esperar, evidentemente, hasta que podamos decir que están controlados o extinguidos, pero bueno, ha sido un fin de semana con numerosos incendios, como todos sabéis, hasta 18, en el que, bueno, no solo hemos trabajado en la provincia de León, sino que también incluso hemos tenido que ayudar a comunidades vecinas, a estados miembros vecinos, en este caso como Portugal, con otro incendio que ocurrió cerca de la provincia de Salamanca, y bueno, coordinar los equipos entre todos, los que disponemos desde la Junta de Castilla y León y los de otras administraciones, para poder extinguir estos incendios.
1: Tras ser preguntada si se ha declarado el nivel 1 en alguno de los incendios para actuar con mayor rapidez, la consejera ha dicho lo siguiente.
3: Miren, al final la declaración de nivel 0, 1 o 2 viene establecido a través del Infocal y de los posibles daños que puedan ocurrir. En ese caso declaramos varios de nivel 1, incluso tuvimos que declarar uno de nivel 2 porque estaba cercano a municipios. Es verdad que se realizaron unos cortafuegos que permitieron controlar esa situación y al final la gente estuvo confinada en su casa sin tener que llegar a ser evacuada, pero eso viene establecido todo dentro del plan de Infocal y es el que nos determina los niveles que hay que declarar.
0: La Federación de Servicios Públicos de UGT en Castilla y León ha lanzado una campaña en redes para denunciar que muchos operativos, dicen, aún no están plenamente activados y falta personal en dispositivos de extinción.
1: Los incendios no entienden de cambios en la ejecutiva autonómica ni de 100 días de tregua en la actual legislatura, porque quienes gobiernan en la práctica son los mismos responsables del anterior gobierno autonómico, ha señalado el secretario general Tomás Pérez.
0: La gestión forestal durante todo el año, la planificación de los montes, la formación especializada y la implicación de la población en el cuidado de los bosques constituyen algunas de las herramientas más eficaces para reducir el riesgo de grandes incendios forestales. Así lo pone de relieve el catálogo de buenas prácticas elaborado por la Red Estatal de Montes Públicos, cuya coordinadora Esther Pérez sitúa al modelo Soria entre las principales referencias nacionales de prevención forestal, junto al Centro para la Defensa contra el Fuego de León, la educación ambiental en las aulas, las quemas prescritas y el denominado cultivo de la sombra.
1: Entre las experiencias recogidas sobresale el denominado modelo Soria. Como decimos, este sistema de gestión desarrollado durante décadas combina la planificación continuada de los montes, la certificación forestal y la reinversión de los ingresos obtenidos mediante los aprovechamientos forestales para mantener el monte activo, generar actividad económica ligada al territorio y reducir el riesgo de incendios mediante una gestión permanente. La provincia cuenta con una de las mayores masas forestales de España. El cuarto Inventario Forestal Nacional determina que el 43% de su superficie corresponde a suelo forestal arbolado. Además, el 70% de los montes públicos dispone de instrumentos de ordenación y certificaciones de gestión sostenible.
0: El presidente de la Junta de Castilla y León, Alfonso Fernández Mañueco, se ha sumado junto a buena parte de su ejecutivo en la sede de la presidencia al minuto de silencio en recuerdo de las víctimas de los terremotos de Venezuela, convocado por la Federación Española de Municipios y Provincias.
1: Tras rendir homenaje a las víctimas a través de su cuenta personal en la red social X, antes conocida como Twitter, ha asegurado que el silencio nos ha unido al dolor de Venezuela.
0: El consejero de la presidencia de la Junta de Castilla y León, Luis Miguel González Gago, ha abogado por coordinar las posibles ayudas destinadas a Venezuela de manera homogénea a través de una participación conjunta de todas las comunidades autónomas.
1: Ha explicado que el gobierno autonómico mantiene actualmente varias líneas de trabajo, entre las que destaca la puesta en marcha de asistencia psicológica para los ciudadanos venezolanos a través del teléfono de información administrativa 012 de Castilla y León.
2: Por otro lado, desde la Consejería de la Presidencia, la Dirección de Acción Exterior está en contacto con el Ministerio para que a través de la Embajada o Consulado ver qué necesidades, en qué necesidades podemos colaborar. Y hay una tercera línea abierta que le corresponde a la Consejería de Desregulación, que lleva cooperación internacional, la competencia, y que sé que están en contacto con la ECI, la Asociación de Cooperación Internacional del Ámbito Estatal, para también aglutinar esa posible ayuda entre todas las comunidades autónomas. Si no estoy mal informado, yo creo que este miércoles o jueves debe haber una reunión con todas las comunidades autónomas para ver cómo se puede encauzar esa ayuda, lógicamente de manera homogénea. No tiene mucho sentido que abordemos una ayuda muy sectorializada por cada comunidad autónoma o incluso por cada entidad local, y es mejor acudir a paquetes, digamos, nacionales, porque van a ser siempre mucho más eficaces en esa ayuda.
1: La presidenta de la Federación Regional de Municipios y Provincias, Ángeles Armisen, quien se ha reunido este lunes con González Gago, ha recordado que existe el principio de autonomía municipal, por lo que cada ayuntamiento es absolutamente libre, dice, para arbitrar sus propias ayudas en función de sus cuentas y de sus posibilidades.
0: El rey Felipe VI recibirá este jueves 2 de julio en audiencia en el Palacio de la Zarzuela al presidente de la Junta de Castilla y León, Alfonso Fernández Mañueco, tras su reelección como presidente del Gobierno autonómico.
1: El pasado día 24, Felipe VI recibió en audiencia a la presidenta de Extremadura, María Guardiola, y este martes recibirá también al presidente de Aragón, Jorge Azcón, investidos tras las recientes elecciones en las tres autonomías.
0: La Junta de Castilla y León incrementará la financiación destinada a los municipios, reforzará las ayudas a las mancomunidades y ampliará el apoyo a los bares rurales para que puedan incorporar pequeñas tiendas de productos básicos, al tiempo que reclamará al Gobierno central una reforma de la financiación local y la aprobación del Estatuto del Pequeño Municipio.
1: El consejero de la Presidencia, Luis Miguel González Gago, ha explicado que existe un compromiso del Ejecutivo Autonómico de incrementar el Fondo de Cohesión Territorial destinado a los municipios de menos de 20.000 habitantes, y ha precisado que dejará de permanecer congelado en los 20 millones de euros con los que se consolidó tras la pandemia. Por su parte, la presidenta de la Federación Regional de Municipios y Provincias ha valorado los compromisos adquiridos por la Junta y considera que el incremento del Fondo de Cohesión Territorial supone una buena noticia para el municipalismo. También ha respaldado el refuerzo de las ayudas a los bares rurales, al considerar que estos establecimientos son mucho más que un espacio de ocio. Ángeles Armisen.
4: También decir que se trabaja precisamente para responder a las necesidades de los pequeños municipios. Si una necesidad es que haya un establecimiento abierto y de ocio para cualquier municipio, esa ayuda de los 3.000 euros para los bares o teleclubs que abren y que suponen ese lugar de encuentro, no solo es para que haya una actividad, porque realmente sabemos que en el medio rural tiene que haber un lugar de encuentro y de socialización para los vecinos, pues otra importante medida es la garantía de abastecimiento. Si realmente se incorpora, como ha anunciado, que ya es un compromiso, ha dicho el consejero, esa nueva ayuda para que también haya tiendas de abastecimiento, pues es un gran reto, porque en estos momentos todos sabemos que el abastecimiento de los pequeños municipios se realiza o a través del comercio itinerante. Muchas diputaciones tenemos ayudas al comercio itinerante, que también ha sufrido, sin duda alguna, el incremento de los combustibles, el incremento de los costes, etcétera, y que van a abastecer a municipios de muy poca población, el que además de que haya un centro local, haya una tienda con productos no perecederos, es una nueva garantía para el abastecimiento de la población y sobre todo la población mayor, que a veces tiene más dificultades para moverse.
0: Información del tiempo. Para hoy se esperan cielos poco nubosos con algunos intervalos de nubes bajas en el tercio norte y este. Por la mañana y nubosidad de evolución diurna en zonas de montaña. Temperaturas mínimas en ligero descenso en el sistema central y tercio este y con pocos cambios en el resto. Máximas en ligero o moderado ascenso en el cuadrante nororiental y sin cambios o en ligero ascenso en el resto. Las mínimas oscilan entre los 13 grados de Burgos y los 17 de Segovia y Zamora, y las máximas 26 grados en Burgos, en torno a 30 en Palencia y Segovia, y se van a alcanzar entre 33 y 34 grados en provincias como Salamanca y Zamora. 2:30 de la tarde, están escuchando Vive Castilla y León.
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0: El pleno anual en el que el procurador del Común presenta su informe cerrará mañana martes a partir de las 11 de la mañana las sesiones plenarias del segundo periodo de sesiones de las Cortes de Castilla y León, una etapa que debido a la disolución de la Cámara el pasado 19 de enero para la celebración de las elecciones autonómicas del 15 de marzo apenas ha tenido actividad parlamentaria y hasta ahora tan solo ha contado con dos citas, el pleno de constitución del nuevo Parlamento del 14 de abril y el de investigación del presidente de la Junta, Alfonso Fernández Mañueco, el 9 de junio. El de presentación y debate del informe del procurador del Común será, por tanto, el tercer y último pleno de las Cortes en este periodo de sesiones, que transcurre entre febrero y junio, aunque se prevé que la Cámara Autonómica habilite en el mes de julio únicamente para la comparecencia de los vicepresidentes y consejeros del nuevo gobierno las comisiones legislativas permanentes. El pleno de mañana servirá al procurador del Común para presentar el informe sobre la actividad de la institución durante 2025, en el que se tramitaron 6.410 expedientes correspondientes a 2.206 quejas promovidas a instancia de parte y se llevaron a cabo 143 actuaciones de oficio. La portavoz de Desregulación, Familia y Ayudas Sociales del Grupo Parlamentario Socialista, Carmen Iglesias, ha pedido a la Junta que no aproveche la asignación histórica del Gobierno de España para la atención a la dependencia en Castilla y León, cuya cuantía ha duplicado y supondrá la llegada a la comunidad a partir del 1 de junio de 227 millones más para recortar fondos propios. ¿Llegará ese dinero a las familias que cuidan de sus mayores o se quedará otra vez en las cuentas de la Junta? Se ha preguntado en referencia a que en 2021, según señala la formación, el Ejecutivo de Mañueco aprovechó la puesta en marcha del plan de choque del Gobierno de España, que suponía un incremento de la aportación del 138% para reducir su propia inversión en esta materia en 34,7 millones de euros, con los que Castilla y León se situó como la comunidad que más recortó en términos absolutos. La consejera de Medio Ambiente y Energía, María González Corral, ha asistido hoy al acto de entrega de 14 puntos limpios móviles y 5 camiones eléctricos con sus respectivos puntos de recarga a los ayuntamientos de León, San Andrés del Rabanedo y Valverde de la Virgen, además de a la Diputación de León. El objetivo de esta acción es acercar al ciudadano la gestión de residuos para poder seguir contribuyendo entre todos al reciclaje, ha señalado. El alcalde de León, José Antonio Díez, ha apuntado que la dotación recibida hoy se suma a la presentación por el ayuntamiento el pasado mes y ha afirmado que el consistorio mantiene el compromiso de aumentar el número de puntos limpios, como se hace con esta aportación de la Junta financiada con fondos europeos. Escuchamos a la consejera.
3: Esto va a permitir acercar al ciudadano la gestión de residuos para que podamos seguir contribuyendo entre todos al reciclaje. Lo que queremos desde la Junta de Castilla y León es acercar estos servicios a cualquier ciudadano a través de estos puntos donde vamos a tener más hasta 22 fracciones de residuos distintos, donde van a poder depositar desde pequeños electrodomésticos, ropa, pilas o cualquier otro producto como aceite en estos sitios para que esos residuos se puedan convertir en un recurso y en una segunda vida para todos ellos. En Castilla y León estamos en una media de generación de residuos por debajo de la media a nivel nacional y a nivel europeo. Queremos seguir en esa senda y no solo en la generación de pocos residuos, sino también en la vida, en esa segunda vida de todos ellos.
0: El exdirigente socialista Paco Castañares, exdirector general de Medio Ambiente de la Junta de Extremadura, y Roberto Sánchez, uno de los portavoces de Reactiva PSOE, han criticado el Comité Federal que el partido celebró el pasado sábado, asegurando que se trata de un club de fans del presidente del Gobierno, Pedro Sánchez, que va, dicen, hacia el suicidio voluntariamente. Por su parte, el alcalde de León, José Antonio Díez, ha manifestado que ese Comité Federal, al parecer, ha dicho, ha sido tranquilo y ha abogado por seguir trabajando en el seno del partido. El regidor ha recordado que no es miembro del comité, por lo que sus declaraciones al respecto se ciñen únicamente a lo que ha visto o escuchado tras su celebración. En este sentido ha señalado que al parecer se cerraron filas con el respaldo al secretario general del partido y con el apoyo al Ejecutivo Central. Asimismo, se abordó el riesgo ante la evolución de la extrema derecha. En ese comité federal, el secretario general del Partido Socialista de Castilla y León encabezó la delegación autonómica. Carlos Martínez aseguró que el presidente del Gobierno, Pedro Sánchez, se ha ganado el derecho de convocar elecciones generales cuando él lo crea conveniente. En este sentido, subrayaba Carlos Martínez que hasta entonces lo importante es gobernar, seguir aprobando medidas legislativas y propuestas en beneficio de la gente. En ello debemos estar enfocados y este gobierno lo tiene muy claro, defendió. Cuestionado sobre si es partidario de adelantar las elecciones generales a las municipales, aseguró entender el debate suscitado y la incertidumbre que podría despertar esa coincidencia, si bien citó al propio Sánchez para afirmar que en ningún caso va a haber un superdomingo electoral.
8: Lo importante está aquí, lo importante está en la calle, ¿no? Y en una sociedad como la de Castilla y León somos muy conscientes, ¿no?, de lo que supone un gobierno del Partido Popular y de Vox y el Partido Popular. Gobiernos que ignoran y desprecian la igualdad, ¿no?, que ignoran y desprecian y recortan los derechos y las libertades, que no atienden los problemas reales de la ciudadanía y nos inventamos prioridades nacionales sobre las que no entender, ¿no?, el día a día de lo que sucede en la calle. Y creo que eso es lo importante. El Partido Socialista es la herramienta de transformación de la sociedad a través de los gobiernos y, por tanto, cada minuto que el Partido Socialista está en un gobierno, sea un gobierno local o en el más alto, ¿no?, en la Administración General del Estado, es un minuto para poder ejecutar los avances en derechos y libertades que la sociedad aspira, ¿no? Y desde ese punto de vista nosotros es lo que planteamos, ¿no? El año pasado pusimos encima de la mesa la necesidad de abordar y presentar unos presupuestos como proyecto político. El compromiso del presidente del gobierno, nuestro secretario general, es precisamente la presentación de esos presupuestos en estos próximos meses, con los cuales marcar, ¿no?, un objetivo y un rumbo político definido y claro para poder hacer frente a todos esos problemas, ¿no? Una voz clara en Europa, una voz clara en el ámbito internacional y una voz clara y nítida también en defensa de los derechos y las libertades de la sociedad, que es lo que está en entredicho, ¿no? Porque la alternativa está ahí, lo estamos escuchando, ¿no?, los insultos, el desprecio, la ignorancia de lo que es la realidad de un territorio.
0: Sobre los posibles beneficios de adelantar los comicios generales a las municipales, Carlos Martínez citó a Alfredo Pérez Rubalcaba.
8: Lo digo siempre, ¿no? La marca te da, la marca te quita. Es una palabra de Alfredo Pérez Rubalcaba, ¿no? Y yo he sido durante prácticamente 20 años alcalde de la ciudad de Soria en momentos en el que, ¿no?, el rebufo del partido, ¿no?, te empujaba, y otras veces que la marca pues no aporta tanto, ¿no? Pero yo creo que la confianza que tienes que tener en la ciudadanía es lo suficientemente importante como para saber decidir qué es el valor de su voto, ¿no? Qué se emite con ese voto, ¿no? Y por tanto esa ciudadanía que es capaz de valorar la gestión municipal es una ciudadanía que es absolutamente consciente de que se vota en cada momento, ¿no? Por tanto, cuando toque elecciones generales, las elecciones del gobierno de España, cuando toque elecciones municipales, ¿no?, circunscribamos, ¿no?, al ámbito de la gestión de lo local.
0: El vicepresidente primero de la Junta y consejero de Desregulación, Familia y Ayudas Sociales, Carlos Pollán, pidió este fin de semana no defraudar a agricultores, jóvenes, familias, empresarios y autónomos que están, dijo, muy ilusionados con la desregulación propuesta por Vox en los ejecutivos autonómicos en los que ha entrado a formar parte, entre ellos el de Castilla y León, de cuya cartera en este tipo de competencias se encarga él mismo. Durante la presentación del programa de la formación en esta materia, denominado Al grano, una vida más fácil, que consta de 81 páginas y que se dio a conocer durante la Asamblea General Ordinaria de la Formación celebrada este pasado fin de semana en Madrid, Pollán consideró que hay que hacer un esfuerzo. Lo vamos a hacer, decía, desde luego desde los gobiernos autonómicos, y creo que todos los que estamos aquí lo vamos a hacer con esa desregulación que será fundamental para el futuro de este país. En este sentido, admitió que es raro que los políticos cumplan lo que dicen en campaña cuando están en los gobiernos. No tengan ninguna duda de que nosotros lo vamos a intentar, insistió durante su intervención. Con motivo del Día Internacional del Orgullo LGTBIQA+, celebrado el 28 de junio, numerosas ciudades de Castilla y León acogieron este fin de semana manifestaciones y actos reivindicativos para defender los derechos del colectivo y reclamar una sociedad más igualitaria e inclusiva. Miles de personas participaron en las convocatorias organizadas por asociaciones, colectivos y entidades sociales, recorriendo las principales calles de municipios como Valladolid, León, Burgos, Salamanca, Zamora o Palencia, bajo lemas concentrados en la igualdad, la diversidad y la lucha contra cualquier forma de discriminación. Durante las movilizaciones, los manifestantes hicieron un llamamiento a reforzar la protección de los derechos del colectivo, alertando del aumento de los discursos de odio y reivindicando la necesidad de seguir avanzando en materia de igualdad, educación y respeto a la diversidad. Los delitos e incidentes de odio se incrementaron un 44,8% en 2025 en Castilla y León, donde se alcanzó una tasa de 5,67 por cada 100.000 habitantes, casi 2 puntos más que en el ejercicio anterior, cuando fue del 3,89%. Así lo refleja el informe anual del Ministerio del Interior en relación a esa tipología delictiva, que recoge que los cuerpos y fuerzas de seguridad del Estado investigaron el año pasado 136 delitos de odio en la comunidad frente a los 93 del ejercicio anterior. Yolanda Rodríguez es la presidenta de la Fundación Triángulo de Castilla y León.
9: Pues todavía hay muchísimo trabajo por hacer, y en primer lugar lo tiene que hacer la administración de nuestra comunidad autónoma, que tiene transferidas las competencias en educación y sin embargo no se mete dentro del currículum educativo la sensibilización en materias de temas de LGBTI, como tampoco se lo hay en materias de igualdad de género. Entonces, bueno, hay un déficit absoluto de tener en cuenta pues los valores de la ciudadanía y un poco conocer la legislación, ser consciente un poquito de la realidad que se tiene alrededor, y a través de esa sensibilización y de esa visibilización y del conocimiento, porque al final aquí muchas veces se llega al odio por temor a lo desconocido, y sin embargo, si eso se incorporara desde el primer momento en todos los niveles educativos, ese conocimiento, esa sensibilización, pues no habría ese tipo de actitudes o se frenarían mucho más a tiempo.
0: El presidente de Asaja Valladolid, Juan Ramón Alonso, ha reivindicado su candidatura a la presidencia de la organización agraria a nivel nacional ante la necesidad de plantear una alternativa al continuismo. Sostiene que representa el actual presidente, Pedro Barato, que asumió el cargo en el año 1990, por lo que lleva 36 años al frente de la OPA, donde, de ser reelegido, estará 4 décadas. Alonso se ha mostrado realista y ha asumido que será muy difícil conseguir el respaldo mayoritario de todas las organizaciones provinciales que se necesitaría para nombrar un nuevo presidente y una nueva ejecutiva, si bien ha hecho especial hincapié en la importancia de crear una corriente de opinión crítica y al mismo tiempo constructiva en el seno de Asaja Nacional.
10: Y a partir de ahí, pues oye, intentar trabajar y dar a entender a los actuales dirigentes de que los agricultores de bases, de calle, de campo, nos piden una renovación de los órganos de poder, nos piden que la organización sea dirigida por gente joven, gente reivindicativa, que Asaja siempre lo ha sido, porque no hay que olvidar que es Asaja Jóvenes Agricultores, pero que en estos momentos no está dando valor a sus siglas. Y bueno, pues es ahí donde por lo que hemos optado por presentar esta candidatura. No tenemos ningún interés personal, yo ningún interés personal de ser presidente, de decir quítate tú que me pongo yo, en absoluto. Lo que queremos es intentar que se celebre un congreso refundacional de Asaja, donde se marquen los objetivos y las ideas de Asaja, como se hizo hace 40 años, pues volver a hacerlo ahora y volver otra vez a Asaja a serla, liderar el mundo agrario, o una vez más Asaja como organización mayoritaria que debe y es.
0: El consejero de Agricultura, Ganadería, Medio Rural y Política Ambiental, Joaquín Antonio Pino, se ha reunido con los representantes de la Asociación de la Industria Alimentaria de Castilla y León, Vitartis. En este primer encuentro, el consejero trasladó a la asociación su voluntad de mantener un diálogo permanente con la industria

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1: Vamos con más asuntos. Castilla y León se aupó hasta la tercera posición del país entre los destinos turísticos preferidos para los residentes en España durante el primer trimestre de 2026, al registrar más de 3 millones de viajes, el 9,2% del total, solo por detrás de Andalucía y Cataluña, según los datos de la encuesta de turismo de residentes publicada hoy por el Instituto Nacional de Estadística. Además, 4,9 millones de españoles eligieron como destino salir del país, el 14,7% del total. El informe también indica que el número de pernoctaciones contabilizadas en Castilla y León superó las 8,8 millones en el primer trimestre del presente año, el 7,3% del total, mientras que la duración media de los viajes fue de 2,9 días por debajo de la media nacional establecida en 3,6. Los viajes realizados desde Castilla y León en el primer trimestre del año ascendieron a 2,2 millones, el 6,6% del total nacional, con 6,9 millones de pernoctaciones, el 5,7% del total. Y seguimos hablando de turismo, porque Paradores ha publicado esta mañana una nueva oferta pública de empleo para cubrir un total de 645 puestos de trabajo de personal laboral indefinido en diferentes departamentos y categorías profesionales de 91 establecimientos de toda España. Por comunidades autónomas, Castilla y León concentra el mayor número de plazas con 86 puestos. La convocatoria, organizada en tres procesos de selección, forma parte del plan de oferta pública de empleo autorizada a Paradores por sus tasas de reposición y tiene como objetivo reforzar el empleo estable y reducir la temporalidad en el sector. El patronato de la Fundación Santa María La Real ha acordado el nombramiento de Natalia Serrano como nueva directora general de la entidad, convirtiéndose en la primera mujer que asume la dirección de la institución. La designación, aprobada durante la reunión celebrada en la Casa Luelmo, supone el relevo de Álvaro Retortillo, cuya labor al frente de la Fundación ha sido reconocido por el patronato y la nueva dirección, que agradecieron su compromiso, dedicación y entrega durante los últimos años. Con más de una década de trayectoria en la Fundación, Natalia Serrano desempeñó responsabilidades en áreas estratégicas vinculadas al empleo, la inclusión social, la innovación y el desarrollo de negocio. Hasta ahora ocupaba el cargo de directora de proyectos, innovación y estrategia, desde el que coordinaba las distintas líneas de actividad de la entidad y la gestión de equipos multidisciplinares. La plataforma ciudadana Más Vuelos, Más Futuro para León ha asegurado que al menos dos empresas están interesadas en la puesta en marcha de la terminal de carga aérea del aeropuerto de León, ubicado en la localidad de La Virgen del Camino. Una terminal de carga que para la plataforma sería una palanca incuestionable para ayudar a paliar la parálisis en la que está sumida, dicen, la economía de la provincia y ante la que señalan que parece que hay voluntad política, aunque se temen que pueda tratarse una vez más de una promesa electoral. Por este motivo, Más Vuelos pide al Gobierno central que si sobran razones para la creación de la terminal de carga y se trata de una oportunidad única, ponga sobre la mesa un calendario claro de puesta en marcha de la infraestructura inexcusable para que las empresas que han mostrado su interés se sientan verdaderamente atraídas. El número de denuncias por víctimas de violencia de género en Castilla y León aumentó un 1,37% en el primer trimestre del año hasta totalizar 1.480, 20 más que en los tres primeros meses del año anterior. Esta evolución contrasta con el incremento del 6,36% del conjunto de España, donde se contabilizaron 50.911 denuncias, según el informe anual sobre violencia de género publicado hoy por el Observatorio contra la Violencia Doméstica y y de Género del Consejo General del Poder Judicial. El número de mujeres víctimas por este tipo de violencia que se presentaron ante los juzgados aumentó un 3,26% con un total de 1.392 féminas, mientras que en el conjunto de España subido un 3,75% hasta las 45.000

0: 220. En sucesos les contamos que la Guardia Civil de Segovia continúa con la coordinación del dispositivo de búsqueda con más de 50 efectivos para localizar al varón de 84 años desaparecido en Riaza desde el pasado sábado tras salir de la residencia de mayores para dar su paseo habitual. Además, un varón de 51 años ha fallecido en una piscina de uso privado en la capital abulense, tal y como han precisado fuentes de la Policía Nacional. El suceso se produjo el pasado sábado 27 de junio y un peatón de unos 80 años ha tenido que ser hospitalizado tras sufrir un atropello por parte de un camión sobre las 11 y cuarto de la mañana de hoy en la calle Cantera Recias del municipio de Villamayor de Armuña, en la provincia de Salamanca. Vamos ahora con la información del deporte.
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0: Bueno, pues vamos a hablar de deportes y para ello me acompaña, por supuesto, no lo iba a hacer yo sola, Diego Rivera, que ha vuelto al estudio. Que digo yo, Diego, que claro, poca actividad deportiva y ya, ¿no? Podríamos hablar del Mundial, pero
1: está bien.
0: En lo que se refiere a Castilla y León, de lo que sí que hay que hablar es de pádel, ¿no?
1: Sí, porque bueno, ya el viernes comentábamos que estaba llegándose a la fase final del torneo de Premier Padel que se estaba disputando en Valladolid con las mejores parejas del mundo, dándose cita en la Plaza Mayor Vallisoletana, en esa icónica pista con el ayuntamiento de fondo. Y la verdad es que es un torneo que da que hablar a todos los niveles, porque es cierto que la gran mayoría de los torneos en el mundo del pádel son a cubierto, en pabellón. Esto hace que las condiciones, pues, más o menos sean similares en todos estos polideportivos. ¿Qué pasa en Valladolid? Pues que es al aire libre, que estamos en verano, que estamos ya a puntito de llegar al mes de julio, uh-huh, y que las temperaturas, pues hombre, bajas no son. Y eso que no ha pillado la ola de calor, bueno, que podía haber pillado si cae una semana antes todo esto.
0: Es que si les hubiese pillado esa ola de calor, yo no sé.
1: No, hubiera sido ya...
0: Porque es que practicar cualquier actividad de la vida cotidiana con 40 grados es un terror. ¿Mm? O sea, respirar con esa temperatura es un terror.
1: En general, ya respirar.
0: Imagínate jugar al pádel.
1: Pues desde luego que tanto jugarlo, me ha venido según te iba a decir otra
0: cosa. ¿No?
1: Eso es como verlo, porque la verdad es que también en la grada,
0: también.
1: En la grada hemos visto a gente, bueno, pues con calor, el sol en algunos momentos apretaba mucho. Pero claro, ¿por qué estamos hablando de todo esto? Porque ha habido comentarios sobre las condiciones de la pista. Como bien sabes, Lucía, uh-huh, una vez que en deportes de raqueta, sobre todo, pues hay calor, hay sol, hay altas temperaturas, la pelota corre más. Esto parece una cosa que se estará inventando. No, esto es completamente cierto y esto hace que, pues sobre todo en el apartado masculino, pues hombre, la potencia de los jugadores hace que los puntos duren nada y menos.
0: Visto y no visto.
1: Visto y no visto. Sacar el resto y como alguno reste un poquito ya más flojo de lo habitual, mate y se acabó el punto. Entonces, claro, hemos visto sets de 6-4, por ejemplo, que duraban 24 minutos, que en teoría dices, esto no puede ser, pues así ha sido. Entonces, sobre este asunto ha hablado uno de los integrantes de la pareja campeona, que ahora contamos qué es, porque estamos aclarando el calor y no hemos dicho que nada, no, ahora lo cuento yo. Agustín Tapia, el argentino, que hablaba así de las condiciones que se han vivido en Valladolid.
2: Es un pádel bonito, obviamente el aficionado que viene a ver los partidos, para ellos, yo creo, poniéndome en su lugar, los primeros dos juegos que ves que le pegan de todos lados, muy bonito, pero después es algo irreal. Yo si vas a cualquier club a ver un partido de pádel amateur, ningún punto dura dos segundos. Entonces, es un torneo que por ahí se puede disfrutar más del pádel femenino, porque les pasa más la bola, piensan mucho más y se pueden hacer más cosas. Pero a nosotros, la verdad que por lo menos a mí no me gusta jugar que los puntos duren tan poco, y porque al final el pádel tiene mucho más cosas que solo tiros.
1: Bueno, pues esto lo dice uno de los miembros de la pareja campeona.
0: Claro.
1: También hay que... No fue después de la final, fue después de otro partido que ganaron, pero bueno, es Agustín Tapia, argentino, que junto al vallisoletano Arturo Coello son la pareja número uno del mundo. Ganaron ayer en la final a Ale Galán y a Fede Chingoto por 6-4 y 6-3 para conseguir su tercer título consecutivo en Valladolid. Y en el apartado femenino, ahí sí vimos más pádel, más, la verdad es que ha sido mucho más interesante, uh-huh, el cuadro femenino, pues Bea González y Paula José María han ganado por un 6-4-6-2 en la final a las catalanas Ari Sánchez y Andrea Ustero. Así que se acaba el torneo de Valladolid y el año que viene, pues suponemos que más y mejor.
0: Estaba pensando en esto que estabas diciendo de las temperaturas y del pádel en la Plaza Mayor. Claro, ¿la alternativa qué es? Porque sí que ha habido un año que no se ha hecho, que se ha hecho encerrado, ¿no?
1: Quiero decir, no hay alternativa en el sentido de que la organización ha dicho en todo momento que Valladolid, la única opción es ahí, Plaza Mayor,
0: sí,
1: porque la foto, digamos, es el torneo más veterano del calendario. Este año era la vigésima vez que se celebraba el torneo en Valladolid y se dice en todo momento que es la capital mundial del pádel, que es la foto icónica del circuito. Sí. Es verdad que las condiciones son un poquito extremas, quizá habría que revisar otras cosas, pues bolas un poquito más pesadas, jugar a otras horas un poquito más tarde, ver algo, pero la organización tiene claro que esa foto de la Plaza Mayor de Valladolid con la cancha de pádel, que es un una foto espectacular, las cosas como son. No la quieren cambiar. Un año tuvo que celebrarse porque no hubo más remedio y por cuestiones ajenas a la ciudad en pabellón. Bueno, pues eso le hace que no sea un torneo especial. Al final, el torneo es indoor, en un pabellón tienes, pues te voy a decir, casi el 80% restante o más. Entonces, bueno, pues se quiere mantener esto, pero yo creo que sí, que habría que darle una vuelta. Tema horarios, sobre todo también hay partidos que se juegan a lo mejor a las 5 de la tarde, que imagínate a las 5 de la tarde la que está cayendo de temperatura. Entonces, bueno, pero ya digo, darle una vuelta, pero creo que sí que Valladolid tiene ahí esa presencia garantizada en el circuito Padel Pro Tour.
0: Bueno, pues una fecha y una ubicación inamovible. Hablábamos de las altas temperaturas y precisamente vamos a ir ahora con la información del tiempo.
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0: Muy pendientes de la información del tiempo, porque lo habrán notado, la semana ha empezado con temperaturas más suaves, pero les tengo que comunicar que lamentablemente se esperan temperaturas muy altas a partir del viernes, como decíamos antes. Hoy las temperaturas oscilan, las mínimas, entre esos 13 grados en Burgos, 14 en provincias como Ávila, León, Soria, y en torno a 15, 17 grados en el resto de provincias de la comunidad. Las máximas hoy varían entre los 26 grados de Burgos, una temperatura un tanto fresca para ser una máxima y esta época del año, y los 34-35 grados que se van a alcanzar en lugares como Salamanca y también la provincia de Zamora. Así que, como decimos, temperaturas suaves en este inicio de semana, pero previsiblemente irán aumentando con el transcurso de los días y alcanzaremos temperaturas muy altas a partir del viernes y, de cara, claro, al fin de semana.
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0: Pues hasta aquí Vive Castilla y León. Nos despedimos como siempre hasta mañana a partir de la 1, que volveremos para contarles más asuntos. Tiempo ahora para actualizar y conocer la información local, autonómica, nacional e internacional. Hasta mañana, adiós.

0: Son las 3 de la tarde. 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
1: Saludos, ¿cómo están? Muy buenas tardes. Tiempo ya para ampliar la información local y provincial en la sintonía de Vive Radio. La Agencia Estatal de Meteorología prevé para este lunes en Palencia una jornada de cielos despejados o con escasa nubosidad, sin precipitaciones y temperaturas que oscilarán entre los 15 grados de mínima y los 30 de máxima. El viento soplará flojo con predominio de la componente norte durante las horas centrales del día. En estos momentos tenemos una temperatura de 26 grados en el centro de la capital palentina. El Ayuntamiento y la Diputación de Palencia han guardado hoy un minuto de silencio en solidaridad con las víctimas de los terremotos de Venezuela. Por su parte, desde su delegación del Gobierno, se ha recordado que el Ejecutivo Central coordina la ayuda humanitaria y ha aclarado que, por el momento, no constan víctimas o afectados vinculadas con la provincia palentina. Escuchamos a Miriam Andrés, alcaldesa de Palencia, y Eduardo Santiago, subdelegado del Gobierno.
2: Mostrar ese arraigo que nos une con toda América Latina y especialmente también con ese pueblo venezolano, y cruzar los dedos para que en estos días cada vez sean menos los fallecidos que se encuentren bajo los escombros.
3: Por lo menos en la subdelegación del gobierno no consta que no se ha puesto en contacto ningún venezolano palentino o bueno, español que necesite pues encontrar o buscar a gente allí o que haya querido ponerse en contacto con el gobierno de España.
1: Los campos ya se tiñen de dorado y llega el inicio de la cosecha del cereal. Sin embargo, la campaña arranca con previsiones muy poco optimistas. La producción será notablemente inferior a la de otros años debido a un invierno excesivamente lluvioso, la posterior sequía primaveral y el calor extremo de las últimas semanas. Un escenario crítico que, sumado a los elevados costes de producción, vuelve a poner en jaque la rentabilidad de las explotaciones agrícolas. Y la Diputación de Palencia ha hecho entrega de los inventarios de bienes y derechos actualizados a 17 entidades locales de la provincia, 9 ayuntamientos y 8 juntas vecinales, dentro del programa de apoyo que impulsa desde 2013 para facilitar la gestión del patrimonio municipal y el cumplimiento de una obligación legal. Y centenares de personas llenaron de color y proclamas el centro de la ciudad en la fiesta reivindicativa del Día del Orgullo, una manifestación en la que volvieron a reclamar una ley LGTBI+ para Castilla y León y educación para evitar conductas de fobia u odio contra el colectivo. Celebran la detención de las personas implicadas en las agresiones del pasado año en la Isla Dos Aguas, pero lamentan que a día de hoy ocurran estos sucesos. Y hablando de detenciones, la Policía Nacional ha detenido en Palencia 9 personas acusadas de un delito contra la salud pública y pertenencia a grupo criminal por presuntamente dedicarse al tráfico de drogas y a la distribución ilícita de medicamentos. Y además, agentes de la Policía Local de Palencia intervinieron 2 armas blancas en sendas actuaciones realizadas la pasada semana en las calles Blas de Otero y Padilla de la capital, en las que los implicados, ambos con un amplio historial policial, fueron denunciados por infracción de la Ley de Protección de la Seguridad Ciudadana. Y cambiamos de asunto. Mañana comienza la prueba extraordinaria de acceso a la universidad. Son 124 los alumnos que se presentan, bien porque no han tenido la nota necesaria o no han aprobado. En el conjunto de la comunidad son 1034 los alumnos que se presentan. Y en otro ámbito de noticias, el Festival Internacional Jazz Palencia se situó entre los festivales de jazz de referencia de España, según el primer estudio sobre festivales de jazz en el país elaborado por la plataforma Jazz España, la AIE y la Fundación SGAE, con el apoyo del Ministerio de Cultura. El informe, que analiza 120 certámenes celebrados en el conjunto del Estado, incluye el Festival Palentino entre los eventos con mayor volumen de programación. Y la localidad palentina de Boada de Campos acogerá el próximo 11 de julio una nueva edición del Festival Art Natur, una cita que combina música, teatro, actividades divulgativas y gastronomía en el entorno de la Laguna de Boada. La programación, de carácter gratuito y dirigida a todos los públicos, se desarrollará desde las 5:30 de la tarde junto al Centro de Interpretación del Humedal. Y aunque estos días los focos del deporte mundial están puestos en el fútbol masculino, también queremos hablar del auge del femenino. Desde hace 5 años las niñas federadas se han multiplicado. La visibilidad que ha dado la categoría absoluta ha ayudado, pero también los torneos que impulsan el juego entre las más jóvenes. Un ejemplo lo hemos encontrado este fin de semana en nuestra provincia con la Copa Lentina. Y no hay tiempo para más. Continúa la información en la sintonía de Vive Radio.
4: Buenas tardes. El plazo de presentación de solicitudes a la regularización extraordinaria de migrantes concluye mañana martes 30 de junio, tras más de 2 meses desde que el Ejecutivo impulsó el proceso y con la presión de entidades y colectivos para ampliar el plazo. Según los últimos datos confirmados por el Ministerio de Inclusión, Seguridad Social y Migraciones del 15 de junio, las solicitudes presentadas superan las 900.000 peticiones desde que se abrió el proceso. El Gobierno prevé que se beneficien aproximadamente 500.000 de personas. El consejero de la Presidencia, Luis Miguel González Gago, ha criticado hoy la orientación de esta regularización.
5: Bueno, saben ustedes que este proceso de regularización ha estado sujeto a muchas críticas por el volumen global al que ha afectado. No tenía parangón un proceso tan amplio en la etapa democrática de España. En segundo lugar, saben ustedes que también hay una política europea de mayor control de fronteras, dentro de los cuales España, lógicamente, cumpliendo esas decisiones en el ámbito parlamentario y de la Comunidad Europea, pues debería estar atento.
4: El Consejo de Ministros ha aprobado el Real Decreto por el que se actualiza la capacidad ordinaria del Sistema de Protección y Tutela de Menores de Edad Extranjeros No Acompañados en las comunidades y ciudades autónomas con 17.081 plazas, de las que 833 se asignan a Castilla y León. Continúan en nivel 1 2 incendios en la comunidad, otros 2 permanecen activos y uno de ellos ya está estabilizado. La consejera de Medio Ambiente y Energía, María González Corral, ha manifestado que la comarca leonesa del Bierzo registra una superficie quemada de unas 1.600 hectáreas tras los 18 incendios provocados por rayos en la madrugada del pasado 25 de junio, que supusieron la declaración por parte de la Junta de la situación operativa 1 en la comunidad. Tras ser preguntado si se ha declarado el nivel 1 en alguno de los incendios para actuar con mayor rapidez, la consejera ha dicho lo siguiente.
6: Miren, al final la declaración de nivel 0, 1 o 2 viene establecido a través del Infocal y de los posibles daños que puedan ocurrir. En ese caso declaramos varios de nivel 1, incluso tuvimos que declarar uno de nivel 2 porque estaba cercano a municipios. Es verdad que se realizaron unos cortafuegos que permitieron controlar esa situación y al final la gente estuvo confinada en su casa sin tener que llegar a ser evacuada. Pero eso viene establecido todo dentro del plan de Infocal y es el que nos determina los niveles que hay que declarar.
4: El consejero de la Presidencia de la Junta de Castilla y León, Luis Miguel González Gago, ha abogado por coordinar las posibles ayudas destinadas a Venezuela ante la catástrofe generada por los terremotos de manera homogénea a través de una participación conjunta de todas las comunidades autónomas.
5: Por otro lado, desde la Consejería de la Presidencia, la Dirección de Acción Exterior está en contacto con el Ministerio para que a través de la Embajada o Consulado ver qué necesidades, en qué necesidades podemos colaborar. Y hay una tercera línea abierta que le corresponde a la Consejería de Desregulación, que lleva cooperación internacional, la competencia, y que sé que están en contacto con la ECI, la Asociación de Cooperación Internacional del Ámbito Estatal, para también aglutinar esa posible ayuda entre todas las comunidades autónomas.
4: El rey Felipe VI recibirá este jueves 2 de julio en audiencia en el Palacio de la Zarzuela al presidente de la Junta de Castilla y León, Alfonso Fernández Mañueco, tras su reelección como presidente del Gobierno autonómico. La Junta incrementará la financiación destinada a los municipios, reforzará las ayudas a las mancomunidades y ampliará el apoyo a los bares rurales para que puedan incorporar pequeñas tiendas de productos básicos, al tiempo que reclamará al Gobierno central una reforma de la financiación local y la aprobación del Estatuto del Pequeño Municipio. Castilla y León se aupó hasta la tercera posición del país entre los destinos turísticos preferidos para los residentes en España durante el primer trimestre de 2026, al registrar más de 3 millones de viajes, el 9,2% del total, solo por detrás de Andalucía y Cataluña. Tiempo ya para la información nacional e internacional de la mano de Lidia Vega. Buenas tardes.

0: ¿Qué tal? Buenas tardes. El gobierno ha elevado su previsión de crecimiento económico para este año hasta el 2,6%, cuatro décimas más que en su anterior estimación, en un entorno de reducción de la incertidumbre alrededor del conflicto en Oriente Medio. La actualización del cuadro económico ofrecida tras el Consejo de Ministros incluye una mejora de la previsión de crecimiento para este año y prevé también que el PIB aumente por encima del 2% en los tres próximos años. Además, el nuevo paquete de medidas para afrontar las consecuencias del conflicto en Oriente Medio no incluye la extensión de la bonificación del IVA de los carburantes, que volverá el 1 de julio al tipo general del 21%, tras más de dos meses al gravamen reducido del 10%. El ministro de Economía, Carlos Cuerpo, ha explicado que la rebaja del impuesto de hidrocarburos se suavizará progresivamente para situarse en 15 céntimos por litro en junio e irse reduciendo. En cambio, se mantiene la ayuda directa de 20 céntimos por litro de gasóleo para agricultores y transportistas.
1: Es que va a continuar el alivio, el coste de la gasolina y del gasoil, y lo vamos a ir adaptando a la normalización de los mercados internacionales, a la normalización de los precios del crudo, para que los consumidores no noten un salto en los próximos meses. Es decir, conforme se vayan reduciendo los precios de los mercados internacionales, vamos a ir de manera progresiva retirando el apoyo a la reducción de impuestos a los carburantes para los hogares. Esa cuantía se va a ir ajustando a un alivio equivalente a 15 céntimos por litro en el mes de julio, 10 céntimos por litro en el mes de agosto, 5 céntimos por litro en el mes de septiembre y la retirada total en el mes de octubre.
0: La portavoz del gobierno del Masáiz ha anunciado que se ha acordado también llevar la aprobación durante el mes de julio de un importante paquete de medidas en materia de vivienda que, entre otras, recoge un incremento del IVA al 21% para pisos turísticos o la prórroga de los contratos de alquiler. Se estructurará en dos bloques. El primero se destinará a bajar el precio, dar estabilidad a los contratos y combatir el fraude en el alquiler. El segundo bloque se orientará a movilizar vivienda asequible e incluye, entre otros, el incremento del IVA al 21% para pisos turísticos y medidas de agilidad administrativa. El IPC mantuvo su tasa interanual en junio en el 3,2% por tercer mes consecutivo en pleno shock energético por la guerra en Irán. Con el dato de junio, la inflación encadena cuatro meses consecutivos por encima del 3%. El organismo ha explicado que la electricidad y el gas tiraron al alza de los precios en junio al encarecerse más que en el igual mes de 2025, mientras que los combustibles y lubricantes para vehículos personales tiraron a la baja del IPC. La secretaria del expresidente del gobierno, José Luis Rodríguez Zapatero, Gertrudis Alcázar, se ha acogido a su derecho a guardar silencio durante su comparecencia en la Comisión de Investigación del Senado sobre la gestión de la Sociedad Estatal de Participaciones Industriales. El líder del PP, Alberto Núñez Feijóo, ha acusado al presidente del gobierno, Pedro Sánchez, de fabricar votantes a través de la conocida como Ley de Nietos, que da la nacionalidad a descendientes de españoles, ya que con los votantes actuales, según sus palabras, no le salen las cuentas. Renfe comunica que el servicio opera con normalidad en la mayor parte de la red ferroviaria durante la huelga convocada por el sindicato ferroviario en el grupo, con un seguimiento reducido por parte de la plantilla de un 0% en el turno de noche y un 1,6% en el de la mañana. Dos de las mujeres que fueron hospitalizadas tras ser atropelladas por un camión de recogida de vidrio ayer domingo en Pamplona, accidente en el que murió una persona, permanecen ingresadas en la UCI con pronóstico grave. Además, el número de mujeres asesinadas este año por violencia de género ha ascendido a 25 tras la confirmación por parte del Ministerio de Igualdad de un crimen machista en la provincia de Sevilla. Y en clave internacional, un nuevo temblor de magnitud 4,6 ha sacudido Venezuela al mismo tiempo que los equipos de rescate han localizado hasta el momento a 33 personas con signos vitales bajo los escombros tras quedar sepultadas en el doble terremoto del pasado jueves y que se ha cobrado ya la vida de 1.450 personas con más de 3.200 heridos. La cifra de desaparecidos españoles ha descendido hasta los 138 sin aumentar la de fallecidos. El Ministerio de Salud de Francia estima que en torno a 1.000 personas han muerto esta semana debido posiblemente a la ola de calor que azota el país y gran parte de Europa. Continúa la programación en Vive Radio. Buena tarde a todos.

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1: ¿Qué tal? Buenas tardes. El nuevo paquete de medidas para afrontar las consecuencias del conflicto en Oriente Medio no incluye la extensión de la bonificación del IVA de los carburantes, que volverá el 1 de julio al tipo general del 21% tras más de dos meses al gravamen reducido del 10%. El ministro de Economía ha explicado que en la rebaja de este impuesto de hidrocarburos se suavizará progresivamente durante los próximos meses. Además, la portavoz del gobierno, Elma Saiz, ha acordado llevar a aprobación durante el mes de julio un importante paquete de medidas en materia de vivienda que, entre otras, recoge un incremento del IVA al 21% para pisos turísticos. La secretaria del expresidente del gobierno, José Luis Rodríguez Zapatero, se ha acogido a su derecho a guardar silencio durante su comparecencia en la comisión de investigación del Senado de esta mañana. Y en clave internacional, un nuevo temblor de magnitud 4,6 ha sacudido Venezuela, mientras los equipos de rescate han localizado hasta el momento a 33 personas con signos vitales bajo los escombros. Ya se han cobrado 1.450 vidas ese doble terremoto del pasado jueves.

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0: Son las 5 de la tarde. 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
1: ¿Qué tal? Buenas tardes. El nuevo paquete de medidas para afrontar las consecuencias del conflicto en Oriente Medio no incluye la extensión de la bonificación del IVA de los carburantes, que volverá el 1 de julio al tipo general del 21% tras más de dos meses al gravamen reducido del 10%. El ministro de Economía ha explicado que en la rebaja de este impuesto de hidrocarburos se suavizará progresivamente durante los próximos meses. Además, la portavoz del gobierno, Elma Saiz, ha acordado llevar a aprobación durante el mes de julio un importante paquete de medidas en materia de vivienda que, entre otras, recoge un incremento del IVA al 21% para pisos turísticos. La secretaria del expresidente del gobierno, José Luis Rodríguez Zapatero, se ha acogido a su derecho a guardar silencio durante su comparecencia en la comisión de investigación del Senado de esta mañana. Y en clave internacional, un nuevo temblor de magnitud 4,6 ha sacudido Venezuela, mientras los equipos de rescate han localizado hasta el momento a 33 personas con signos vitales bajo los escombros. Ya se han cobrado 1.450 vidas ese doble terremoto del pasado jueves.

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0: Son las 6 de la tarde. 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
1: ¿Qué tal? Buenas tardes. El nuevo paquete de medidas para afrontar las consecuencias del conflicto en Oriente Medio no incluye la extensión de la bonificación del IVA de los carburantes, que volverá el 1 de julio al tipo general del 21% tras más de dos meses al gravamen reducido del 10%. El ministro de Economía ha explicado que en la rebaja de este impuesto de hidrocarburos se suavizará progresivamente durante los próximos meses. Además, la portavoz del gobierno, Elma Saiz, ha acordado llevar a aprobación durante el mes de julio un importante paquete de medidas en materia de vivienda que, entre otras, recoge un incremento del IVA al 21% para pisos turísticos. La secretaria del expresidente del gobierno, José Luis Rodríguez Zapatero, se ha acogido a su derecho a guardar silencio durante su comparecencia en la comisión de investigación del Senado de esta mañana. Y en clave internacional, un nuevo temblor de magnitud 4,6 ha sacudido Venezuela, mientras los equipos de rescate han localizado hasta el momento a 33 personas con signos vitales bajo los escombros. Ya se han cobrado 1.450 vidas ese doble terremoto del pasado jueves.

Hola Vivers, ¿qué tal? Muy buenas tardes, bienvenidos como siempre una tarde más al asiento de Viver Radio, disfrutando y compartiendo todas esas canciones que tanto te gustan y te hacen sentir bien. Y por supuesto, muy buenas tardes también a todos los que están a punto de ya de emprender las vacaciones, porque estamos en fechas clave y seguro que serás uno de ellos. Como siempre, en la producción musical, mi querido Mario Move, y quien te habla, Robin Cutsi. Vive lo tuyo, vive tu radio, vive tu tarde con Robin Cutsi.

Recuerda este verano llevarnos contigo, vayas donde vayas y estés donde estés, para disfrutar de grandes y buenas canciones y, por supuesto, para compartirlas con toda tu gente, disfrutando, por ejemplo, de la mejor música de ahora junto a Taylor Swift con este Cruel Summer, o, por ejemplo, uno de los temas que ya fue tema y canción del verano hace tan solo un par de añitos, 5 o 6 añitos como mucho. Robarte un beso, Carlos Vives. Vive lo tuyo, vive tu radio, vive tu tarde con Robin Cutsy.

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1: No me digas que no está nada mal esta fusión musical entre Quevedo y Elvis Crespo esta semana. La graciosa, sin duda, canario puro 100%, es nuestro vive de la semana. Un temazo que vas a bailar hasta altísimas horas de la madrugada. Bueno, pues como siempre, disfrutando contigo, la mejor canción de la semana es esta. La graciosa, vive de la semana. Disfrútalo.

0: Son las 7 de la tarde. 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
1: Buenas tardes. El gobierno mantiene el alivio a carburantes para hogares. Las medidas para hacer frente a las consecuencias del conflicto en Oriente Medio ascienden a 1.825 millones este 2026, a lo que se añaden 2.700 millones por eliminar el impuesto a la producción de energía. El juez de la Audiencia Nacional, Santiago Pedraza, ha imputado en la causa que investiga una trama que busca desestabilizar procedimientos judiciales del PSOE o del Gobierno a 25 personas, entre las que figura la presidenta de la SEPI, Belén Gualda. La secretaria del expresidente del Gobierno, José Luis Rodríguez Zapatero, Gertrudis Alcázar, se ha acogido a su derecho a guardar silencio durante su comparecencia en la Comisión de Investigación del Senado. Bajan a 138 los desaparecidos españoles en Venezuela. E Irán descarta conversaciones técnicas con Estados Unidos esta semana. Es todo, continúan escuchando Vive Radio. Buenas tardes.

0: Aquí seguimos disfrutando y compartiendo los mejores momentos, como siempre, en la cinta de Vive Radio, además con firmas tan importantes como este gran artista que está recorriendo todo el país y cuando termine se va a hacer las Américas, porque seguro que seguirá llenando estadios. La mejor música nacional junto a Alejandro Sanz, El vino de tu boca, seguidamente por todo un clásico ya de este verano. Lo vi hace muy poquito en concierto. Pásatelo en grande y disfruta con nosotros. Vive lo tuyo, vive tu radio, vive tu tarde con Robin Cursi.
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La mejor música de este verano, la mejor compañía, los programas, los compañeros, los que te queremos hacer feliz, estamos en la Sinto de Vive Radio, la Sinto más musical de toda Castilla y León y la Sinto más refrescante para compartir contigo tus mejores momentos. Te perdí, Iguana Tanco, yo quiero bailar junto a ti toda la noche. Venga, vive lo tuyo, vive tu radio, vive tu tarde con Robin Cutsi.

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1: Te voy a decir la verdad, Quevedo directamente no es uno de mis favoritos, porque no es una música que me atraiga fielmente, pero es verdad que esta canción, La Graciosa, junto a Elvis Crespo, es un temazo para este verano y por eso nosotros hemos ensalzado esta canción a todo lo alto y esta semana está en lo mejor de lo mejor, es nuestro Vive de la Semana, La Graciosa. Disfruta.

0: Son las 8 de la tarde. 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
1: Buenas tardes. El gobierno mantiene el alivio a carburantes para hogares. Las medidas para hacer frente a las consecuencias del conflicto en Oriente Medio ascienden a 1.825 millones este 2026, a lo que se añaden 2.700 millones por eliminar el impuesto a la producción de energía. El juez de la Audiencia Nacional, Santiago Pedraza, ha imputado en la causa que investiga una trama que busca desestabilizar procedimientos judiciales del PSOE o del Gobierno a 25 personas, entre las que figura la presidenta de la SEPI, Belén Gualda. La secretaria del expresidente del Gobierno, José Luis Rodríguez Zapatero, Gertrudis Alcázar, se ha acogido a su derecho a guardar silencio durante su comparecencia en la Comisión de Investigación del Senado. Bajan a 138 los desaparecidos españoles en Venezuela. E Irán descarta conversaciones técnicas con Estados Unidos esta semana. Es todo, continúan escuchando Vive Radio. Buenas tardes.

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1: 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Son las 2 de la madrugada.